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Oigan, si hablamos de el Pato Merlín, que vaya que ha hecho o ha pasado algo que no nos esperábamos. Ha capturado la atención del público y ha alcanzado una sorprendente valoración de, ¿saben cuánto? $500,000. Según estimaciones del New York Times, este fenómeno comercial pues se ha consolidado con el registro oficial de su marca, o sea, ya hay marca oficial, lo que va a permitir a su dueña Carla comenzar a generar ingresos a partir de que pues se vuelve tan popular y demás. Entonces, resulta que esto para el marketing le ha funcionado de maravilla, ¿eh? De maravilla. Y es que, pues, esta mascota que llegó al mercado del marketing tras registrar su marca oficial, es un personaje simpático, sí, pero ha destacado la fiebre comercial, impulsa desde venta de playeras y el repunte comercial, incluso de aves reales en el mercado de Sonora. ¿Cómo ven? O sea, algo que no se imaginaban, de repente el Pato Merlín llegó y ¡zas! ¡Zas! Que hizo que todo cambiara y, bueno, $1,000,000. Está valorado en eso. ¿Usted qué opina? Vámonos con más música. Quédate en sintonía de la frecuencia exacta 102.9. El número de cabina es, bueno, el del WhatsApp, es el 238-320-2420. 238-320-2420. Sigue en sintonía. Te dejo a Carlos Rivera y Gloria Trevi, Zona de Riesgo en todas partes. 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

0: Escuchamos a J Balvin con Safari a través de la frecuencia exacta 102.9. Y para el jueves musical, llegamos a la recta final del programa y las últimas rolitas. La canción de Y si pudieras. Si pudieras poner una canción en tus estados, compartir en tus redes, sin importar lo que piensen los demás. Porque muchas veces tú subes una canción y dicen, ah, esto es una indirecta. ¿A quién se lo estará mandando? ¿Sí les ha pasado? Por cierto, un saludo muy especial, dice, escuchando desde Poza Rica, Veracruz. Saludos hasta Poza Rica, Veracruz. Y gracias por estar en sintonía de la frecuencia exacta 102.9. La canción de labios compartidos de Maná. ¿Qué tiene que ver labios compartidos con traicionera de Maná? Bueno, que así se llama y que nada más me dijeron lo de labios compartidos. Ok, otra rolita dice aquí la gente. A ver, ¿dónde está por aquí? Esa era la de Manuel Mijares. Esta dice, con respecto a que mi internet no termina de aplacarse. Dice, buenas tardes, con respecto a la canción que pondría en mis redes sociales, sería El Muelle de San Blas. No es por ninguna indirecta, ni mucho menos. Ya había sonado hace un rato la del Muelle de San Blas, ¿cierto? Así que acabo de caer en cuenta que repetí el mensaje y que era el de abajo. Bueno, en fin, la canción que también dijeron que podría ser es la de Mueve el Esqueleto. Dice, de víctimas del Doctor Cerebro, no para que malinterpreten, sino para contagiar y ponerse alegres. Y Mueve el Esqueleto, esa me late. Suena mi esqueleto. Y la última, Felices los Cuatro de Maluma. Y no es ninguna indirecta, solo me gusta.
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0: Bueno, oigan, yo aprovecho para despedirme y agradecerles el que me hayan acompañado esta tarde. Que tengan una tarde-noche maravillosa. Ya viene La Caminera y yo los espero mañana en punto de las 4. Así que sean puntuales. ¡Excelente tarde! Pues ya que dijo el amigo que para mover el esqueleto, para relajarse, para animarse, para pasarla bien. Nos despedimos con Víctimas del Doctor Cerebro, ¿les parece? Soy Charo Martínez. Nos escuchamos mañana. ¡Adiós!
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16: Son las 7.
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17: Excelente día, soy Sandra Sánchez y esta es la información más importante hasta el momento. Hayan muerto al profesor investigado por matar a su esposa y su suegra en Chautla de Tapia. Ataque armado en Atencingo deja 2 muertos y 1 lesionado. TikTok frena demanda por daños a la salud mental de un menor de 15 años. Scott Dixon dejará Ganassi y se encamina a ser coequipo de Pato O'Ward en McLaren. El mensaje de la madre de Julián Quiñones estremeció a México tras hacer historia en el Mundial.
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1: Bienvenidos a La Caminera a través de Exa FM. Mi nombre es Fran Evia, un gusto saludarle.
2: ¿Qué pasó, Fran Evia? ¿Cómo estás, mano?
1: Bien, ¿y tú?
2: Todo, ya, todo bien, mano.
1: Aquí andamos en La Caminera, bienvenido, yo soy Fergay. En este jueves 2 de julio y tenemos un tema... más que interesante. No negociables en una relación.
2: Ay, qué fuerte, ¿eh?
1: Qué fuerte.
2: Qué difícil.
1: Porque las relaciones es de. Son negociaciones.
2: Sí. Y como que uno se va dando cuenta, pues nada más con la práctica,
1: sí,
2: ¿no?
1: Sí, sí, sí. Así que bueno, pues comuníquense con nosotros al teléfono que tenemos aquí en la cabina, al 5551-663849 o terminación 50. No negociables en una relación y hay pases.
2: Uf, ¿en serio?
1: Pases, boletos.
2: Ah, ya, ok. Ah, yo creí que ya íbamos a empezar con las historias de negociaciones en relaciones.
1: No, sí.
2: No, ese
1: es
2: sí ya.
1: Que aquí, sin pases.
2: Sí, porque eso llama a más problemas. Tenemos pase doble para Disney on Ice el próximo 8 de julio en el Coloso de Reforma Auditorio Nacional.
1: También tenemos pase doble para Grupo Firme el próximo 18 de julio en el Estadio GNP.
2: Y también tenemos pase doble para ver a Mijares Sinfónico, el Soldado del Amor, con Orquesta Sinfónica 31 de julio en el Auditorio Nacional.
1: Y va a estar con nosotros José Álvarez, es un chavo, mano, que me cae re bien, mano, que canta bien bonito,
2: sí.
1: Que se ve que tiene, es súper buena onda, vamos a platicar con él porque ya está estrenando su nueva canción, Let's Go, que
2: Let's
1: tiene
2: go.
1: Que ver con todo lo que está sucediendo en el mundo deportivo, o sea,
2: sí, pero no.
1: Tienes toda la razón.
2: O sea, tiene
1: sí,
2: que ver con,
1: no.
2: con los sentimientos.
1: Con el, claro.
2: Que están ahorita flor de piel en este verano.
1: De vamos, sí se puede.
2: Y hablando de sentimientos, Ariadna Tapia estará con nosotros para que enlacemos nuestros sentimientos, nuestros pensamientos y nuestra aura con Los Ángeles en un jueves astral.
1: Y también la gustadísima sección Se Me Soltó la Lengua con nosotros, La Caminera. Esta es una sección para que ustedes, camineros, que nos marquen y se desahoguen, pero para eso tenemos un teléfono que es una comunicación directa con ustedes que nos están escuchando a través del 5532321049.
2: Así es, nuestro correo de voz de La Caminera para que usted nos diga lo que quiera a través de una nota de voz, y la mesa está puesta para disfrutar de un viernes chiquito, miércoles grandote como pocos aquí en La Caminera.
1: Dicho esto, vamos a música. 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

0: El tema de hoy en La Caminera, para desmenuzarlo con usted, sea donde sea que nos esté escuchando, siempre y cuando sea en los confines de la República Mexicana, es no negociables en una relación. Por ejemplo, para mí, y tal vez me voy a escuchar mamoncillo, pero la fumación de cigarrillo, como que ya para entablar una relación ya me estorba en
1: mi día a día. Ahí en tu departamento no se fuma tabaco.
0: Sí, pues alquitrán. Nicotina
1: y esas cosas.
0: Todo eso.
1: Yo, por ejemplo, mi partido de fútbol los sábados.
0: Wow.
1: Ese sí no es negociable.
0: Claro, o sea que tu pareja hipotética te dijera: aquí en esta casa no se ve fútbol.
1: Sí, o no se juega, porque voy a jugar.
0: Es de jugarlo.
1: Sí, de los que yo juego.
0: Órale. Entonces, o sea, es que llegas enlodado y todo.
1: Sí, ya bebido, Fran, porque además el tercer tiempo es la mejor parte.
0: Claro, claro.
1: Sí. Bueno. Sí, no negociable. Y usted platíquenos cuál es su no negociable en sus relaciones. Me parece que ya tenemos llamada, ya tenemos a alguien conectado en la línea 5551663849 o terminación 50. Hola, te voy a pasar a Fran rapidísimo, aquí anda.
0: Bueno.
2: Hola.
0: ¿Sí, quién habla?
2: Chema, mucho gusto.
0: ¿Qué pasó, Chema? ¿Cómo estás?
2: Muy bien, ¿y tú?
0: Bien también, te paso a Fer.
1: Ah, ¿qué onda, Chema? ¿Cómo vas?
2: Bien, chavos, ¿y tú?
1: Bien, todo
2: bien.
1: ¿Cómo
2: están, chicos?
1: Bien, oye, me voy a amarrar la agujeta rapidísimo, te voy a pasar a Fran.
0: Oye, Chema, ¿qué te iba a decir? Fíjate que hoy estamos hablando de no negociables en una relación. Tú en este momento, disculpa la pregunta, pero ¿cómo está tu corazón?
2: No, pues, mira, yo hace muchos años tuve a alguien así y, mira, bendito Dios, muy bien, muy optimista y siempre siguiendo adelante, y ahora pienso más en mí, porque yo digo, en este mundo, yo digo, o sea, el que debe de estar bien eres tú,
0: sí,
2: porque
0: exacto.
2: Si estás bien tú, puedes ayudar a los demás.
0: Claro.
2: Pero también, si la otra persona no quiere, pues, ¿cómo te ayudamos, verdad?
1: Si no se deja, pues está difícil,
0: wow,
1: ¿verdad?
2: Sí.
0: Oye, y por ejemplo, un límite que hayas puesto ahora que ya tienes claro que pues te tienes que dar tu lugar.
2: Las faltas de respeto.
0: Sí, toda la razón. Porque como que pasa una y ya es más fácil que pase otra, ¿no?
2: Sí, no, luego a veces así pasa, porque luego me decía esto y el otro y así. Y dije, oye, espérate. Como yo, bájala tus revoluciones.
0: Claro. Sí, pues estamos juntos para pasarla chido. Oye, pues muchas gracias por compartirlo, Chema. Fíjate que en aras de que tu
1: Pásame
0: corazón...
1: Chema, quiero...
0: te habla Fergay.
1: ¿Qué onda, Chema?
2: Perdón. ¿Cómo estás, Fer?
1: Bien, ¿tú?
2: Aquí encantado de escucharlos, chicos.
1: Es que
2: aquí
1: hace mucho no
2: hablar con ustedes.
1: Hace mucho no hablaba contigo, Chema.
2: Sí, no, y estoy muy emocionado. Es la primera vez que me entra la llamada y siempre los escucho. Felicidades por los 1000 programas, ¿eh?
1: Muchas gracias. A ver, déjale marco a Tania, a ver si es que te quería saludar. Aguántame un segundo.
2: Sí, mándenle un fuerte abrazo de mi parte.
1: Me está ocupado.
0: Sí, ¿cómo crees? Bueno, es que eres una persona muy ocupada.
1: Claro, está al aire ahorita.
0: Oye, ¿de dónde nos llamas, Chema?
2: De aquí de Ciudad de México, de aquí de la Benito Juárez.
0: Ah, perfecto. Entonces te va a quedar muy cerca cualquiera de estos eventos a los que te queremos invitar. 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
2: Pues me quedo con los de Disney on Ice, chicos. Quiero llevar a mi papá.
0: Buenísimo.
1: Qué bonito.
0: Pues ya son tuyos. Dos pases para ver Disney on Ice el próximo 8 de julio en el Auditorio Nacional. Quédate con nosotros en la línea para que te digamos cómo acceder a tus boletos. Y muchas gracias por llamarnos.
2: No, a ustedes, chicos, gracias por todo, gracias por siempre traer esa chispa y esa calidez que los caracteriza.
1: Ay, qué buena onda,
0: gracias. Muchas gracias, Chema. Te paso a Fer para que se despidan.
2: Sí, vale.
1: Es Chema, sigue.
0: Sí,
1: Chema.
0: Es Chema.
1: Queda Chema, que te vaya muy bien, amigo.
2: Sí, igual, Fer, cuídate mucho. Gracias, chicos. Siempre es un gusto estar con ustedes.
1: Igual, te mando un abrazote, mi Chema.
2: Y yo a ustedes.
1: Órale.
2: Así como diría Iron Man, los amo 3,000,000,000.
0: Ay, wow.
1: Oye, pues seguimos aquí en La Caminera. Bye, Chema. Y sigan con nosotros aquí, Caminenis, que nos están escuchando. Vamos a música, mi Fran.
0: Bueno, vamos con algo de música porque esta estación es musical. Exa FM.

0: Ya llegó, ya está aquí con nosotros en la caminera, en la cabina, a punto de entrar ya al aire, el buen Jos Álvarez, que viene a platicarnos de su nueva canción, Let's Go. Más adelante, no se vayan a mover porque se va a poner muy divertida esta entrevista con nuestro querido Jos Álvarez aquí en la caminera a través de Exa 104.9.
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0: verano.
1: La verdad es que, sí.
0: No se habla de otra cosa, mi Fran.
1: Qué barbaridad. Pero en este momento vamos a hablar de las bellas artes.
0: Eso sí.
1: Porque estamos aquí para hablar de música.
0: Claro que sí.
1: De la manera más clavada posible.
0: Jalo.
1: Porque tenemos aquí frente a nosotros a un gran artista, su nombre, José Álvarez.
2: Bienvenido, José.
3: Muchas gracias.
0: Qué gusto tenerte por acá, manito.
3: Oigan, muchas gracias por recibirme, de verdad.
1: Oye, ¿a poco te gusta el fútbol?
3: Me apasiona mucho el fútbol.
1: Sí.
3: Tengo tatuado a un futbolista en el brazo incluso.
1: ¿En serio?
0: ¿A quién?
3: Sí. No, no es un futbolista. Específico.
1: Es un
3: jugador. Ajá, o sea, es como hay un concepto.
0: Sí, una imagen del fútbol.
3: Ajá.
0: Oye, ¿qué tal juegas?
3: Juego.
0: ¿Y qué tal juegas? Bien.
3: Pues imagínate, canto. Entonces no. No me dio.
0: ¿Tuviste la intención de buscar algo como en el fútbol?
3: Pues
0: o
3: es que fíjate que a mí no me gustaba el fútbol de chiquito. Okay. O sea, a mí me empezó a gustar el fútbol pues en el Mundial de 2010, que ganó España.
0: Okay.
3: Que yo vi a mi papá llorar por primera vez en mi vida por
0: un partido español,
3: de fútbol.
0: Sí, que está aquí
3: correcto.
0: Con nosotros. Ah, enhorabuena, felicidades.
1: Buen mundial.
3: Sí, bueno, muy bueno, sí. Muy bueno. Y ahí me empezó a gustar el fútbol. Como que dije, algo tiene este deporte que hizo que mi papá sí. Se sintiera así, ¿no? Y pues sí, jugué en las fuerzas básicas del Atlante.
0: ¡Ay, wow!
3: Y luego en
0: de los potros que regresan a primera división.
3: Que regresan a primera división.
0: Sí, okay.
3: Es correcto. Y luego...
1: ¿Es el Acuapotro aún o ya no es?
0: No, ya van a jugar acá en el Estadio Ciudad de México.
1: Ah, ok.
0: Sí, es
1: correcto.
0: El potro urbano en ese
1: exacto,
0: caso.
1: Exacto, ya es potro más, más barrio.
3: Más civilizado.
0: El potro de Santa Úrsula.
1: Ah, bienvenidos.
3: Sí, pero sí, no, la verdad nunca me dio por... O sea, obviamente siempre como cualquier niño de chiquito dices, ay, quiero ser futbolista, pero no.
0: Y la música, bueno, pues la traes, o sea, en la sangre.
3: Sí, es así desde chiquitín.
1: Sí. Oye, y en este momento
3: ya desmoroné el set.
1: No te preocupes. En este momento de tu carrera, de tu vida artística, ¿van cambiando tus influencias o qué es lo que andas escuchando últimamente?
3: Pues mira, yo soy muy variado en la música, o sea, me gusta escuchar de todo. Me abstengo de algunas cosas en mi día a día.
1: Ah, ok.
3: O sea, por ejemplo, el reggaetón no me gusta escucharlo en mi día a día. No es como que me subo al coche y pongo reggaetón.
0: Y bailarlo cuando estás en una boda ya bien acá.
3: Sí, o sea, a ver, me la sé por las fiestas y por mis amigos y tal, pero no es como que yo, o sea, tú pones cualquier playlist mía y sale una o dos de reggaetón máximo en 15 playlists.
1: Ok.
3: Me gusta mucho los 80s, me gusta mucho la música en inglés, los 70s en inglés me gustan mucho. Sí, como por ahí. Esas son como mis influencias ahorita que estoy como también descubriendo mi sonido. Quiero irme muy funky, muy setentero, muy así. Entonces en eso estamos.
0: Oye, y hablando de tu sonido, ahorita estás promocionando Let's Go.
3: Es correcto.
0: Que ya está en todas las plataformas.
3: En todas las plataformas.
0: A ver, platícanos de esta canción.
3: Pues mire, esta es una canción que escribí hace 2 años, para mi primer disco que salió hace 1.5 años. Y era una canción que escribí pensando como en ese empujoncito que a veces necesitas en la vida cuando estás un poco bajoneado, bajoneada. Y yo estaba un poco bajoneado cuando escribí esta canción y pues nada, salió muy bien. Y cuando empezó esta fibra y fiebre futbolera de este mes, yo como gran fan del fútbol y mi equipo me dijeron que si encontrábamos una canción para el mundial y encontramos, digo, para la fiesta futbolera del verano.
1: Claro, para el mundialmente conocido público que gusta de la música que nada tiene que ver con los deportes.
3: Es correcto, porque luego la federación se enoja. Y pues nada, hicimos esta, bueno, no rehicimos la canción, sino hicimos un video que lo tuvimos que hacer 2 veces.
0: Porque, ¿por qué eso?
3: Porque la primera vez que hicimos el video lo hice con la camiseta de la selección y el balón de dicho festejo futbolero del mes.
1: Claro, que todos son marcas registradas.
3: Y nos enteramos ya con el video acabado, fue como de, oigan, pues no se puede usar. Y en 2 días grabamos todo lo que habíamos grabado en una semana y a salir como podíamos.
0: Y ese video ya lo podemos encontrar, está en tu canal, o sea, lo encontramos en YouTube, tal cual, José Álvarez.
3: José Álvarez, Let's Go, versión fiebre futbolera, bueno, no, mundialista.
0: Y ya la escuché, la canción la cantó con nosotros hace poquito, ¿no? El domingo,
3: el
0: sábado pasado, ahí en Amigos Sin Derechos. Está bien buena. Yo creo que si se la ponen allá los seleccionados en el vestidor,
3: ojalá.
0: Sí los motiva.
3: Ojalá, sí, también como que era como poner nuestro granito de arena desde mi trinchera con mi música para apoyar a los muchachos y saber.
0: ¿Sabes si alguien ya de la selección lo escuchó? ¿Te llevas con alguien de la selección? ¿Tienes alguna?
3: No con alguien de la selección, pero por ejemplo en el video está Osvaldo Sánchez, está
0: Ay,
3: el Paco Herrera, está Enrique Burak.
1: Mira nada más.
3: Entonces hay varios, está el doctor García también.
1: Ah, no, bueno. Sí.
3: Entonces, pues hay varios ahí que a lo mejor pueden como mandar ahí como de muchachos, escuchen.
1: Claro,
3: ¿no?
1: Pues alguna vez así. Y ahora que mencionas al profe Burak y al doctor, ¿en algún momento estuvieron al mismo tiempo en el plató?
0: Ay, este güey quiere chisme.
1: No, bueno, es que...
3: No, fíjate que no, porque cada quien nos mandó su video desde su casa.
1: Ah, ok.
3: Sí, o sea, nosotros son muy amigos de mis papás los dos.
1: Ya.
3: Los cuatro que salen. Y les pedimos así de buena onda, oye, estamos grabando esto, ¿nos podrías mandar un video? Y Osvaldo Sánchez nos los mandó, estaba en sala de despecho y el Piojo estaba en su casa.
1: Muy bien, se comprometió con el proyecto, sí. Muy bien, fue ahí.
3: No, la verdad, no, creo que estaba grabando un comercial, algo así. Okay.
1: Estaba despechado, Osvaldo.
3: Estaba despechado. Sí,
1: llorando. Se metió en el personaje. Sí, no me llamaron. Ya, Osvaldo, claro. ya. Pero si está Paco Memo, yo también podría estar, dijo.
3: Pero sí, no, muy buena onda los cuatro de haber tomado el tiempo de mandarnos el videito.
0: Oye, ahorita que mencionabas a Burak y a Luis García, voy a meter también un poquito de polémica aquí sobre la mesa. Francisco Evia y José Álvarez. ¿Por dónde ves tú los partidos de la selección?
1: Ay, órale.
3: Hijo.
0: TV Azteca o en Televisa, que ahorita andan, pero tirándose con todo.
3: Sí, yo los veo por Televisa.
1: Ok.
3: Yo los veo con mi Andrés Vaca.
1: Saludos, Andrés Vaca.
3: Saluditos, Andrés Vaca. También me gusta mucho que está Layún, que Layún por muchos años fue mi ídolo de México.
1: Ok.
3: Entonces está ahí, está el Piojo también.
1: Claro.
3: Está Faitelson, que me da mucha risa.
0: Nuestro colega, compañero de aquí. Sí,
3: correcto.
0: ¿Por qué te da risa Faitelson?
3: No sé, como que de repente dice cosas muy raras y me da mucha risa.
1: Y muy elocuente, muy serio, sí, pero sí, de repente diciendo unas cosas muy, muy grandes.
3: Sí, así de, en vez de pegarle tres dedos, le pegó con el metatarso del piano.
1: Claro.
3: Bien, señor Faitelson.
0: Oye, por favor. Mi querido Jos, pues esto que tiene aquí enfrente, mi querido Fran, es un cofre así tal cual. Uh-huh. Y bueno, mejor tú explícale, Fran, porque es tu cofre.
1: Ah, ¿en serio? No es mío. De hecho, creo que
3: voy a abrir tu cofre.
1: Del profesor Alejandro Gou.
3: Ah,
1: ¿será que sí le hallamos? Sí, porque esto era de una producción teatral, ¿verdad?
0: Era de Spamalot.
1: No sé cómo llegó aquí. Es máximo respeto.
0: Tania ya lo rompió, Alejandro.
1: No,
0: nada más,
1: qué barbaridad.
0: Para que sepas que no fuimos ni Fran.
1: Espero que no haya sido prestado.
3: Yo encontré el cáliz de Spamalot una vez.
1: ¿En serio? Guau, oye, ese ni el rey Arturo lo encontró.
3: No, es que tenían en su musical como un asiento predeterminado donde bajaban y salía un dedo encima de ti, no sé qué. Y en el estreno estaba yo muy mal posicionado y estaba en ese lugar.
1: ¡Órale!
0: Uy, te tocó a ti.
3: Y me tocó a mí en el estreno y así de hola.
0: El dedazo.
3: Y en el escenario así.
1: ¡El dedazo!
0: ¡Wow! El
3: dedazo. Sí, entonces, creo que me lo voy a llevar.
1: Oye, está chido. Pues ni modo, fue dedazo. Sí. Tenemos ya con nosotros esta utilería, este cofre lleno de preguntas súper trascendentales para una sección que inclusive así se llama.
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1: Cofre de preguntas súper trascendentales en La Caminera, pues ¿cuál otra sección?
0: Sí, es esta.
1: No, tenemos varias, tenemos
0: pues la paranormal.
1: La de horóscopos, ¿no? Pero pues ahorita no.
0: Sí,
1: ¿qué signo eres?
3: ¿Qué soy? Capricornio.
1: Capricornio.
0: Sí, de diciembre eres entonces.
3: Enero.
1: Ok, principios de enero. Que veo que tampoco es algo que te quite el sueño, el horóscopo.
3: En lo absoluto.
1: O sea, preguntó a su papá, ¿qué soy?
3: El otro día me salió un video de una chava que le dice a su papá que está embarazada y le hace, me salió en mi horóscopo. Y yo, señor. Ven, señor. ¿Cómo por el día que nació usted van a saber si sigue está embarazado o no?
1: Claro.
3: Sí.
1: Claro. Ay, José Álvarez, hoy con nosotros. Primera pregunta súper trascendental. ¿Has tenido algún momento de trágame tierra en tu vida pública?
3: Híjole, creo que no mucha gente lo sabe, pero se los voy a contar a ustedes.
1: Esta es una exclusiva.
3: Gracias.
1: Radiofónica.
3: Estuvimos en Navidad en un evento del Teletón, ¿te acuerdas? Y yo siempre que voy a un evento del Teletón me da mucho miedo. Porque pues salen muchas cosas del Teletón,
1: sí,
3: ¿no? Como es en vivo y tal.
1: Sí, claro.
3: Y entonces yo decía, eran cuatro equipos y entonces tú jugabas un juego. Y ganabas el juego y entonces pasabas con un niño el Teletón y prendían un árbol de Navidad. Y entonces yo dije, por favor que no me toque a mí, por favor que no me toque a mí, porque tengo la suerte típica de que algo pasa.
1: Claro, como en Spamalot.
3: Como en Spamalot, exactamente. Y entonces de repente ganamos el juego y me dice mi equipo, Jos, ve tú. Y ahí voy yo.
1: ¿Qué hiciste?
3: Yo, un niñito ahí parado, y dije, ay. Y llego y le doy high five y no me daba high five. Y dije, no.
1: No.
3: Dije, es cieguito o algo y no me está viendo.
1: ¿Qué pasó?
3: Fueron los 5 segundos más largos de mi historia. Estoy muy nervioso. Fueron los 5 segundos más largos de mi vida. Ya nomás como que me dio high five y yo...
1: ¡Ay, ay, wow! Y yo,
3: gracias, gracias. Pero por 5 segundos...
1: Te estaba troleando, ¿eh?
3: Por 5 segundos dije, no.
1: No, pues sí, es que sí estuvo terrible.
0: Hay un video de Ryan Seacrest, el periodista, este conductor americano, sí, tal cual, que le pasa lo mismo. Está saliendo de unas audiciones de American Idol, uh-huh, y le quiere dar un high five a una persona y pues lo deja ahí con la mano arriba y pues la otra persona era cieguita.
3: Sí, bueno, una vez...
0: Eso, como 5 minutos así, lo tomo.
3: Es que es lo que me da, es lo que me da cosita, ¿ves?
0: Sí.
3: Hay uno que le regaló un balón a un niño sin pies.
0: No. Pues claro, sí, ahí hay que tener ahí el tacto.
3: Pues sí, un poquito, no, un poquito de pensamiento también.
0: Exacto, porque, claro, ¿no? Claro, porque, claro.
3: Sí, el tacto.
1: Siguiente pregunta súper trascendental para José Álvarez. Si un fantasma te visitara, ¿qué preferirías? Bueno, que está todo este escenario hipotético está fuerte, ¿eh? Imagínate que estás en el escenario, ajá, interpretando una canción y se materializa un fantasma que te dice... ¿Qué prefieres? ¿Que se te olvide la letra o que se te rompa el pantalón?
3: Pues mira, por la ocasión y para reírnos, que se me rompa el pantalón.
0: Ok.
3: Creo que a mucha gente se le olvida la letra.
0: Pero
3: creo
0: usas
3: que
0: puede calzones.
3: Sí. Sí, creo que puede ser más icónico para mi futuro que se me rompa el pantalón, ¿no?
1: Y me imagino que son más comunes los momentos en los que pues falla la interpretación de lo que la gente cree,
3: sí,
1: ¿no?
3: Sí, y luego también es padre cuando estás así, te vas en vivo y dices... Espérenme tantito, vamos a empezar otra vez. Uh-huh. Yo he visto varias veces que pasa eso con artistas.
0: Qué angustia, oye. Siento que yo, si fuera cantante, eso es lo que más miedo me daría. No aprenderme las canciones bien, no saber qué sigue.
3: Luego se vuelve como automático, es muy loco.
0: Ok,
3: o sea, también me daba mucho miedo como que se me olvidaran las letras.
0: O sea, no estás en tu camerino antes de salir así de, a ver, esta canción está pasándola. No, ya, no, es ya, una cosa, ya,
3: es ya como
0: está
3: automático. Okay. Ajá. Solamente si metes canciones nuevas al show o algo así, si es como de nervio porque dices, ay, güey, la nueva rola.
0: Y pides de pronto ahí el prompter, que es la pantallita.
3: Lo he tenido algunas veces, pero casi no lo uso.
0: Por ejemplo, para el himno, ¿no? O sea, que Alejandro Fernández estuvo ahí en la inauguración.
1: Fuiste a la inauguración, ¿no?
0: Impecable, además. Sí, imagínate, eso sí da...
3: Sí, fue justo se lo veníamos platicando mi papá y yo de camino al estadio. Le dije, imagínate estar ahí, wey, esperando a salir a cantar el himno y que se te olvide que es Maciosare un extraño enemigo y que digas Maciosare un cualquier enemigo, no sé.
0: Sí, sí, sí.
3: Imagínate, que quedas en el oso del mundo.
0: Billones de personas creo que fue 1.9 billones de personas en el mundo te están viendo.
3: Sí, a ver, si lo cantas en una América Juárez, pues te está viendo nadie, sí, ¿sabes?
0: Claro, pero botanero ahí, sí, nadie, tercio del planeta y te está viendo. Uf.
3: Pero en la inauguración del mundial sí debe estar rudísimo.
0: Sí, sí, sí, de verdad. ¿Te gustaría así de pronto que te invitaran para algo tan importante?
3: Sí.
0: El himno en una pelea de box del Canelo o algo así.
3: Sí, sí, sí me gustaría. Me gustaría, sí, estar metido en el deporte con la música, está cool.
0: Muy bien. Sí. Me toca, ¿verdad?
1: Adelante, señor.
0: Siguiente pregunta y dice, confiesa.
3: Ándale.
0: ¿Cuál es esa canción súper culposa que amas cantar a todo pulmón cuando estás completamente solo en el coche?
3: Híjole. Es que no sé si son culposos porque yo soy muy abierto con mi música, digo... De repente esas típicas como de White Girl California, ya sabes, sí, sí. Es de Katy Perry o así, que va,
0: wow.
3: Sí, que bajas las ventanas y vas ahí, ¿no? California, unforgettable. Con tu Starbucks medio rosa, ¿no? Que vas con una date, te pides un derecho, un café derecho, sí, sí, y vas en tu coche con tu frappé, fresa, foam,
0: ¿no? Escuchando Katy Perry.
3: Sí, yo creo que alguna de esas, o alguna de Taylor Swift o algo así.
0: Bien.
3: Yo creo que es como mi gusto culposo.
0: Bien. Tu turno, Fran.
1: Tenemos una última pregunta súper trascendental para José Álvarez hoy con nosotros. No se pierda su tema Let's Go, que ya está disponible en todas las plataformas, y cheque el video musical que también ya está disponible. Pregunta súper trascendental para José Álvarez. ¿Cómo es tu pijama?
3: Literal, wow. Esa es la pregunta súper trascendental.
0: Es un programa serio.
3: Sí, claro. ¿Cómo es mi pijama? ¿Qué es la verdad o la mentira?
1: Híjole, no sé si estoy...
0: ¿Estás listo?
1: Estoy listo para...
0: Yo tampoco, no sé.
1: Para... Venga, venga.
3: Mira, la mentira es uno de seda de dos piezas.
0: Claro. Ok.
3: Con mis iniciales grabadas en el pectoral izquierdo. Sí, ajá.
0: Muy padrotín.
3: Claro, que llega el Uber Eats y hasta bajas ahí con tus pantuflas. Sí, sí,
1: claro. ¿No? Y te dice, ¿por qué tan elegante, caballero?
0: ¿Qué viene del Metro Hidalgo?
3: Del famosísimo candelabro. Claro. Es la mentira. No, la verdad es que es un mameluco de Spider-Man.
1: ¿En serio? Sí, ¡uy, wow!
3: Te pones el gorrito y se pone la máscara.
1: ¡No es cierto!
0: Ese a Fran le encantó, no. Tremendo, ¿eh? Felicidades. Sí,
3: muchas gracias.
0: Pijama.
3: Muchas gracias.
0: Armen una pijamada ahí de
1: hace mucho que no voy a una pijamada. ¿Se dejaron de armar?
0: Sí, deberían de regresar, ¿no?
1: Bueno, sí, ahí usted ahí en la oficina que nos está escuchando, ármese su pijamada.
0: Como las tandas, pero unas pijamadas, ¿no? Me toca en mi casa, dice. Oye, muchas gracias, Jos. Gracias. ¿Cuáles son tus redes sociales?
3: En todos lados estoy como Jos con doble S, Kiss con doble S 7.
0: Muy bien. Y vayan a escuchar Let's Go, que ya está disponible en todas las plataformas. El video ahí en tu canal de YouTube.
3: Correcto, Jos Álvarez. Muy bien. Espero que les guste mucho a todo el mundo que nos esté escuchando.
1: Muchísimas felicidades, muchas gracias. Y nosotros continuamos con la fiebre del verano. ¡Ah, qué verano tan movido hemos vivido! ¿Por qué? ¿Quién sabe?
0: Oye, pijamada aquí, hoy, ¿no? ¿Qué? ¿Qué pijamada? Que se armen los tres.
1: ¡Wow!
0: Okay. Ahí con unas, venga, banana.
1: Ándale, y vemos algún deporte.
0: Vemos la de Mean Girl. Digo, no, algún deporte.
3: Sí, vemos la repetición de la UFC, ¿no?
0: Sí, claro.
1: ¡Ándale, macho! ¡Golpes! ¡Violencia!
0: Continuamos con más testosterona aquí en La Caminera.

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4: De tener un trabajo modesto en un vivero a estar cerca de los mejores escenarios del mundo, con un talento indiscutible y de energía única, él es David Bisbal. Su carrera inicia como la de muchos, un joven con sueños y anhelos que al presentársele la oportunidad no la desperdició, esto en Operación Triunfo, pero solo sería acreedor al segundo lugar.
5: Es lo que siempre me ha gustado, desde chico siempre he jugado a ser cantante.
6: Duele demasiado, duele demasiado.
7: La orquesta de David Bisbal.
5: Gracias.

0: muchos, en 2002, Bisbal firmaría un contrato para darle vida a su primer disco Corazón Latino. Y rápidamente, en su primera semana de lanzamiento, el álbum llegaría a vender más de 1 millón de copias, además de mantenerse durante 7 semanas seguidas en el número 1 de las listas de popularidad. Y eso no sería todo. Con este mismo ganaría su primer Grammy Latino como artista revelación.
1: Y el Grammy Latino va para David Bisbal.
0: El nuevo ritmo que estaba imponiendo el español se veía marcado con su siguiente sencillo, Bulería, el cual seguiría cosechando éxitos hasta llevarlo a compartir escenario con artistas de la talla como Rihanna, Alex Sintek, Noek Shaharis, Luis Fonsi y muchos más. Con esto vendría su segundo Grammy.

0: pequeños pero importantes papeles, no solo en su país, sino también en series estadounidenses.
1: Aquí te pillo, aquí te mato, padre.
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0: Su capacidad vocal lo ha llevado a ser la voz para melodías de telenovelas. Ha vendido millones de discos. Ha sido galardonado con cientos de premios, no solo por su música, también por su labor altruista. En 2013, David Bisbal se lanzó como escritor presentando un libro autobiográfico.

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1: Y paz,
2: ay, ¿cómo me traes?
1: De las dos, de los dos tipos.
2: Qué
1: de paz.
2: Rico. Luego sigue Gemini.
1: Se salió del alma. Sí, se acordó de algo.
2: Ay, se proyectó. Qué tiempos aquellos.
1: Qué sad.
2: Claro, esos tiempos de paz.
3: Sí, sí.
2: Ahorita mucha violencia. No puedo.
1: Sí, no urge. No se puede.
2: De paz. Qué fuerte. Seguimos con
1: a Géminis. Lo conquistas estimulando su mente.
2: Oye,
3: primero un café, ¿no?
1: Sí. Con nuestra cabeza y tú diciendo estimulando antes, su mente.
2: Okay.
1: Conversaciones divertidas, okay. ¿Ok? Quiere que tener conversaciones divertidas.
2: Una partida de ajedrez.
1: Sí, una partida de ajedrez. No tanto, de repente, son más relajados.
2: Con sus chistoretes en la partida,
1: sí,
2: ¿no?
1: Sí, chistoretes.
2: Te voy a conquistar mi reina. Ah, wow.
1: Así,
2: mira, claro.
1: Sí. Sí, pues dicen que la mejor arma de seducción es la risa, ¿no?
2: Sí. Porque donde entra la risa, eso es lo que querías decir.
3: Claro. Hasta el que no cae resbala.
1: ¿Ah, sí? Y que resbala, ¿no?
3: No, sí, bueno, sí. Es lo que uno resbala.
2: Claro. Luego, Cáncer.
1: Mi querido Cáncer, necesita sentirse visto emocionalmente, ¿ok? Necesita también mucha estabilidad que lo protejan y alguien que quiera algo serio. Uh-huh. Sí, es verdad que Cáncer de repente tiene sus etapas de me quiero divertir, quiero ser relajado, pero en el fondo está buscando un compañero y compañera para toda la vida. Entonces, donde ve estabilidad, donde ve seriedad, donde ve como cosas serias de te voy a llevar a mi casa, llévame a tu casa, órale, cosas bonitas.
2: Ajá.
1: Y detalles, eso lo enamora.
2: Uy, qué rico.
1: Sí, porque Cáncer se centra, o sea, cuando Cáncer se enamora, se centra 100% en la persona, ¿eh? 100%.
2: Okay. Muy bien. Luego, pues, le toca a Fran, a ver,
3: dile
2: sus cosas a los Leo.
1: A mi querido Leo le encanta sentirse especial, admirado y elegido. Y no se trata de que lo estén adulando sin sentido, pero sí le gusta ser el centro de atención de su pareja y realmente sentir que su pareja genuinamente lo admira. Y Virgo. Virgo, mi querido Virgo, vamos a ver mi querido Virgo, porque acá traigo el acordarme de ciertos asuntos.
2: Detalles
1: Virgo
2: de Virgo.
1: Virgo observa todo y lo conquistas con inteligencia emocional y confiabilidad y acciones consistentes.
2: Okay.
1: A Virgo le gusta mucho que seas una persona consistente.
2: Claro,
1: ¿okay?
2: Y que no le vas a traer problemas, supongo.
1: Que no le vas a traer problemas, que no le vas a traer caos, que no le vas a traer conflictos. Y le gusta mucho, o sea, Virgo se adapta, es bien adaptable. Entonces Virgo se puede adaptar muchísimo a su pareja, 100%, siempre y cuando vea consistencia. Le gusta que lo cuiden, ¿sí? O sea, a Virgo le gusta buenos días, buenas tardes, buenas noches, o sea, no le gusta que lo gosteen, o sea, le gusta que tengan detalles con él.
2: Que le abran la puerta del coche.
1: Sí, porque Virgo cuando está enamorado es bien detallista.
2: Okay.
1: Sí, es bien lindo. Sí, o linda. La
2: si
1: verdad
2: andas
1: que
2: con
1: es...
2: un Virgo mi y no te da Virgo ningún detalle, es que no está enamorado. ¿Verdad?
1: Exactamente.
2: Híjole. Ari, qué fuerte.
1: Pero difícilmente el Virgo va a andar con alguien si no está enamorado, ¿eh?
2: Ah.
1: No, Virgo prefiere estar solo mucho tiempo antes que andar con alguien por
2: andar.
1: Vale
2: cholo.
1: Sí, la verdad. Por eso está representado con la Virgen. Porque dicen que es el signo, sí, por pulcro, y porque dicen que es el signo que puede permanecer célibe más tiempo.
2: Órale, como órale. Eduardo Verástegui ha de ser
3: me imagino yo, ¿no?
2: Sí, debe ser Virgo, oye.
1: Se me hace que no es Virgo, se me hace que es otro
2: signo.
1: Antes,
2: ¿cómo le gustaba al Virgo?
3: Bueno, la gente que tiene.
1: Ahora vamos contigo mismo.
2: Voy conmigo.
1: A ver si es cierto.
2: ¿Cómo
1: voy
2: te conmigo, conquistamos?
1: A ver. Dice, Libra responde a la armonía, a la belleza, al buen trato y a la conexión mental emocional. Conversación fluida, diplomacia, ternura. ¿No te encanta que sean tiernas contigo? Que
2: sea tu esposa tierna. Sí, fíjate, sí.
1: Que llegue,
2: sí,
1: que sea tierna, que te consienta. Ay, que te diga,
4: ¿cómo te gusta que te consientan, Fer?
2: Ay, pues pues como con ternura. Y es como una de 1500, así como.
3: ¿Qué?
1: ¿Qué es eso?
3: Trato tierno.
2: Trato tierno. Ya, sí. nos podemos acurrucar.
4: Ándale.
1: ¿Te gusta acurrucarte?
2: Me gusta acurrucarme.
1: El cuchareo.
2: Delicioso.
1: La cucharita.
2: Sí.
1: Ver una película.
2: Ver pelis y luego ver una cinta.
1: ¿Sabes qué? Me encanta el cine de arte. Me fascina.
2: Ajá.
1: Pero eso es un mundo incomprendido.
2: Sí.
1: Mucha gente no le gusta.
2: A mí también. Sí. Tarkovsky. ¿Sí? Cine ruso. Franklin.
1: Sí, sí. Claro. Me tienen que seguir la onda.
4: Qué bárbaro.
1: Qué bárbaro. Oye, de repente, no, que
4: en tu perra vida. En tu perra vida sí es una película francesa.
2: Cine de.
4: Y no se diga rusa.
2: Cine de autor, yo le llamo.
4: Hombre, no.
1: Sí, ya cuando los ves que te están acompañando viendo la película, ya volteas y están.
2: Está dormido.
3: Reflexionando el tema de la película.
2: Introspección para. Bueno,
1: pues.
2: Para saber qué es lo que va a decir en mi siguiente crítica.
1: Totalmente la crítica.
4: Oye, y Scorpio.
2: Ya cállate.
4: Pinche enamorada.
1: A Scorpio lo van a conquistar con intensidad, pero también con verdad.
2: Ándale.
1: Lo superficial no funciona, ¿ok? Personas apasionadas, personas que lo sorprendan. Scorpio se enamora de quien lo sorprende, ¿okay? Entonces, sí, se llegan a enamorar, son muy intensos y hay que demostrarles la misma intensidad.
2: Uy.
1: O sea, definitivamente, ¿cómo será Scorpio que cuando está un Scorpio presente en la vida de un Aries, se hace así el Aries? Así.
2: ¡Ah, póngale!
1: Sí.
4: ¿Se hace chiquito?
1: Manda Scorpio, sí, claro que sí.
4: Mira,
1: se hace manda.
4: Vámonos con Sagitario.
1: A ver si es cierto, mi querida
4: Tania.
1: A ver,
4: escucho.
1: Se enamora Sagitario de la libertad, la expansión y las almas vivas. Necesita sentir inspiración, crecimiento, alegría compartida.
4: De acuerdo.
1: Humor, aventura, conversaciones,
2: eres.
1: Independencia, entusiasmo.
4: Sí, soy.
2: Eres entusiasta, aventurera.
4: Entusiasta,
2: y,
4: aventurera.
1: Eso, eso.
4: Aventurera, vende compartida.
2: Súper compartida,
1: sí.
2: Eso sí.
1: Sí. Sí. Sí. Sí, pero fíjate cómo dijo que si no le seguían la onda a su ritmo, ajá, se aburre.
2: Sí,
1: o de plano ya, o sea, no se enamora.
4: Ahí muere.
1: Es difícil.
4: Sí.
2: Ahí
4: sí
2: queda.
1: Es complicado. ¿Ok?
4: O sea, ¿soy complicada de amar?
1: No, eres muy fácil.
3: Ay, qué fuerte.
2: Fuerte frase
1: si
2: tiraste.
4: Ya lo estoy trabajando en terapia.
2: Estoy complicada de
3: bueno,
2: amar.
3: Pero,
2: qué bonito, ¿no?
3: Pero por lo mismo puede ser un buen filtro, ¿no? O sea, te das cuenta rápido si alguien te va a seguir tu ritmo o no.
4: Pero lo malo es que al principio te lo siguen muy bien y luego ya no aguantan.
2: Ándale, okay, claro.
1: Luego
2: claro.
1: Ya no aguantan.
4: Ya lo estoy trabajando en terapia, se los juro.
3: Bien, no, pero sí pasa que.
4: Sí.
1: Es que pasa con los signos de fuego. Es que también, a ver,
4: al principio dices, ay, mira qué divertido la montaña rusa y luego ya no sé quién subir.
3: Claro, dices, ay, se para bien temprano.
4: Ajá. Y se vuelve, ay, wow, estás bien padre y ya la mera hora ya no.
1: Y hace 3,000 cosas, ¿no? Al mismo tiempo.
2: Sí, sí.
1: Es que sí, también.
4: Oiga,
1: también,
4: ya paren, ya me están traumando.
2: Es una intervención.
1: Sagitario,
2: de hecho, ni estamos grabando, estamos hablando. Puedo alejar el micrófono.
1: Es terapia de grupo, ¿no?
4: ¿Quién los mandó?
2: Sí.
1: Es que Sagitario no también es todavía muy, o sea, los signos de fuego tenemos un problema, somos masculinos, aunque seamos mujeres.
4: Yo hago pipí para dar.
2: Wow.
1: Somos muy independientes, ¿no? No digo otra cosa.
2: Wow.
1: Aquí tenemos un Leo, ¿no?
4: Como hago tantas cosas.
2: Yo también hago pipí parado. Se no hay aceptado.
3: Pero es más seguro.
2: Claro,
3: es más seguro.
4: Sentado.
3: Sentado. O sea, así no te puedes caer.
4: No, pero parado también porque no te da ninguna infección.
2: Sí. Pero es difícil parado.
4: Oiga, ya nos desviamos.
1: ¿De qué hablas?
4: Ya nos desviamos.
1: No, sí, tremendo.
4: Pero parado define parado.
2: De pie. De pie.
1: De pie, se pone de pie.
2: Sí, de tripié.
4: Bueno, Capricornio.
1: Nuestro querido Capricornio lo conquistan con profundidad, aunque no siempre lo muestre rápido, ¿ok? Tampoco sean intensas. Si se van a enamorar de un Capricornio, Capricornio se enamora y lo demuestra con acciones.
2: Okay.
1: Por ejemplo, te lleva a un lugar, te invita, pero no va a estar encima de ti así como pulpo.
4: Ah, ¿okay? No. Yo quiero que esté encima de mí.
2: Como pulpo.
1: Como pulpo.
4: Sí.
1: Y hay veces que dices, es que este no me quiere, porque no. Pero te lo demuestra de cosas diferentes,
2: okay,
1: de forma diferente. Yo solo he tenido amigos Capricornio, por eso no puedo dar fe. pero
2: no has tenido una relación con algún capri.
1: Son amigos.
2: Capri.
1: Son amigos.
4: Bueno. Sí. Amigos y ahora muy lindos, sigue muy guapos. Acuario.
1: Mi querido Aquarius, ¿cómo lo van a conquistar? Lo atraen personas originales, inteligentes, auténticas.
3: Okay.
1: Y entonces lo vas a conquistar respetando siempre su espacio y sorprendiéndolo y dándole como un plus a su vida. Porque también Acuario puede estar soltero mucho tiempo, ¿eh?
3: Sí, sí.
1: Así como un Virgo, así como un Acuario, son incasables. Capri igual. Okay. Así que si le vas a traer algo, siempre priorízalo y consiéntalo mucho.
3: Muy bien. Okay. Y finalmente, Piscis, ¿cómo se conquista el signo de Piscis?
1: Mi querido Piscis, no le hables golpeado, no le hables feo, no le des órdenes. Ellos son demasiado sensibles. Entonces, si de repente lo quieres enamorar, toma en cuenta su sensibilidad, ¿sí? Escúchalo y no le hables golpeado porque se pueden sentir contigo y pueden sentir que es muy agresiva o agresivo.
3: Órale.
1: Okay. Entonces, háblales bonito.
4: Exacto.
1: Y así se van a enamorar de ti.
4: A todos hay que hablarles bonito.
1: Sí, bueno, siempre. Sí.
2: De hecho, sí.
4: Y a Fer con ternura.
2: Ay, ay, qué bueno. Nos acurrucamos.
4: Gracias, Ari, como siempre.
1: Muchas gracias, chicos. Y bueno, estamos aquí en comunicación la próxima semana.
4: Padrísimo. Vamos con algo de música y seguimos con La Caminera.

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0: Gracias, Belén.
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4: Son las 10 de la noche.
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1: Hola, ¿qué tal? Muy buenas noches, familia de la Frecuencia Naranja. Bienvenidos a Exa Corazón, ya en este jueves 2 de julio del 2026. Yo soy Jero Morales, les doy la bienvenida a este programa, invitándolos a que se pongan en contacto conmigo a través del WhatsApp naranja 238-310-1029. Además, también quiero recordarles que nos pueden seguir en redes sociales como Exatehuacán y a mí me puedes encontrar en Facebook, Instagram, TikTok y bueno, en todas partes como Soy Jero. Me acabo de dar cuenta que dije el teléfono anterior. Una disculpa, es que la memoria te juega a veces un poquito mal. O sea, tanto me lo clavé que bueno, ahora ya lo dije mal. Pero el nuevo teléfono de WhatsApp es el 238-320-2420. 238-320-2420, ¿ok? Ese es el teléfono de WhatsApp para que ustedes puedan mandarme mensajito y decirme qué canción quieren escuchar en esta bonita velada. Vámonos con buena música. Te voy a dejar en este momento algo a cargo de Luis Miguel y esta canción emblemática que se llama La Incondicional. Bienvenidos, buenas noches. Yo soy Jero y en todas partes, Pontexar.

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8: Es nieto de un marqués. A los 12 años compuso su primera canción y a los 13 años ya trabajaba cantando música flamenca. Él es Pablo. Él es Pablo Alborán.
9: Pablo Alborán, señoras y señores.
10: Muy buenos días, ¿cómo estás?
11: Saturno, viven los hijos que nunca tuvimos.
8: Pablo Moreno de Alborán Ferrandis nace un 31 de mayo de 1989 de padre malagueño y madre francesa. Desde muy chico se interesó por la música. Aprendió a tocar piano, guitarra clásica, flamenca y acústica. Pablo es bisnieto del almirante Francisco Moreno Fernández, quien tuvo un título nobiliario español

0: 12 años, Pablo escribiría su primera canción mientras estudiaba clases de guitarra y piano. A los 13 ya trabajaba en restaurantes y bares cerca de su casa, en donde interpretaba y cantaba música flamenca. Y a los 16 años ya tenía compuestas más de 120 melodías.
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0: Su carrera profesional la comenzó en plataformas, donde generó cerca de 4 millones de reproducciones. Y gracias a su melodía Solamente Tú, obtendría el éxito total. Para el 2011, saca a la venta su primer disco y sorpresivamente lideró las listas de popularidad más importantes del momento, siendo también nominado a los premios Latin Grammy. Alborán sería catalogado como una nueva estrella del pop latino, presentándose en giras alrededor del mundo, en los festivales más importantes y siendo acreedor de múltiples premios de la crítica especializada. Con todo este éxito a cuestas, Pablo ha declarado que su familia es lo que lo tiene con los pies en la tierra. Es un hombre casero, le gusta la cocina, ama el deporte y tiene buen ojo para los negocios, ya que ha invertido en bienes inmuebles en Madrid y en Málaga. Y si eso no le bastara, Pablo

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1: 10 de la noche con 38 minutos de vuelta a través de la frecuencia naranja. Te recuerdo que el número de WhatsApp es el 238-320-2420 para que te pongas en contacto y nos digas qué canción quieres escuchar a través de la frecuencia naranja. Recuerda, 238-320-2420. Ok, vámonos con más musiquita. Saludos para mi querida Terminación 17. Me dice, hola Jero, ¿cómo estás? Buenas noches. Por favor, ¿podrías colocar el tema Mi Historia Entre Tus Dedos? No me acuerdo cómo se llama el artista que la canta, pero es una de mis canciones favoritas. Muchas gracias y en todas partes, ponte Exa. Claro que sí, vamos a escucharla y es que es un clásico. Yo creo que a toda la gente le gusta. ¿Quién no ha escuchado Mi Historia Entre Tus Dedos? Y resulta que esta canción pertenece a los One Hit Wonder. ¿Qué es eso? Pues son canciones o son artistas que pegaron con una sola canción, un hit, ¿no? Por ejemplo, Mi Historia Entre Tus Dedos. ¿Cómo se llama el intérprete? Se llama Gianluca Grignani, cantante italiano, que con este tema, en la versión en español, se hizo muy conocido en todo el mundo de habla hispana, toda América Latina. Pero después de este tema, su carrera ya no siguió siendo tan referente, al menos en nuestro país y en algunos otros de América Latina. Sí, continuó su carrera en Italia y siguió siendo famoso, pero de ese lado del charco pues ya no impactó tanto su música. Pero nos dejó un One Hit Wonder maravilloso, que no puede faltar si hablamos de música romántica. Así que disfruta esta canción, Gianluca Grignani, Mi Historia Entre Tus Dedos. 10 de la noche con 40 en todas partes. 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
1: 10 de la noche con 57 minutos, 10 con 57.

7, estamos de vuelta a través de la frecuencia exacta. Saludos para mi querido amigo Eduardo, abrazo para ti, que tengas una bonita noche y también para toda la gente que nos escucha por allá en la colonia 21 de marzo. Sí, saludos Eduardo. Y me pido una canción de Bobby Pulido, el tema Desvelado, qué buena canción, pero con una colaboración tremenda con el señor David Bisbal. Entonces, es la canción que vamos a escuchar a continuación. Saludos también para mi querida señora Irma. ¿Cómo está? Un abrazo. Dice, hola, quiero buenas noches. Nos podrás mandar saludos para Alejandra. Y dice, con la canción de Caballero, de Alejandro Fernández. Claro que sí, ahorita se las coloco. Saludos, Andy. Saludos, Ale. Saludos, señora Irma. Un abrazo. Que tengan una bonita velada. Ahorita la escuchamos. 10:58 en todas partes. 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
20: Hola, hola, ¿cómo están? Soy Claudia Mejía. En esta ocasión vamos a hablar de un tema que le compete a las mujeres. Bueno, en parte mujeres, en parte a tu pareja, en parte a todos, porque somos una red de apoyo aquí en esta vida. Debemos de tener siempre redes de apoyo y no estamos solitos. Entonces, pues vamos a empezar. En esta ocasión vamos a hablar de endometriosis. Es una palabra medio rara y tal vez nunca la hayas escuchado, o tal vez sí, pero si eres mujer, seguramente sí. Y para eso está conmigo la doctora Alejandra López Chávez. Ella es ginecóloga y obstetra. ¿Cómo estás?
21: Hola, muy bien, muchas gracias. ¿Y tú?
20: Muy bien, aquí emocionada porque es tu primera vez.
21: Sí, es la primera vez.
20: Endometriosis. O sea, yo escucho endometriosis y endometrio. Bueno, ya nosotras sabemos que el endometrio, pues es esa capita que se suelta cuando estamos en nuestro periodo.
21: Exacto.
20: ¿No? Pero se escucha más peligroso y más feo que solamente
21: sí, suena,
20: eso, ¿no?
21: Suena intimidante la palabra. Exacto, ¿no? Sí. Pues justo lo que mencionabas, o sea, primero hay que entender que el endometrio es esta parte bien interna del útero que va a tener básicamente dos funciones. La función uno es que se va a hacer gruesita entre una regla y la otra, se va a hacer gruesa porque se prepara para recibir un embarazo. Si en esa mujer, en ese mes, no hubo un embarazo, al terminar ese periodo, va a caerse este endometrio en forma de menstruación, ¿no? O sea, el endometrio tiene que vivir justo en la cavidad endometrial y se va a descamar mes a mes en forma de regla. Sin embargo, la endometriosis quiere decir que hay tejido que no es endometrio como tal, es tejido similar, que eso es muy importante entender, que no es endometrio, que es tejido similar al endometrio y que va a estar fuera de esta cavidad, que puede abarcar cualquier parte del cuerpo humano, desde cerebro, desde ¿qué? Pulmones, desde claro, el diafragma, pero principalmente va a estar en órganos pélvicos, que puede hacer a lo mejor la vejiga, el uretero, el intestino, o literalmente los ovarios, las salpinges. Si bien esta es la localización más frecuente, no es la única. Entonces, realmente los síntomas van a ser múltiples, muy variados, en muchos matices, y cada paciente lo va a vivir de una manera distinta. Entonces, si bien la endometriosis puede tener diferentes grados de afectación, siempre va a haber un dato que nos haga sospechar de ella.
20: Y si dices que es otro tipo de tejido que puede estar en cualquier otro órgano, si de por sí el dolor que una siente en su periodo, no me quiero imaginar el dolor que sería tener ese tejido en otro órgano. O sea, ¿esto sí es así?
21: Sí, literal. O sea, al final del día, el tejido endometrial sano que está dentro del útero va a tener receptores para ciertas hormonas, ¿no? Estas hormonas de manera natural las produce el ovario, pero también hay hormonas que producimos a través del tejido graso, a través de ciertos procesos químicos, pero en una paciente sana, estrictamente hablando, y te hago mucho hincapié en esta parte que tú me acabas de mencionar, el dolor que sentimos durante la regla, y ese es un punto pivote. La regla puede doler, claro que puede doler, pero hay un grado para diferenciar cuando es un dolor normal, entrecomillado, y un dolor que ya no se considera normal. Y esta palabra de es que para mí el dolor es normal, el normalizar el dolor, creo que es el gran error que podemos cometer desde a veces las propias pacientes que lo normalizan y también nosotros como médicos que no les damos el peso, ¿no? El justo peso a las cosas, ¿no? Entonces, tener dolor durante la regla puede ser normal siempre y cuando no afecte calidad de vida, que no sea un dolor incapacitante, que sea un dolor que te permita hacer tu vida prácticamente normal. Entonces, la endometriosis puede ser extremadamente aparatosa. Pacientes que durante la regla pueden tener sangrado a través del recto, a través de la orina, que pueden llegar a convulsionar, que pueden llegar a tener desmayos, que pueden tener focos de diarrea tremenda durante la menstruación. Y también importante no encasillarlo solo a la regla, ¿no? Porque a veces los médicos podemos caer a que solamente vas a tener dolor durante la menstruación. Y si no estás menstruando y te duele, entonces no es endometriosis. Y eso es un error, porque la endometriosis es una enfermedad crónica. Crónica quiere decir que dura mucho tiempo, que va a ser, se va a ir complicando, que va a ser una enfermedad que va a ser progresiva. Y eso hace que cada vez las molestias vayan siendo más aparatosas. Desde primero ser un dolor, entre comillas, no tan complejo, que a lo mejor con analgésicos se puede tratar, a terminar en situaciones que requieran cirugía por una obstrucción intestinal, porque la función del riñón ya no está del todo bien, y todo porque esta enfermedad es muy agresiva.
20: Nos decías que hay una estadística que nos puede sorprender. ¿Cuántas mujeres lo padecen?
21: La estadística a nivel México se estima que 1 de cada 10 mujeres va a tener algún grado de endometriosis. O sea, 1 de cada 10. Es impresionante. Sin embargo, tardamos en hacer el diagnóstico en promedio de 7 a 10 años.
20: ¿Qué? ¿Por qué?
21: Es muchísimo, exacto. ¿Por qué? Porque los síntomas son sumamente diversos.
20: Wow.
21: El hecho de que el tejido puede estar a lo mejor en el intestino puede hacer que tú, al momento de la regla o fuera de la regla, puedas tener colitis, ¿no? Que tengas esta sensación de estar muy distendido después de comer ciertos alimentos, que tengas problemas al momento de evacuar, que tengas periodos de diarrea, porque el intestino se va a irritar por ese tejido y va a hacer que tengas evacuaciones sumamente líquidas, o que puedas intercalarlas con estreñimiento, porque a lo mejor está obstruida una parte del tubo digestivo que no permite que pase la evacuación y puedes alternar entre diarrea y evacuaciones pues duras con estreñimiento y decir es que es colitis. El tema emocional es algo fundamental. O sea, vivir con endometriosis lleva a las pacientes a tener periodos de ansiedad, periodos de depresión, periodos en los que no saben qué está pasando con su cuerpo, y también es fácil que las encasillemos a, bueno, es que tienes estrés por el trabajo, tienes presiones con la pareja, tienes presiones con los hijos, y más bien va de la mano con todo esto de la endometriosis.
20: ¿Por qué les pasa? O sea, pues, ¿cuáles son las causas?
21: Pues mira, la verdad es que desgraciadamente no tenemos los médicos una certeza de una causa única. O sea, hay muchas teorías de por qué sucede la endometriosis, teorías ya muy viejitas, algunas de ellas que tienen casi 100 años de que las empezaron a estudiar. Hay otra teoría que nos habla de que esto se forma desde que éramos embriones, desde que estábamos en la pancita de nuestra mamá. Nuestras células tienen esta capacidad cuando somos embriones de decidir, bueno, tú eres una célula del hígado, te vas para el hígado. Tú eres una célula del cerebro, te vas a cerebro. Tú eres de útero, te vas al útero. Hay teorías en las que estas células no llegaron a su destino final, se quedaron en el camino y por eso quedaron implantes en varias partes del cuerpo. Hay otra teoría que habla de que el cuerpo tiene esta capacidad de transformar un tipo de célula a otra. O sea, hay células que tienen que estar en la parte más superficial de los órganos que se llaman peritoneo y a lo mejor sufren este tipo de transformaciones a otro tipo de célula parecida al endometrio. Entonces, la verdad es que hay muchas teorías, también hay teorías genéticas en las que hay un patrón genético de que en tu familia probablemente, si tú tienes endometriosis, tías, primas, hermanas, tu mamá probablemente también tenga endometriosis. Y también cada vez nos acercamos más al tema de las enfermedades autoinmunes, porque hay una cierta relación en pacientes con lupus, en pacientes con artritis reumatoide, esas enfermedades que son también muy difíciles de diagnosticar y que también pueden tener una correlación con endometriosis.
20: Aquí en el ISSSTE sabemos que de primera instancia hay que ir a nuestra clínica.
21: Sí.
20: Ellos nos referirán al especialista. Aquí en el ISSSTE hay todo este grupo de apoyo, tanto emocional como médico.
21: Pues la verdad es que como tal un grupo de apoyo específico para endometriosis, en el tema emocional todavía no, en la parte de psicología todavía no lo hay. En la parte quirúrgica, pues el abordaje ideal es vía laparoscopía. No se sugiere tanto la cirugía abierta porque va a ser bastante más agresiva de por sí. Entonces, en el ISSSTE, en hospitales de tercer nivel, como el 20 de noviembre, como en el López Mateos, como en el 1 de octubre, que hay este abordaje de cirugía laparoscópica, es una buena herramienta. Y todavía más pensando en cirugía robótica. La cirugía robótica viene a ser un parteaguas en el manejo de enfermedades tan complejas como es la endometriosis. Entonces, en este momento, hasta donde tengo entendido, solamente en el 20 de noviembre hay Da Vinci, y eso nos va a dar una oportunidad a los médicos y evidentemente a las pacientes para que tengan manejos mucho más integrales.
20: Me dio mucho gusto que estés aquí.
21: Ay, a ti, muchísimas gracias por la invitación. Estoy muy contenta. Me encanta hablar de este tema porque siento que como médicos tenemos la responsabilidad con las pacientes de hablar de este tema que a veces está muy oculto.
20: Gracias. Yo soy Claudia Mejía. Nos vemos en un siguiente episodio. Hasta pronto.
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1: 11 de la noche con 52 minutos y hemos llegado al final del programa.

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2: En 2010, durante un concierto, Lady Gaga lanzó una de sus zapatillas al público. En 2013, el zapato de color plata con tiras y de gran altura, diseñado por Giorgio Armani, salió en una subasta por la ridícula cantidad.

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3: Es momento de arrancar 60 minutos completos de principio a fin de puro rock en español. Rock en el idioma de la casa, como se debe escuchar el español. Soy Gabriel Ochoa, sean todos bienvenidos a esta nueva emisión donde, como todos ustedes saben, les reservamos fin de semana tras fin de semana un playlist bastante, bastante bueno con un poquitito de información. En este fin de semana estaremos festejando el cumpleaños de una mujer talentosísima y además bellísima llamada Denise Gutiérrez. También festejaremos el cumpleaños de una de las grandes leyendas que tiene el rock mexicano llamado Piro, exacto, aquel gran vocalista de Ritmo Peligroso. También festejaremos el cumpleaños de este gran cantante español llamado Manu Chao. Y bueno, para arrancar rápidamente este programa, pues vamos a hacerlo, como todos ustedes saben, pues estamos en el mes mundialista, pues vamos a hacerlo con una canción de fútbol. Lo vamos a hacer durante todo este tiempo de permanencia de este gran mundial aquí en la Ciudad de México y por supuesto también en Canadá y también en Estados Unidos. Y aquí Rock en Exa, pues no se puede quedar atrás con grandes canciones que le han dedicado los rockeros al fútbol. Y bueno, en esta ocasión vamos a arrancar con este gran disco que nació en aquel año de 1999 por estos grandes músicos argentinos llamados Los Fabulosos Cadillacs, que en aquel momento se tomaban un poquito de tiempo para hacer este disco completamente en libertad, sin nada de ataduras que los pudiera limitar en su talento. Y es un gran disco, La Marcha del Golazo Solitario, así se llama el disco de 1999, porque ellos decían que el éxito es así, es solitario, es bien el éxito completamente y de repente es un camino solitario, es lo que comentaban Los Fabulosos Cadillacs. Es una canción que habla exactamente de fútbol, pero lo que decía Vicentico en una entrevista era que este disco se dieron la libertad completa de creación completamente. Hay muchas mezclas, hay muchos ritmos, hubo gente que le gustó, hubo gente que no le gustó porque decían que estaban experimentando en demasía, y lo que él comentaba del nombre era exactamente eso, que era el camino que hay hacia el éxito y que de repente ya que metes el golazo, ya que tienes el éxito, viene un camino solitario. Así es como lo hacía llamar en su momento el disco La Marcha del Golazo Solitario, que después de este disco, de este gran, gran disco, se tomarían 9 años en la creación de un próximo disco. Es decir, que fue un parteaguas este disco con lo que venía en futuro para Los Fabulosos Cadillacs. Y en 1999 presentaban el disco La Marcha del Golazo Solitario, que así también daba nombre a una canción que daba título obviamente al disco, y que de ese disco pues vamos a extraer esta gran canción llamada La Marcha del Golazo Solitario. Es decir, que después del éxito viene un camino solitario. Ellos son Los Fabulosos Cadillacs, que le dedican esta canción al éxito y por supuesto al fútbol. 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Arrancamos.

Y es momento de festejar a uno de los grandes, grandes talentos que tiene nuestra música mexicana en general, porque este gran talento llamada Denise Yanel Gutiérrez Mendoza, conocido en los bajos mundos del rock simplemente como Lo Blondo hace muchos años, o simplemente como Denise Gutiérrez, pues es una de las grandes voces que tiene nuestro país y que puede cantar cualquier género que le pongan enfrente. Además de que es una mujer bastante, bastante bella, creo que el talento es sumamente inmenso el que tiene nuestra gran querida Denise Gutiérrez. Aquí en Rock en Exa hemos tenido la fortuna de tenerlo no una vez, sino 3-4 veces a esta gran chica y también a su banda, por supuesto, a Hello Seahorse, que nos ha regalado grandes momentos como banda, que en este Vive Latino, híjole, a mí fue de las bandas que más me gustó, ver tanto a Burgos como a Bones junto con ella. De verdad que es un trío increíble Hello Seahorse, y que bueno, para muchos pensamos que obviamente es mexicana, pero bueno, realmente ella nació un 24 de junio de 1900 1988 en la ciudad de Los Ángeles, California, en Estados Unidos. Y bueno, empezó en 2006 y en 2008 tuvo gran fama con esta gran canción llamada Bestia de Hello Seahorse, que este año también hicieron una versión bastante, bastante buena para el Vive Latino. Ahí se las recomiendo. Ya la pusimos aquí en Rock en Exa, que es buenísima. Y que obviamente donde creo que tomó ella un gran impulso fue cuando grabó con Zoe el tema de Luna en su MTV Unplugged, uno de los mejores MTV Unplugged, mejores realizados en la historia de este canal y también en la historia de este concepto. Y qué fortuna de Zoe también contar con la presencia de Denise Gutiérrez, que de verdad cada vez que se sube al escenario Zoe, no dudan en invitarla para participar y cantar no solamente una canción, sino hasta 2-3 canciones. A veces me ha tocado verlos ahí, ¿no? Y obviamente, como todos ustedes saben, pues Denise Gutiérrez ha hecho colaboraciones con Natalia Lafourcade, con Lila Downs, con Los Ángeles Azules. Por eso les decía que la señorita puede cantar lo que le pongan enfrente. Una gran, gran mujer talentosísima, y que además de tener lo que es su banda Hello Seahorse, pues también por ahí tuvo un proyecto llamado Mex Futura con varios de los grandes pilares de este rock en español. Y bueno, aquí para festejar el cumpleaños de nuestra queridísima Lo Blondo, o mejor dicho, Denise Gutiérrez, pues vamos a dejarle una de las grandes canciones que nos regaló con su banda llamada Hello Seahorse. Esto es No Es Que No Te Quiera. Ellos son Hello Seahorse, y así celebramos el cumpleaños de Denise Gutiérrez. Gutiérrez, nacido en 24 de junio, pero de 1988. ¡Feliz cumpleaños, Denise! Esto es Rock en Exa. No Es Que No Te Quiera, Hello Seahorse. Continuamos.

encontrar escuchando Rock en Exa. Soy Gabriel Ochoa. Si quieren ponerse en contacto con nosotros, los invitamos a que nos manden un mensajito a través de las redes sociales en todos nuestros perfiles, en Instagram, en YouTube, también en nuestra página, a través de Facebook. Donde quiera que ustedes nos busquen, simplemente lo pueden hacer como @exafm, o personalmente me pueden buscar como Gabriel Ochoa MX en todas las redes sociales, y ahí estaremos para darle cabida a todas sus preguntas, dudas, sugerencias, reclamaciones, pues lo que ustedes quieran compartirnos para Rock en Exa. Y bueno, continuando con la música, déjenme comentarles que en 1998 esta gran banda de Colombia, de este gran rock colombiano llamada Aterciopelados, nos regalaba su cuarto disco de estudio llamado Caribe Atómico, que fue un disco que, además de que fue bien recibido por una parte, por otra parte como que no entendíamos qué estaba pasando con los Aterciopelados en aquel momento, porque bueno, sabíamos que los Aterciopelados eran un poco irreverentes con sus letras, y de repente escuchábamos Caribe Atómico y era algo que se alejaba por completo de lo que venía haciendo en su momento los Aterciopelados. Una mezcla de ritmos electrónicos, también por ahí algo también de jazz, también algo por ahí de música argentina como el tango, en fin, era algo pues muy ecléctico este gran disco llamado Caribe Atómico, que fue lanzado, como les decía, un 23 de junio, pero de 1998, y que no solamente fue importante en ese momento para la banda, porque los llevó a ser nominados por segunda ocasión al Grammy Latino, sino que también llegó a vender más de 1 millón de copias en su salida. La mitad de ese 1 millón de copias fue nada más para su país natal, Colombia, y el otro 1 millón, más del 1 millón, pues fue para todo el mundo. Aquí en México recuerdo que después de este disco se presentaron junto con Molotov y también tuvieron por ahí una gira con los Fabulosos Cadillacs, y fue el repunte completo ya de los Aterciopelados a nivel internacional, el Caribe Atómico. Aquí, para recordar un poco este disco, pues qué mejor que dejarles una de las grandes canciones que viene integrada en este gran disco, que es una de las melodías más melancólicas que tiene el rock en español, pero también de las mejor realizadas. Esto es Maligno. Ellos son los Aterciopelados, que un 23 de junio, pero de 1998, publicaban su cuarto disco de estudio llamado Caribe Atómico. Los Aterciopelados, Maligno, aquí en Rock en Exa. Continuamos.

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3: Estamos de vuelta en Rock en Nexa y a mí me da mucho, mucho gusto festejar el cumpleaños de una de las grandes personalidades y de los grandes líderes que tiene el rock mexicano y el rock latinoamericano. Porque bueno, como decía algún momento la gran Chavela Vargas, los mexicanos nacen donde nos da la... Eso, exacto, la gana. Y bueno, Piro Pendaz nació un 23 de junio de 1957 en La Habana, Cuba, pero es más mexicano que el Chile. Definitivamente aquí en México lo abrazamos, lo queremos y es una de nuestras grandes, grandes personalidades que tiene nuestra música en general. Nació un 23 de junio de 1957 el gran Piro, que con su banda en un principio Dangerous Rhythm y después Ritmo Peligroso, pues nos regaló grandes momentos. ¿Por qué en inglés y por qué en español? Porque hay que recordar que en su momento, cuando Piro empezó a hacer rock allá por finales de los 70, principios de los 80, como que estaba mal visto que las bandas de rock cantaran en español, aunque ustedes no lo crean. También Kenny Los Eléctricos se llamaba así, Kenny and the Electrics, se hacían llamar en inglés para tratar pues de alguna manera mantener este nombre del rock, porque estaba mal visto que una banda cantara en español rock. Y después pues ya se cambió como Ritmo Peligroso, que es un grupo que ha trabajado mucho en esta parte pues también de la sociedad, también de la ecología, también de toda esta parte de la sanidad del mundo. Y que bueno, fueron conocidos por muchas grandes canciones, como por ejemplo Contaminado, o también Déjala Tranquila, que es la con la que nos vamos a ir. Pero no solamente eso, sino que también Piro, además de tener Ritmo Peligroso, hace muchos años también tuvo otra banda llamada Los Humanos, que también ya les hemos puesto música de Los Humanos aquí, y que al lado de Chucho Merchán, este gran músico también colombiano y productor, haría Los Humanos. Y que también hay que recordar que Chucho Merchán llegó también a hacer cosas con Los Jaguares, exacto, con Saúl Hernández y compañía. Y que bueno, en 1996 lanzaba su disco Instinto Animal con la banda Los Humanos, este gran músico pues méxico-cubano llamado Piro, y que bueno, fue de los principales que vinieron a patear las puertas y las ventanas para que fuera escuchado el rock en español y como se debe escuchar con nuestro idioma. Y que no solamente eso, el gran Piro también por ahí pinta, también tiene su podcast, que también yo se lo recomiendo mucho que lo vean, porque Piro ha entrevistado a un sinfín de músicos, y lo más bello de esto es que los músicos se abren con él de una manera increíble, porque así es Piro, es un gran, gran ser humano y es un gran talento de la música. Y desde aquí le mandamos un fuerte abrazo, yo lo quiero mucho, lo admiro mucho, he tenido la oportunidad de estar con él varias ocasiones y es de las grandes, grandes personalidades, y debemos sentirnos orgullosos de que una persona como Piro siga vigente en nuestro rock. Y bueno, para festejar el cumpleaños de nuestro queridísimo Piro, pues qué mejor que dejarles Déjala Tranquila. Ellos son Ritmo Peligroso y así festejamos el cumpleaños de nuestro querido Piro Pendaz, cantante de Ritmo Peligroso, nacido un 23 de junio de 1957. Feliz cumpleaños, Piro. Esto es Déjala Tranquila. 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

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Estamos de vuelta en Rock en Exa, soy Gabriel Ochoa y continuando con los discos cumpleañeros, pues déjenme comentarles que en 1997 esta gran banda chilena llamada Los Tres, pues lanzaba un 25 de junio este gran disco llamado Fome. ¿Qué significa Fome? Pues es un chilenismo, como de aquí le llamaríamos un mexicanismo, pero para ellos es un chilenismo, que significa aburrido, tedioso, soso, pasado, flojo, y bueno, pero realmente es un disco completamente diferente. En lo particular, creo que es uno de los discos que marcó a muchos rockeros mexicanos, porque siempre es bien sabido que Los Tres de Chile son bien queridos aquí en México, no solamente por el público mexicano, sino también por este séquito de músicos mexicanos que hasta le han hecho grandes discos, por ejemplo, Café Tacuba, pero no solamente Café Tacuba, sino muchos, muchos más. En lo particular, yo sigo diciendo que es una de mis bandas chilenas favoritas, Los Tres, y que bueno, Álvaro Enríquez, al hacer este disco, pues también, como lo veníamos platicando también con Aterciopelados y también con otras bandas, como que querían experimentar e hicieron de este disco algo completamente diferente a lo que venían haciendo. Un disco que la revista Rolling Stone lo puso, o sea, imagínense, entre los 30 mejores discos chilenos de todos los tiempos. Y bueno, es un disco que en lo particular vino a romper los cánones que ya tenía establecidos Los Tres de Chile y que fue un gran, gran disco. Y de este disco, pues vamos a escuchar una de las grandes canciones que nos regaló y que a mí en lo particular me encanta, que es La Torre de Babel. Porque no, bueno, no solamente viene La Torre de Babel en este disco, sino por lo que, por ejemplo, les decía, que viene también Olor a Gas, que es una de las canciones que en su momento Café Tacuba la hizo éxito y que mucha gente sigue pensando que Olor a Gas es de Café Tacuba, y no, señores, es de Los Tres de Chile. También venía Bolsa de Mareo, que también fue un gran exitazo. Recuerdo haber visto bastantes veces el video aquí en México, en los canales de televisión, Tocando a Fondo también venía, y bueno, es uno de los grandes discos que tiene esta banda y es considerado también por ellos mismos como uno de los grandes discos creados por Los Tres de Chile. Y bueno, de aquí, para festejar el cumpleaños de este gran disco Fome, pues qué mejor que dejarles La Torre de Babel. Vean el video, se van a divertir, porque es un cigarrito que se hace llamar Gabriel. Y bueno, esto es La Torre de Babel. Ellos son Los Tres de Chile, de su gran disco llamado Fome. 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

Desgraciadamente, todo lo que inicia tiene un fin, y el fin de Rock en Exa, al menos el de esta emisión, pues ya está por darse, no sin antes agradecerles de todo corazón que nos hayan acompañado, sintonizado en esta hora completa de puro rock en español, como se debe escuchar, con el idioma de la casa, porque nosotros sí estamos orgullosos de todo el rock que se habla y que se canta en español. Y bueno, ya para despedirnos, pues vamos a hacerlo festejando el cumpleaños de una de las grandes, de los grandes íconos que tiene nuestro rock en español. Él es un cantante franco-español que mucha gente lo conoce simplemente como Manu Chao, pero su nombre real es José Manuel Tomás Arthur Chao, que nació en París, y porque su padre es exiliado español y su madre es francesa, y que le fascinaba el fútbol, y que antes de ser músico llegó a trabajar como adolescente en la parte de la fotografía, fue fotógrafo, y que todo el mundo también conoce que Manu Chao pues es un trotamundos completamente. Y que bueno, recuerden que hace muchos años él tuvo su banda llamado Mano Negra, que empezó como todos, en el metro de París, se subían a tocar y empezaban ahí a hacer sus desastres musicales. Y que también aquí hago una aclaración, por ejemplo, Piro Pendas, que también estamos festejando el cumpleaños de Piro, hace unos minutos platicamos de él,

banda, pues vino a cambiar los cánones por completo de cómo se hacía el rock en aquellos años de los finales de los 80, 90 con Mano Negra. Y bueno, y también hay que recordar que hace mucho tiempo Manucho, como ya se los había comentado hace poco tiempo aquí en Rock en Exa, pues también fue demandado porque el señor, como es Trotamundo, se le encantaba andar caminando en muchos países, en muchos lugares, traía su grabador y empezaba a hacer sus canciones ahí. Y un día se sube al metro y empieza a grabar los sonidos del metro y se le hace fácil al señor para su disco Próxima Estación Esperanza, pues así le puso al disco y pues empezó a sacar algunos audios y tómala que me lo demandan por ocupar esos audios indebidamente. Y sí, se disculpó y también empezó a pagar lo que era debido para que estas personas pues no lastimar su economía y también su reputación y su nombre, ¿no? Y bueno, así es como escuchamos de repente Radio Reloj y cosas así, pues fue porque las tomó sin pedir permiso y lo demandaron. Pero bueno, todo quedó aclarado y todo quedó completamente solucionado. Y bueno, ya para festejar el cumpleaños de este gran cantante franco-español llamado Manu Chao y también para despedirnos, pues vamos a hacerlo con una de las grandes, grandes canciones que tiene el rock en español. Y una, por supuesto, de las grandes bandas que también nos dio este gran músico llamado Manu Chao. Pues vamos a despedirnos con Mala Vida para festejar el cumpleaños de Manu Chao. Y bueno, hasta aquí el Rock en Exa de este día. Quédense con toda la excelente programación que hemos preparado para todos ustedes aquí en Exa FM. Yo fui Gabriel Ochoa, muchas gracias por habernos acompañado y quédense con Mala Vida de Manu Chao para festejar el cumpleaños de Manu, que nació un 21 de junio de 1961. ¡Feliz cumpleaños, Manu Chao! Esto fue Rock en Exa. Nos escuchamos en una nueva emisión. ¡Hasta la próxima!

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1: 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Iniciamos Estudio EXA. Bienvenidos, yo soy Lalo Zamora. A diferencia de otras, ella sí llegó temprano. Sí viene de buen humor y no nos va a funar si no nos sabemos su biografía. Una mujer cuya vida tiene más drama que una telenovela. Está más cotizada que un boleto de reventa y es tan diva que no necesita subir historias a internet para avisar que ya llegó a romperla. ¡Ella es Meli Pérez!
2: No sé por qué sospecho, raza, que no está hablando de mí. ¿Usted qué opina?
1: ¿De quién estoy hablando entonces?
2: No sé, ya lo descubriremos. Quédese en este programa para que usted también sepa a quién se refería Eduardo Zamora.
1: A ver, ¿llegaste temprano o no?
2: Sí.
1: ¿Vienes de buen humor?
2: Siempre.
1: Ok, si no lo sabemos, ¿tu biografía no nos funerás?
2: No, porque no me interesa.
1: Ok. ¿Tu vida tiene drama como telenovela?
2: De vez en cuando sí.
1: Ok. ¿Estás más cotizada que un boleto para el partido de la selección?
2: Sí, todos me quieren, pero no les alcanza.
1: ¿Y subes historias para avisar que ya llegaste?
2: Nunca, jamás.
1: ¿Y tampoco para lo que has comido o no?
2: Tampoco, jamás.
1: Pues, baby, el pozole ese que te tomaste. Ese pozole debía instagramearse, baby, porque se veía que
2: estaba
1: brillaba
2: bien.
1: De lo lindo,
2: sí, lo sé, lo sé. Si usted quiere regalarme algo, olvídese de las flores. Usted, regáleme.
1: ¿Pozole?
2: Un pozole, exacto.
1: Oye, baby, pero tú sí eres experta en pozoles distintos tipos. Por ejemplo, te he visto comer pozole de camarón.
2: Ah, muy rico. Ya no me has llevado, Eduardo, ¿eh?
1: Oye, pero el de hoy, ¿de qué era?
2: De marrano.
1: Oye, baby, ¿pero tú ves así como de malos bigotes que pidan pozole de pollo?
2: Según mi sapiencia, puede ser pozole de todo. Usted échele de lo que sea e invíteme y yo le ando probando su pozole.
1: ¿Y eres de las que le echan ahí mucha verdura?
2: Harta, harta verdura.
1: ¿Qué le pones?
2: Pues se le pone rábano, cebolla y poquita lechuga o hay quien le...
1: Orégano.
2: No, el orégano es para el menudo.
1: Ay, ¿entonces qué le ponen?
2: Te hace falta en tu vida antojito mexicano, mijo, ¿eh?
1: Oye, ya me comí unas estadas de pollo de la abuela.
2: Sí.
1: Que me la dejó con todo y joyas porque estaban bien grandes esas. Pero bueno, eso no es la nota, baby. La nota es que te saluda nuestro público de Los Cabos.
2: ¿Cómo estás, Ensenada?
1: Tijuana.
2: Te mando abrazos, Mexicali.
1: Nogales.
2: ¿Cómo está Lomochi?
1: Guasave.
2: Besos a Culiacán.

0: Michoacán.
1: Durango.
0: ¿Cómo estás, Colima?
1: Torreón.
0: Bellísimo Puerto Vallarta.
1: Ciudad Victoria.
0: Aguascalientes.
1: Ciudad Acuña, baby.
0: Sigue pidiendo por nosotros, San Juan del Río, no te hagas.
1: Cuernavaca.
0: ¿Cómo estás, Tehuacán?
1: Acámbaro.
0: Acapulco de la vida y del amor.
1: Oaxaca.
0: Solo Veracruz es bello.
1: Mérida.
0: ¿Y qué tal en Ecuador?
1: Quito, Riobamba e Ibarra. Los queremos, los amamos y, bueno, no sé si allá haya un pozole tan rico como el que se acaba de comer Meli, pero si no lo hay, se las mando y ella se los cocina.
0: Si usted tiene oportunidad de visitar México, sobre todo para este Mundial de Fútbol que está a punto de iniciar nuestro país, los invitamos a Ecuador. Vengan, conozcan nuestro país y prueben nuestra gastronomía y sabrán que la Meli tiene razón cuando dicen que no existe nada mejor en el mundo que un buen pozole. Pero ya es mucho bla, bla, bla y tanto rollo marea. Mejor vámonos a la tendencia de la semana.
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1: Ritmo de Rafa FL es tendencia gracias a su enorme viralidad en TikTok, donde suma más de 150 mil videos creados por los usuarios para transiciones, bailes, tendencias de moda y blogs de viaje. El éxito se debe al uso de un sample nostálgico. Su base vocal utiliza la letra y la melodía de Colegiala. Esa de, ¿cómo dice?
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1: Esa famosa cumbia clásica original de los ilusionistas y popularizada globalmente por Margarita, la diosa de la cumbia.
0: ¡Y Caló!
1: Exactamente. Combinar un clásico latino tan reconocible con ritmos modernos fue lo que generó un impacto inmediato y nostálgico en la audiencia americana y europea. Rafa FL, cuyo nombre real es Rafael Calza, es un DJ y productor italiano de música electrónica, reconocido globalmente dentro de la escena de clubs por sus producciones enfocadas en los géneros techno house y Latin house. Con Ritmo logró fusionar la música electrónica con la calidez de los ritmos latinos. Escuchemos Ritmo de Rafa FL como la tendencia de la semana en Estudio EXA.

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1: 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Hace unos días, durante un concierto realizado en Montenegro con el que Ricky Martin dio inicio a la etapa europea de su gira, una persona arrojó gas lacrimógeno al escenario, lo que ocasionó una interrupción inesperada en el espectáculo, mientras los asistentes se alejaban del lugar y recibían atención. Como parte de las medidas de seguridad, Ricky y su equipo abandonaron de inmediato el escenario, mientras personal de seguridad y autoridades locales intervenían para controlar la situación y garantizar el bienestar de los asistentes. Aunque le recomendaron cancelar definitivamente la presentación, una vez que las autoridades informaron que el incidente había sido controlado y que el público podía regresar sin riesgos, Ricky Martin optó por volver al escenario y continuar con el concierto para cumplir con sus seguidores. Finalmente, a través de sus redes sociales, Ricky Martin compartió un mensaje dirigido a su público de ese país y les puso:
2: Montenegro, solo me voy a enfocar en la increíble energía que sentí viniendo de ustedes. Todavía sigo volando después de esa noche tan increíble cantando para ustedes. Mucho amor siempre y volveré.
1: Hasta el momento, las autoridades locales no han confirmado el arresto del responsable de esta mala experiencia. Ricky Martin mantendrá sin modificaciones las fechas programadas de su gira Ricky Martin Live, incluyendo sus próximos conciertos en Europa y otras presentaciones internacionales previstas para los próximos meses. Esta gira marca una nueva etapa internacional en su carrera y reúne algunos de los mayores éxitos que lo han consolidado como una de las figuras latinas más reconocidas a nivel mundial.
3: Oye, Montenegro es donde antes estaba la antigua Yugoslavia. Está entre, digamos que está pegado a Italia, separado por el mar Adriático.
1: Hace frontera con Serbia.
3: Croacia.
1: Con Croacia, por esa zona.
3: Ah, ok, ya yo ubiqué. Oye, entonces, Ricky Martin era famosísimo en esa zona, por supuesto, porque desde Living la Vida Loca es un artista internacional, ¿no?
1: El Ricky Martin es conocido hasta por los marcianos, baby. Él puede llegar, plantarse en un escenario y moverle así. Y tú dale, Ricky, muévete como tú sabes, papi.
3: ¡Es una bomba!
1: Es una bomba. Por cierto, vamos a escuchar La Bomba. Es Ricky Martin y tú estás en Estudio EXA.

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1: Finalmente, la Audiencia Nacional de España ha dado la razón a Shakira al anular la multa impuesta con relación al impuesto sobre la renta de las personas físicas e impuesto sobre el patrimonio del 2011. En una sentencia en la que están solicitándole a la agencia tributaria y al Tribunal Económico Administrativo Central devolverle a Shakira alrededor de 60 millones de euros. Lo que pagó Shakira fue más de 55 millones de euros. Pero ahora el reclamo de su equipo es por 60 millones, al sumar intereses y pago de costas. La administración no acreditó que Shakira permaneció más de 183 días en España durante el 2011, como lo exige la ley en España a la hora de convertir un contribuyente en residente fiscal. Ante la afirmación de la administración de que Shakira tenía una relación sentimental con un residente español, el exfutbolista Gerard Piqué, el tribunal explica que en el 2011 no existía vínculo conyugal ni tampoco hijos menores residentes en España. Es decir, que no existía un núcleo familiar a efectos legales de una persona extranjera.

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2: Maluma nos presenta Tu Recuerdo, el primer sencillo de su nuevo disco Loco por Volver, con el que encontró su ancla emocional en las personas y los lugares más cercanos a su corazón. Al respecto, Maluma dijo:
3: digamos que este álbum fue terapéutico para mí, volví directo a mis raíces.
2: Y es que en el 2024 nació su hija Paris. En el 2025 perdió a su querida abuela. Las emociones que vivió en este tiempo reorganizaron sus prioridades. Contemplar un atardecer junto a París lo conmovía tanto como antes lo hacían los gritos de una multitud en un estadio lleno. Y comenzó a apreciar más los pequeños detalles y todo lo que lo rodeaba. Al respecto, Maluma dijo:
3: el nacimiento de París me quitó una venda de los ojos. Es como dejar atrás un personaje en el que trabajé durante muchos años. Lo construí y llegó el momento de dejarlo ir.
2: Claro, porque los pañales y la fórmula, parce.
3: ¿Cómo así?
2: Esta nueva claridad lo inspiró a mirar hacia casa y explorar sonidos ligados a sus raíces. La salsa que le gustaba a su abuelo, la música folclórica colombiana con la que creció y los ritmos que lo llevaron de Medellín al escenario global. Buscó a grandes figuras de la música colombiana para producir el álbum. Maluma, el hombre que volvió a encontrarse consigo mismo y el niño de ceja levantada que aparece en la portada, dijo:
3: soy una persona feliz, pero me siento completo cuando estoy con mi gente. Sé que muchas personas que me escuchan sienten lo mismo. Eso también es un homenaje para ellas, para que se sientan cerca de su tierra cada vez que lo escuchen.
2: Hoy en el modelo reciente escuchemos Tu Recuerdo. Es lo nuevo de Maluma y tú estás en Estudio EXA.
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1: A Estudio EXA llega información no relevante, entretenida y muy divertida. Pero eso, ¿a quién le importa?
2: La historia de amor entre Harry Styles y Zoe Kravitz podría estar a punto de escribir un nuevo capítulo. Y es que dicen los enterados que llegarán al altar a finales de este año.
3: ¿Qué?
2: Aunque los detalles se mantienen en secreto, una persona cercana adelantó que están en los preparativos de su boda, que se llevará a cabo en Reino Unido durante la temporada navideña.
3: ¡Ay, wow!
2: Dicen que la ceremonia será muy íntima y que la lista de invitados será integrada únicamente por familiares y amigos cercanos.
3: ¡Cómo!
2: Para Zoe Kravitz, ese sería su segundo matrimonio. Ella estuvo casada con el actor Carl Guzman. ¿Qué? Y luego se comprometió con Channing Tatum.
3: ¡Oh!
2: Pero el romance terminó en el 2024. En el caso de Harry Styles, esa sería su primera boda, luego de años de romances mediáticos con figuras como Taylor Swift,
3: ¡ay!,
2: Kendall Jenner y Olivia Wilde. ¡Que vivan los novios! Total, si las cosas no funcionan para Navidad, Zoe siempre podrá llamar de vuelta a su ex Channing Tatum para que le baile en el recalentado de Año Nuevo. En fin, ¿a quién
4: le importa?
2: A tan solo unos días de su presentación en Oaxaca, Kenia Os canceló su show, dejando a decenas de fans molestos al no publicar un mensaje para explicar los motivos.
3: ¡Ay, güey!
2: Sus fans no tardaron en reaccionar y algunos incluso le reclamaron directamente, pues ya tenían reservados hospedajes y vuelos para verla. De manera oficial, se dijo que la cancelación ocurrió debido a complicaciones ajenas. Sin embargo, han surgido especulaciones sobre posibles temas logísticos relacionados con el auditorio Guelaguetza, que era donde se iba a presentar.
3: ¡Ay, güey!
2: Dicen las malas lenguas que en Oaxaca lo único ajeno al artista terminó siendo sus propias ganas de subirse al escenario. ¿Será?
3: ¿Qué?
2: En fin, ¿a quién
4: le importa?
5: Gran polémica la que causó el show que Fito Páez ofreció hace unos días en el Movistar Arena de Buenos Aires. En el marco de su gira Sale el Sol. Y es que Fito decidió interpretar completamente los 25 tracks de su más reciente álbum Novela. Esto causó evidentes molestias en buena parte del público, que perdió la paciencia y comenzó a abuchearlo. Videos compartidos en redes sociales muestran a algunos asistentes distraídos, mirando sus celulares o levantándose para buscar comida o bebida, mientras Fito y su banda interpretaban su Novela de principio a fin.
4: ¡Ay, no más!
5: ¿Y todo esto por qué? Pues porque Fito quería despedir las canciones de su disco Novela.
3: ¿Qué?
5: Pues al día siguiente lanzaba su nuevo disco Shine. Una vez que terminaron de sonar las 25 canciones que componen Novela,
4: ¡ay, no más!
5: Fito Páez empezó con sus grandes éxitos.
3: ¿Qué?
5: Fito, visiblemente molesto, se dirigió al público y les dijo:
6: los quiero escuchar allá atrás. Se lo era muchísimo. Ahora a cantar. No te escucho, man.
4: ¡Ay, güey!
5: Lo cierto es que del total de los 38 temas que tocó, 25 correspondieron a su último disco.
4: ¡Ay, güey!
5: Y los otros 13 fueron sus grandes éxitos de toda su discografía. En redes sociales, una espectadora bien emperrada se quejó.
7: ¡Un papelón! ¡Nos encajó todo su nuevo disco! Hace una hora que estamos escuchando temas que no conozco y no tengo ganas de escuchar. Mis tres hijos vinieron a ver a Fito y sus canciones. No saqué entradas para ver esto. Quiero que me devuelvan mi plata y encima todo el tiempo que perdí en un miércoles de venir hasta acá. ¿Vos sos boludo, Fito? ¿Qué te crees?
4: ¡Ay, güey!
5: El retraso en el horario del inicio del espectáculo también generó malestar entre el público.
4: ¡Ay, güey!
5: Otro usuario, más emperrado que la anterior señora, dijo:
3: ¿qué?
6: Nunca vi tanta gente irse en medio de un show. Empezó 1:30 más tarde.
5: Y es que el concierto debía comenzar a las 9 p.m. Varios usuarios también señalaron que esto afectó a aquellas familias que viajaron desde diferentes zonas del interior del país para ver el espectáculo.
0: ¿Qué?
5: Luego Fito Páez publicó en su Instagram un balance de lo ocurrido y le puso:
6: nunca voy a olvidar esta noche, ese concierto, me sentí más vivo que nunca. Amor, rabia, relajo, energía, pelea callejera, espectáculo, antropología porteña, el mundo vibrante, dopaminas y endorfinas en pugna y en abrazo perpetuo. Me encanta Buenos Aires porque eres re loca y re zarpada.
3: ¡Ay, güey!
5: Al final, Fito logró transformar un concierto de rock de 100 lucas en una reunión de consorcio obligatoria un miércoles por la noche. En fin, ¿a quién
3: le importa?

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1: Tras su etapa centrada en el cine, Ariana Grande anuncia su octavo álbum de estudio, Petal, producido y coescrito por ella misma, con el que marca su regreso a la escena musical. En los últimos años, Ariana Grande dio un giro significativo hacia el cine al integrarse al elenco de Wicked, donde interpretó a Glinda. A esto se sumó su participación en la comedia Fucker in Law. Estos proyectos la reposicionaron en el radar de Hollywood, abriendo una nueva etapa en su carrera creativa, en la que ha equilibrado su identidad como estrella pop con su desarrollo como actriz. La información que se tiene sobre Petal aún es limitada. El disco verá la luz en la medio, no. El disco verá la luz en medio de la gira Eternal Sunshine Tour, que comenzará el 8 de junio en Oakland, California, y se extenderá hasta el 1 de septiembre en Londres. Ariana Grande describe Petal como...
2: algo lleno de vida que crece entre las grietas de algo frío, duro y difícil.
1: Esto apunta a un tono emocional, pero también luminoso dentro de su discografía. Petal contará con 12 canciones y se estrenará el próximo 31 de julio. Los fans ya pueden preguardar Petal en LP estándar, CD y cassette, además de una edición en LP exclusiva en doble cassette. Su primer sencillo, Hate That I Made You Love Me, está disponible en 2 versiones en vinilo de 7 pulgadas, además de 2 ediciones en CD y 2 en cassette. Hoy en el modelo reciente, escuchemos Hate That I Made You Love Me, que es lo nuevo de Ariana Grande. Tú estás en Estudio EXA.

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1: Se nos termina el tiempo. Un placer compartir esa hora con ustedes. Y para despedirnos, la reflexión de hoy es simple. No importa cuántas páginas pasemos, cuántas historias terminen o cuántas tormentas tengamos que cruzar, la vida siempre nos dará la oportunidad de volver a empezar con más brillo. Muchas gracias a nuestra flamante productriz y locutriz, Meli Pérez.
2: A brillar como diamantes, no nos queda otra, como bien dijo Rihanna en su santa palabra.
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2: Exacto. Raza, el verano ya llegó. ¿A poco no es tan fácil ser feliz como eso de salir afuera y sentir el calorcito? Ya, con eso uno es feliz. Por cierto, si usted quiere estar más feliz, pues ya se sabe la fórmula.
3: ¿Cuál, baby?
2: Vaya a las plataformas digitales de streaming y escuche nuestro podcast aquí en...
4: ¡Me importa!
2: Puede compartirlo con quien quiera, pues también para que le comparte a brillo y felicidad.
1: Queremos invitar a todos nuestros amigos para que si nos mandan un screenshot o un testimonio de que nos están escuchando en cualquier ciudad, pues se los compartimos en nuestras redes, ¿no? Mis redes sociales son Lalo Zamora 3-bajos y el tuyo, baby.
2: Melidística con K.
1: O sea que si yo te mando algo ahí de que te estoy escuchando, ¿me vas a publicar en tus redes?
2: Sí, porque como yo casi no tengo tiempo de publicar algo mío, pero no crean que es desinterés, sino harto trabajo y no es queja, los comparto. Usted hágame el contenido, yo le presto la plataforma.
1: Va, igual yo. Así es que si nos mandan, yo con gusto, con todo el gusto del mundo, de la ciudad de la que nos estén escuchando, les mandamos un saludo en el siguiente programa y lo compartimos en nuestras redes. Ojalá que sean muchos para llenar en redes sociales de tanto contenido, ¿ok? Bueno, les mandamos un fuerte abrazo. Yo soy Lalo Zamora.
2: Yo soy Meli Pérez.
1: Adiós.
2: Bye.
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1: Camila Cabello featuring Young Thug.
0: Habana.

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0: Gracias. Un aplauso para ese Venezuela maravilloso. Gracias, Nacho.
1: Gracias.
0: Gracias. Gracias.

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0: 6:09, 6:09, buenos días Tehuacán, buenos días a toda la región, ¿cómo estamos? Bienvenidos a su programa de confianza y de todas las mañanas, Exa Kids. Buenos días, que tengan excelente viernes, así es, por fin es viernes, fin de semana, y con ello se están culminando ya casi los días de escuela. El próximo 15 es cuando ya salen oficialmente todos de vacaciones, así que bueno, vamos a disfrutar estos días, hay que pasarla increíble y despertarnos súper espapirifácticamente bien. Quédate conmigo desde este momento hasta antes de las 8 de la mañana y repórtate ya al 238-320-2420, 238-320-2420, que es el WhatsApp naranja. Arranqué con buena música, fue nada más y nada menos que llegamos al millón de Ana Emilia y Patito de Tiempo Mágico. Más adelante traigo regalos cortesía de Daza Manantiales y traigo regalos cortesía de Cinépolis Tehuacán, la capital del cine. Dicho esto, continuamos con más música y en todas partes, ponte Exa.
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1: Las 6 de la mañana con 17 minutos. Escuchamos Viper y sus amigos con Mi Gatito Juguetón a través de la frecuencia exacta. Y antes, El Baile del Gorila con Melody. Arranqué esta primera hora con Llegamos al Millón de Ana Emilia y el Patito de Tiempo Mágico. Y bueno, Peque Cuates, familia entera, les quiero platicar que hoy es 3 de julio y hoy es el 184º día del año en el calendario gregoriano. Y faltan 181 días para finalizar el año. Y este dato curioso yo te doy porque tu amigo Paco Beto, yo soy. ¡Te los saludo! Buenos días, Paco Beto. Un yea. Con un besote tronador, dice por acá. Para mi hermosa Daniela Tobón, de parte de sus papitos, con la canción de Mi Gatito Juguetón. ¡Buenos días! Terminación 87, buena mañana.
2: Hola, Paco Beto, buenos días. ¿Qué rollo con el pollo?
1: Hola.
2: Espero te encuentres bien, que tengas un excelente fin de semana.
1: Gracias.
2: ¿Me podrás mandar saludos, por favor, para mis sobrinos Yamilet y Angelito, que se están preparando para ir a la escuela, de parte de su titi, que los ama mucho? Y les puedes mandar besos y yeas con la canción de Lady Bo, O No Crezcas Más. Gracias, Paco Beto, un fuerte abrazo y bendiciones.
1: Buenos días, Titi, gracias por reportarse. Gracias a ti y a tus sobrinos por siempre estar al pendiente de ExaKids. Pero, ¿qué te parece que vayamos a disfrutar de más música? Y mientras tanto, sigue reportándote al 238-320-2420. 238-320-2420 es el WhatsApp. Y bueno, disfrutemos de buena música. No te despegues porque regresando del corte comercial, traigo la primera dinámica de mis amigos de Daza Manantiales. Así que ve despertándote, pequecuata y pequecuata, y pónganse mebusos caperuzos en todas partes. 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

0: es un día muy especial, felicita a todos los exacumpleañeros del día.
1: De la mañana con 37 minutos. Felicidades a todos los cumpleañeros, a todos los que están celebrando algo especial. Muchas, pero muchas felicidades.
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1: Y ahí les va su llena esta mañana. Feliz cumpleaños para Joana Campos, para Gaby Romero, para Fernanda Hernández. De este lado, saludos para Lucy Enríquez, para Guadalupe Contreras también. Muchas felicidades hoy en su día. Y de este lado tengo saluditos. Buenos días, terminación 84. Paco Beto, saludos para José Mariano con la canción de René. Te escuchamos en la del Valle. Saludos, buenos días. Terminación 39, Paco Beto, saludos, un enorme beso, tronador y un yeah para María Belén, que el domingo cumple 15 años y está feliz porque pasó su examen en el CONALEP para enfermería. ¡Wow! Dile que sus papis estaban muy orgullosos de ella y también un besote tronador para Bianchi, que aunque no tuvo clases, se levantó temprano con la canción de No Crezcas Más. La canción de No Crezcas Más, cuando la terminación 39 me mandó el mensaje, no tenía mucho tiempo que había pasado esa canción. ¡Buenos días! Terminación 04, Paco Beto, saludos para Scarlett, de parte de su tío Marco Tony, que la quiere muchísimo y que siente mucho orgullo de ella, porque obtuvo el primer lugar en aprovechamiento con una canción de Pablito Ruiz. Ya estuvo por ahí la canción de Cachetada de Pablito Ruiz. ¡Buenos días! De este lado, terminación 41, buenos días, Paco Beto, saludos para Jafred Jesús Antonio Cortés Vázquez, que se está apurando para ir al cole. Te escuchamos en Villas Campestre con la canción de Yo Soy Tu Amigo Fiel. Ahí estuvo, ya en un momento viene esta rola para que la canten y la disfruten, pero antes de irme a más música, quiero que activen los dedos y marquen al 38-214-20, 38-207-77, porque viene el reto cultural cortesía de mis amigos de Daza Manantiales. Puede participar mamá, papá o los pequecuates.
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1: 6 de la mañana con 40 minutos. Tengo dinámica al aire. 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Y en lo que marcas, tengo saludos. Dice por acá Paco Beto, saludos a todos los que te escuchan desde Tehuacán, Puebla. Dice, nosotros te escuchamos aquí en Matamoros. Gracias por reportarse. De este lado, gracias, Terminación 54. ¿Qué rollo con el pollo, Paco Beto? Dice, muy buenos días, Paco Beto. Ya empiezan casi los días de vacaciones, pero aquí vamos a seguirte escuchando como todas las mañanas para que alegres la... Dice, para que alegres los días de mis pequecuates. Gracias. Dice, por acá me puedes colocar la canción de Soy Luna de Sailor Moon. Claro que sí. Voy a darle paso a más música y recuerda que tengo activa la dinámica de mis amigos de Daza Manantiales. Y en todas partes, ponte Exa.
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1: 6:48 a.m. Oigan, les quiero platicar a todos los pequecuates y a toda la familia que hoy, por supuesto, es 3 de julio, pero hoy en el Noti Atento, hoy es el día nada más y nada menos que el día libre sin bolsas de plástico. Así es, pero Paco Beto, ¿qué rollo con el pollo con ese día? Sí, así es. Hoy está el Día Internacional Libre de Bolsas de Plástico y se recuerda que por iniciativa ambiental se busca reducir el uso de bolsas de un solo uso y promover alternativas reutilizables. En México, la Profepa ha retomado esta fecha para generar conciencia sobre la basura plástica y sus efectos en el ambiente. Recuerda, no se trata de una conmemoración oficial de Naciones Unidas, pero sí es usada por organizaciones ambientales, gobiernos e instituciones para hablar de consumo responsable, contaminación y protección de ecosistemas. Esta ayuda, o esta fecha, ayuda más bien a explicar el impacto de las bolsas de plástico en mares, ríos y suelos. Además, esta fecha ayuda a explicar la importancia de usar bolsas reutilizables. Te recuerdo que también esto busca la necesidad de reducir residuos de un solo uso y además el papel de consumidores, comercios y autoridades en el manejo de plásticos. Es por ello que hoy, 3 de julio, es el Día Internacional Libre de Bolsas de Plástico. La recomendación, pequecuata y pequecuata, ya saben, menos bolsas de plástico, más reutilizables y qué mejor que hacerlo a cada momento y a cada instante. Y mucho menos, no olvidar que no hay que tirar basura donde sea, ¿eh? Así que atenti, pequecuates, ahí está la recomendación de esta mañana. Y bueno, de este lado, buenos días, Paco Beto, Achisachilo Mariachis. Saludos a mi príncipe Noel Jair Campos, ya que el día de mañana cumple 10 años. Con la canción de Alejandra Guzmán, Yo Te Esperaba, de parte de sus papás y hermana, que la amamos mucho y que Diosito le siga bendiciendo mucho. Muchas gracias, bendiciones. Saludos a todos ustedes. Me voy a más música. No te despegues del 102.9. Traigo dinámicas, traigo en la segunda hora por ahí el Round Kids y traigo cortesías. Así que la segunda hora viene más movida y, por cierto, la segunda hora viene con la gran invitación para que mañana no te puedas perder de un intercambio de estampitas súper espapirifáctico. Me voy a más música y en todas partes, ponte Exa.
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0: 7:07 a.m. Buenos días, ¿cómo estamos? Bienvenidos a la segunda hora de su programa favorito, Exa Kids. La segunda hora más activa del mundo mundial. Arranqué con buena música. Es lo más nuevo de Tatiana y esto que se llama Ajolote. Y también escuchamos a los Picus con su sandungueo. Así que me da muchísimo gusto saber qué rollo con el pollo y que andan bien activos en esta mañana. Vamos a ver quién anda en la línea telefónica en todas partes.
1: Texas.
0: Hola, ¿cómo te llamas?
1: Daniela Tobón.
0: Hola, Dani, ¿cómo estás?
1: Bien.
0: Oye, Dani, ¿quieres participar para la dinámica que tengo al aire?
1: Sí.
0: Perfectísimo. Dime nada más, así de rápido y de sencillo, ¿quién es el patrocinador que te está regalando 3 líquidos en esta mañana?
1: Las manantiales.
0: ¡Eso! Oye, ¿y tú no has probado todavía el líquido de Daza Manantiales? ¿Sí o no? Todavía no, ¿verdad?
1: No.
0: Me parece perfecto y eso me da más gusto. ¿Sabes por qué? Porque obviamente mis amigos de Daza Manantiales, estos líquidos te los van a llevar hasta tu casita. ¿Te parece perfecto? Ellos te los van a llevar a tu casita y vas a probar tú la rica y deliciosa agua y tú vas a comprobar por qué estoy recomendando esa agua a todos ustedes. ¿Te late chocolate?
1: Sí.
0: Me parece perfecto. Oye, Dani, ¿quieres mandar saludos?
1: Sí.
0: ¿Para quién?
1: Para mi mamá y mi papá.
0: Perfectísimo. ¿Cómo se llaman tus papis?
1: Laura y Edgar.
0: Perfecto. Saludos para tus papitos y ojalá mañana nos veamos en el gran evento del intercambio de estampitas. Es un evento que se va a llevar a cabo ahí en el Complejo Cultural del Carmen, por si estás coleccionando por ahí las estampitas del Mundial. Y si no, no te preocupes, también puedes ir para que disfrutes ahí de los inflables, ¿va?
1: Sí.
0: Bonito día, Dani. Cuídate mucho. No me cuelgues para que te tome tus datos, ¿va, Dani?
1: Sí.
0: Y en todas partes.
1: Contesta.
0: Gracias, Dani. Ahí está una de las ganadoras. Tengo más adelante más dinámicas cortesía de mis amigos de Daza Manantiales. Traigo boletos del cine, traigo por ahí regalitos. No, hombre, aguántenme porque de que hoy vengo muy, muy para cerrar la semana, vengo con todo. Y bueno, tengo de este lado un saludo, un audio que me acaban de mandar. Buenos días.
2: Soy yo con el pollo Poco Beto. ¿Me puedes poner la canción de Abejita Chiquitita, por favor? Y saludos a mi mamá y a mi papá John y a mi hermanito. En todas partes, ponte exagres poco.
0: ¡Saludos, guapetón! Oigan, y bueno, esta es la segunda hora de Exa Kids. No te pierdas lo que tengo desde este momento hasta antes de las 8 de la mañana. Recuerda, 238-320-2420 es el WhatsApp. Y la línea es 38-214-20-38-207-77. Me voy a más música y no te despegues de la frecuencia exacta. No sin antes darte una super recomendación. 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
2: 7 de la mañana con 17 minutos. 7 con 17. Ha llegado el momento de el Round Kids. Y bueno, les quiero platicar que el Round Kids es presentado nada más y nada menos que el día de hoy por mis amigos de EMAI. 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Y bueno, le voy a dar salida a las rolas de esta mañana. Recuerda, pequecuata y pequecuata, levántate, despiértate, pónteme buzo caperuso, mamá y papá, activen a los niños para que marquen en este momento el 38-214-20, 38-207-77 y descubran qué canciones tengo en el primero y segundo lugar y veamos cuál es la ganadora de esta mañana.
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0: Y en la primera posición tengo a los mesmos rollo, a Willín y a Patitas con el mesmo rollo. Así de fácil, la primera posición. Pero ¿contra qué artista se enfrenta esta mañana?
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0: Y efectivamente, ahí está, en la primera posición está Los Mesmos Rollo con El Mesmo Rollo Tour. Y en la segunda posición tengo a Lara Campos con Todo Tiene Tambor. Vamos a ver qué nos dicen por acá en todas partes. ¿Por cuál votas? ¿Por la 1 o por la 2?
1: Por la 2.
0: Bien, entonces en este momento el primer voto es para Lara Campos. ¿Qué me dice por acá en esta llamada? Hola, hola en todas partes. ¿Por qué rola votas? ¿Por la 1 o por la 2?
1: Por la 2.
0: Bien, entonces en este momento dos votos para Lara Campos. Willy y Patitas del Mesmo Rollo se están quedando atrás. No manches, ¿qué está pasando? Recuerda 38-214-20, 38-207-77 para que participes, para que ganes y para que llames. Y por supuesto, escuches tu rola favorita en esta mañana. Gracias por ahí a todos los que te están comunicando también en el WhatsApp naranja. Para el WhatsApp, para saludos, felicitaciones, mensajes, audios, 238-320-2420. Para participar en las dinámicas al aire, en juegos, regalos, dinámicas al aire como tal, recuerda, es 38-214-20, 38-207-77. Así que, ¿esta llamada le dará el gane a Lara Campos o el primer voto a Los Mesmos Rollo? ¡Hola, hola en todas partes! ¡Chanfle un curita porque se cortó la llamada! De este lado, vamos a ver qué rollo con el pollo en todas partes. ¿Por cuál votas? ¿Por la 1 o por la 2?
1: Volador.
0: Vientos, en este momento, la que gana, la que se lleva la corona en estos instantes es, por supuesto, Lara Campos con Todo Tiene Tambor. Y antes de irme a la rola ganadora, tengo por supuesto también saluditos. Buenos días, Paco Beto. Dice por acá, un saludo a mi princesa Aitana Guadalupe y un yeah. Y un besote tronador, que la queremos mucho. Saludos, Aitana. De este lado, terminación 73. Muy buenos días, Paco Beto. Saludos para Mía Rodríguez, que te escucha aquí en Tabachines. Le encanta tu programa y se despierta muy temprano para escucharte con la canción de Los Pitufos. O si ya pasó la de la merienda de Cricri. Saludos, buena mañana. De este lado, terminación 26.
2: Hola, Paco Beto. Buenos días. Soy Valeria.
0: Hola.
3: Yo, José.
2: ¿Nos puedes complacer con la canción de El Carro de Bomberos, El Gatito Coté? Por favor, y en todas partes, ponte Exa.
0: Saludos, guapetones, excelente día. Y bueno, en este momento voy a lanzar una dinámica al aire. Una dinámica al aire para el segundo ganador. Ya tuve a la primera ganadora. Gracias a mi querida Dani Tobón por participar, que es la primera ganadora, que se lleva tres líquidos de los amigos de Daza Manantiales. Y mis amigos de Daza se los van a llevar directo y sin escalas hasta la puerta de su hogar. Y bueno, tengo otra dinámica para otro ganador o ganadora que en esta mañana venga directamente a decirme en un audio. Así es, pongan mucha atención, pequecuates, ¿eh? En un audio, yo quiero que el primer audio que entre aquí al 238-320-2420 y me diga, Paco Beto, yo quiero el regalo cortesía de Daza Manantiales, la pureza que tu cuerpo necesita. Yo quiero el regalo cortesía de Daza Manantiales, la pureza que tu cuerpo necesita. El primer audio que me diga esto, Paco Beto, yo quiero el regalo de Daza Manantiales, la pureza que tu cuerpo necesita, que me lo diga correctamente, se llevan tres líquidos y esos tres líquidos van a ir directamente hasta su casita. Mándeme audio y regresando del corte comercial, traigo al ganador o ganadora de esta increíble promoción de mis amigos de Daza Manantiales. El WhatsApp ya está poniendo crazy, ¿eh? Eso me parece perfecto. Voy a la rola ganadora de esta mañana y en todas partes, ponte Exa.
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Las siete ya van a dar, el niño va a merendar. 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
1: Las 7 de la mañana con 38 minutos, escuchamos la merienda de Cricri. Bueno, a ver, yo me merezco un tache, la verdad, ahorita me voy a dar mi propio tache yo. Porque obviamente la gente está participando, obviamente los pequecuates están participando para los líquidos de Daza Manantiales y me da muchísimo gusto porque obviamente quieren probar este rico y delicioso producto de Daza Manantiales y esto está increíble. Pero el tache es para mí porque no les dije que solamente participan, obviamente, o podrían participar los que vivan a lo mejor en las colonias aledañas a Tehuacán y sobre todo al centro de Tehuacán también, ¿no? Porque, pues, tenía yo un ganador, porque fue el primero que me dijo todo de pe a pa, pero es hasta Coayucatepec y los amigos de Daza Manantiales me van así, no sé, pero bueno, entonces ahorita voy a ver qué rollo con el pollo, con otro audio que tengo por acá, porque sí recibí bastantes audios. Voy a ver qué dice este audio. Buenos días.
2: Hola, Caco Beto, buenos días. Un saludo para mi papá Lupita y Jesús con la canción de Gominola.
1: Saludos, buena mañana, guapetona. De este lado, buenos días a Chisachilos Mariachis. Ay, es que el WhatsApp está como el Paco Beto todo crazy. Miren, escuchen este audio. Buenos días.
3: Paco Beto, yo quiero el regalo de las manantiales. Por favor, y en todas partes ponte Exa. Yo quiero el regalo de las manantiales. La pureza de tu cuerpo necesita.
1: Ok, ahí me tenías que haber mandado todo el audio completo con la información, pequecuate. De este lado, buenos días a Chisachilos Mariachis. Qué rocho con el pollo, buena mañana. A ver, de este lado, buenos días.
4: 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La
1: pureza. Pero
4: la pureza que tu cuerpo necesita.
1: ¡Ahí está! ¡Vientos! Me parece increíble. De este lado, a ver qué rollo con el pollo. Ah, ok, perfecto. Ah, ya me contestaron los amigos de Coayucatepec. Pero no te preocupes, pequecuata. También a ti terminas. Yo ahorita veo cómo te doy tu regalo a ti terminación. Ahorita yo veo cómo me arreglo con los de Daza Manantiales. Aquí a la terminación 81. Va que va. Es más, de una vez te mando que me mandes tus datos, dirección y número, ¿vale? Pero ahorita yo les digo qué rollo con el pollo para que regresemos con los regalos de mi segundo patrocinador. Y bueno, gracias a todos los que se están reportando por acá. 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Va que va. Mientras tanto, me voy a una rolita y regreso con regalos también para los pequecuates. En todas partes, ponte Exa.

0: 7 de la mañana con 44 minutos, 7:44, ya ha llegado el momento de el cine. Efectivamente, en el Movie Kids, y hoy este increíble momento es para ustedes, pequecuates y pequecuatas, porque mis amigos de Cinépolis Tehuacán quieren que vayan a ver y disfrutar de la nueva película de Toy Story. Y traigo regalitos, pequecuates, súper fácil, súper sencillo. Rápidamente, necesito dos llamadas telefónicas en este momento, así que marca al 38-214-20, 38-207-77, si gustas participar para llevarte tu regalo de Cinépolis Tehuacán. Así es, tu cortesía para que te vayas al cine a disfrutar de una tarde palomera, de un viernes increíble, para cerrar la semana. Y bueno, vamos a ver qué rollo con el pollo. Hola, hola en todas partes.
1: Contesta.
0: Hola, ¿cómo te llamas?
1: Bien, gracias.
0: Oye, ¿eres fan de Toy Story?
1: Sí.
0: ¿La neta? Bueno, te voy a hacer una pregunta al respecto de la nueva película de Toy Story. Hay uno, dentro de los nuevos personajes de Toy Story 5, hay una tableta interactiva. ¿Cómo se llama la tableta interactiva de Toy Story 5?
1: Minipad.
0: ¡Eso! No manches, estás bien busto, Caperuso. Oye, ¿quieres mandar saludos?
1: Sí.
0: ¿Para quién?
1: A mis papás que me están apoyando para ir a la escuela.
0: Órale, me parece perfecto. ¿Te puedo pedir un favorzote, campeón? ¿Me puedes mandar tu nombre completo? Un número telefónico. ¿Me puedes mandar tu número, tu nombre completo? Y me mandas tu edad al WhatsApp y me dices que tú fuiste el ganador de la dinámica de Cinépolis Tehuacán.
1: Sí.
0: Y como referencia, me vas a poner Lilipad, que fue tu dinámica, ¿va?
1: Sí.
0: Bonita mañana. Me mandas tu mensaje para que te diga yo qué rollo con el pollo cuando puedes venir a recoger tu premio, ¿vale?
1: Sí.
0: En todas partes.
1: Texas.
0: Yeah, gracias. Ahí está el primer ganador para que se vaya a ver la película de Toy Story 5. Y mientras tanto, ya iba a decir los saludos, pero me encanta que quieran participar en esta mañana. Gracias a los amigos de Cinépolis Tehuacán. La verdad, me encanta ir a Cinépolis Tehuacán. A mí lo que me fascina del cine, también muy independiente de ir a ver la película, me encantan los nachos. Ufas, ufas. Los nachos son una exquisitez por allá. Vamos a ver qué rollo con el pollo en todas partes.
2: Ponte esta.
0: ¡Hola! ¿Cómo te llamas?
2: Yasmín.
0: ¿Cómo?
2: Yasmín.
0: ¡Eso! Oye, hay otro de los personajes nuevos que se integran a la película de Toy Story 5. Aparte de la tableta interactiva, dime, guapetona, ¿qué otro personaje se integra a esta película de Toy Story 5?
2: Ay.
0: Ay.
2: ¿Vos? No.
0: Bueno, mira, no hay problema. Te la voy a dar por buena porque al final de cuentas es un personaje que está y que obviamente pues también participa en la 5. Pero te voy a explicar rápidamente. Hay nuevos personajes en esta nueva, en esta nueva entrega que nos regala Toy Story 5. Como por ejemplo, Lily Pat, está la Pizza with Singles, está Santa de Jardín, está Smarty Pants, el Dr. Notcast y Snappy. Estos son los nuevos personajes. Y bueno, campeona, ¿quieres mandar saludos?
2: Sí, mi mamá.
0: ¿Cómo se llama tu mamá?
2: Dulce.
0: Saludos para tu mamá, Dulce. ¿Y estás lista para ir al cole o ya no vas a la escuela ahorita?
2: No, hoy no tengo clases.
0: Ay, qué padrísimo, me encanta. Pues bueno, que tengas bonito día. Repórtate conmigo en este momento al nuevo número de WhatsApp, al 238-320-2420, para que me digas tu nombre completo, tu edad, y te diga yo cómo, cuándo y dónde puedes pasar a recoger tu premio, ¿vale?
2: Sí.
0: En todas partes.
2: Contesta.
0: Gracias, bye bye. Me voy a una pausa comercial y regreso a la parte final de Exa Kids. 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
0: De la mañana con 50 minutos. Oigan, de este lado, achisachis los mariachis. Sí, efectivamente, es que estoy dándole salida aquí a los nombres y a los participantes. Gracias por comentar y ponerse bien buzos caperuzos, ¿vale? De este lado voy dándoles a conocer los ganadores de estas increíbles dinámicas que hoy lancé. Cortesía de mis amigos de Cinépolis Tehuacán, gracias a ellos por hacer posible este maravilloso instante también para los peques. Y bueno, a ver, de este lado, achisachis los mariachis, qué rollo con el pollo, Paco Beto. Es que ya les tengo los nombres de los ganadores. Primero que nada, gracias a mis amigos de Daza Manantiales por los líquidos que dieron el día de hoy para mis pequecuates y pequecuatas. Ellos son los ganadores de Daza Manantiales, es Dani Tobón. Muchas felicidades, Dani Tobón, hoy por llevarte tu premio de Daza Manantiales. Y también el aplauso y los yeas para Ángel Santiago Juárez Marrero, que es ganador de este increíble momento de Daza Manantiales. Y también de Daza Manantiales, este corre por mi cuenta, Daza Manantiales, ¿eh? Es que eran 2 ganadores, pero di 3 ya en esta ocasión. Pero bueno, esta ganadora es Andrea Mota Ramírez. A los ganadores de Daza Manantiales, mis amigos de Daza Manantiales se van a poner en contacto con ustedes para llevarles durante el día o el día de mañana sus líquidos hasta sus hogares, ¿va que va? Y felicidades a Yasmín Sareli Olmedo Martínez y también para Ian Jair Herrera Solano, que son los ganadores del cine, cortesía de Cinépolis Tehuacán. Ahí está, gracias por supuesto. Y bueno, a ver, les quiero decir qué rollo con el pollo. Tengo saluditos por acá, Paco Beto, qué rollo con el pollo. De este lado, muchas gracias por reportarse. Dice por acá, hola Paco Beto, buenos días mi hermoso Paco Beto, qué rollo con el pollo. Te deseo un feliz día y feliz fin de semana, aunque no te escriba seguido, pero siempre te escuchamos a diario aquí en San Pedro Chicozapote, Cuicatlán, Oaxaca. Muchas felicidades por tu bonito programa y a ti, gracias por tu tiempo y tu buena actitud. Saludos a Caricia Maylin, buen día. De este lado, Paco Beto, qué rollo con el pollo. Saludos para Aitana Valderas, que te escucha en San Peter, Acoquiaco. Que por cierto, San Peter creo que está de feria, ¿no? O estaba. Saludos, Paco Beto, al niño Abdías Guzmán, que ya se va feliz al cole de parte de sus papis con la canción de El Zapito. Buenos días, Corrocho con el Pocho. Saludos para Santi Méndez y sus papás que ya se van al trabajo. Saludos, Santi. De este lado, Chisachilo Mariachi, son 48. Saludos a Liam Lana Sánchez con un yeah que se levantó. Y mañana es su clausura del preescolar en la Rosaura Zapata. ¡Buen día! ¡No manches! ¡Felicidades! De este lado, terminación 26. Buenos días, Paco Beto. Saludos para mi mamá, la señora Berta López Valderas, que hoy está cumpliendo años, que nos escucha en Santiago Miahuatlán. Saludos, buenos días, y me da muchísimo gusto que se reporten como cada mañana. Y bueno, yo me despido. Que tengan increíble día. Cuídense mucho, pórtense bonito. Y recuerden, mañana nos vemos en este gran evento. ¿En cuál? En este intercambio de estampitas con mis amigos de La Mejor 100.7, que son Los Morros con Marichuy García, y también con un servidor de ExaKids, Paco Beto. Por ahí estará Marichuy, por ahí estaré disfrutando. Por allá quiero tomarme fotitos con todos los pequecuates y que me digan, ¿qué rollo con el pollo? Cada vez que me vean, díganme, ¿qué rollo con el pollo? En lugar de decirme, hola, Paco Beto, díganme, ¿qué rollo con el pollo, Paco Beto? Y así yo reconoceré que son fieles seguidores de ExaKids. Mañana, de 11 de la mañana a 1 de la tarde, allá en el Complejo Cultural del Carmen, estaremos en este intercambio de estampitas. Recuerden, allá nadie ni nada los va a correr, los va a ahuyentar, nada. Allá van a poder disfrutar de este momento para ustedes. Lleven todas sus estampitas repetidas para que puedan coleccionar y sobre todo hacer realidad ya el llenado absoluto de su álbum de este Mundial 2026. Y bueno, gracias a toda la gente que también confía en el trabajo de un servidor. Mañana estaremos disfrutando de unos 15 años súper increíbles. Estaremos en el Salón Aro con mis amigos de Porte Latino y también con mis amigos de Dance Central. Estaremos en un gran evento en el Salón Villa Isabela. Y por cierto, también el domingo estaremos allá. En lugar de estar viendo yo la final, en lugar de estar viendo yo el partido de la justa deportiva del tricolor, estaré disfrutando unos 15 años allí en el Salón Sharon, en un evento también tan hermoso por allá. Yo me voy, que tengan bonito día, cuídense mucho, y en todas partes, ponte Exa.

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1: Estas son las notas del día.
2: Familiares y amigos rinden homenaje a Angie, joven fallecida por accidente en motocicleta.
3: El Congreso de Puebla aprobó penas de hasta 100 años de prisión para casos de violación que deriven en el embarazo de la víctima.
4: Sentencian a Mario N. a 6 años de prisión por crueldad animal en Tehuacán.
2: Laboratorios y clínicas particulares deberán avisar de casos de dengue. Lo confirma Fernando Hernández, titular de la Jurisdicción Sanitaria 10, Tehuacán.
3: No, bueno, también aquí en Tehuacán, como ciudadanos preferimos multas de 15,000 pesos que tramitar el permiso de poda de árboles que cuestan 27 pesos si lo autoriza el gobierno de Tehuacán.
4: Incendian vivienda y 2 autos de presuntos ladrones de autopartes en Tecamachalco.
2: Constantes asaltos fuera del Banco de Bienestar en Avenida Pastor Rué, de la colonia Estrellas del Sur, aquí en Tehuacán.
3: La construcción en canteras encabezan, pues, incumplimientos de seguridad laboral, sí, aquí en Tehuacán, a propósito del reciente hecho que ocurrió en Santa María, Coapan.
4: Gobierno de Puebla entabla mesa de diálogo con habitantes de Tlacotepec por asignación de recursos federales. Podría haber más cierres si no hay solución.
2: Emprendedores de Tehuacán pierden oportunidades por falta de identidad comercial. Lo confirma Maritza Guadalupe y Azalia Mendoza de la Universidad Tecnológica de Tehuacán.
3: Especialistas plantean volver a la dieta tradicional para comer sano sin gastar de más, sí, aquí en Tehuacán.
4: Anuncia Alejandro Barroso construcción de nuevo polideportivo en San Pablo Tepetzingo.
2: Investigan rastro clandestino de aves aquí en Tehuacán tras encontrar vísceras en el drenaje.
3: Las autoridades de bienestar, del IMSS Bienestar, descartan sobrecupo en el Hospital General de la Zona 5 y también dicen que ya se cumplió con el abastecimiento de medicamentos.
4: Infonavit podría iniciar viviendas del bienestar en Puebla, Tehuacán y Atlixco este 2026.
2: Fútbol mundial atrae comensales, claro, pero no reactiva del todo a restaurantes aquí en Tehuacán.
3: Oiga, el chile en nogada podría tener su día nacional en México. Sí, esto se propuso en el Congreso de la Unión y lo hizo la diputada Rosario Orozco Caballero.
4: Ejército mexicano ha recuperado 40 cuerpos en Venezuela.
2: También estudiantes de gastronomía de Tehuacán ponen en alto a México en competencia internacional en Panamá.
3: Elementos de la Policía Municipal de Tehuacán lograron frustrar un intento de extorsión telefónica a localizar sana y salva una menor de edad que había sido víctima de engaños por parte de presuntos delincuentes.
4: Estados Unidos decomisa 138 armas de fuego que presuntamente serían traficadas a México desde Carolina del Norte.
2: Gran cabalgata reúne a más de 100 jinetes en honor a San Juan Bautista, claro, en Ajalpan.
3: Con la finalidad de tener un registro y trabajar de manera coordinada, la Dirección de Seguridad Pública se reunió con grupos de vigilantes de barrio. ¿Para qué? Pues para tener una coordinación más precisa.
2: Lo que dice el británico Liam Gallagher predice Inglaterra 5, México 0 en el Mundial de Fútbol 2020.
3: Está mal de su cabeza.
2: Mal, mucho mal. Mucho de qué enterarnos hoy viernes 3 de julio 2026. Bienvenidos a la información de aquí a las 10. Iniciamos.
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2: Las 8:11, envíenos mensajes, reportes, denuncias al 238-320-2420. Recordamos que hoy es viernes 3 de julio 2026, primer viernes de mes. El almanaque nos recuerda hoy a Santo Tomás Apóstol, que no creyó en la resurrección del Señor hasta que metió su dedo en las llagas del Salvador. Santo Tomás Apóstol, canonizado un año después de su muerte. Hoy también recordamos al obispo y patrono principal de la ciudad de Oaxaca, Marcial. León II, Papa, Anatolio, Heliodoro y Dato, obispos, Beltrán y Berta, viuda. Fiesta titular hoy en Santo Tomás. Felicitamos a Marcial Torres, primer viernes de julio. Sábado 4, Nuestra Señora del Refugio. También recordamos a Santa Isabel de Aragón, reina de Portugal, Laureano, Oseas y Ageo, Ulrico, para mañana sábado. Domingo 5 de julio, 14º domingo del tiempo ordinario, primer domingo de mes, recordaremos a San Antonio María Zacaría, fundador de los Barnabitas. También el domingo... Casto y Filomena, santoral de viernes, sábado y domingo. claro, en la capilla del refugio, Nuestra Señora del Refugio, aquí en Tehuacán, fiesta patronal mañana sábado. Gracias por escucharnos. También saludos a don Andrés García, al presbítero Refugio Sánchez Solís, allá en la parroquia del Carmen. Saludos, Pater. Andrea Yamilet, Santiago Muñoz, quinceañera, Roberto Cruz, Lalo, coreógrafo, allá en Cuapan. Saludamos al ingeniero Daniel Martínez. Buen viernes, Miguel Valerio, doctor Daniel Ortiz Carrillo y Patricio Hernández Modesto. Muy buenos días. La historia universal nos recuerda que un día como hoy, en el año 1548, murió Fray Juan de Zumárraga, introductor de la imprenta en México. 3 de julio 1608 se fundó la ciudad de Quebec, Canadá, por el explorador Samuel Champlain. También 4 de julio 1776 proclamaron su independencia los Estados Unidos. 4 de julio 1884, Francia regaló a Estados Unidos la Estatua de la Libertad. Y el 5 de julio de 1811, Venezuela proclamó su independencia. 5 de julio 1853, nació en Inglaterra Cecil Rhodes, explorador de África y gobernador de Rodesia, llamado así en su honor. Y efemérides de Tehuacán, recordamos que el 3 de julio, un día como hoy, en el año 1985, falleció de una lesión cardíaca Monseñor Rafael Ayala y Ayala, primer obispo de Tehuacán. Sí, Tehuacán mucho ha llorado la muerte de aquel que fuera primer obispo nombrado como pastor de esta tierra. 23 años estuvo aquí aumentando la fe, fructífera labor tuvo, que muchas artes se ve. Se sepultó en catedral al pie del altar mayor, ahí su pueblo estará manifestándole amor. De San Martín Texmelucan vino por Roma nombrado, fue apóstol de los que luchan por buen trabajo sagrado. Lo recordamos. En este momento a las 8:15, compañeros, reporteros, operadores, muy buen viernes, continuamos.
3: Gracias, Jaime, buenos días. Efectivamente, ya el fin de semana, ¿no?, que tenemos, hay mucha información que compartir. Paco va a ampliar la información de lo que pasa en Tlacotepec, que por cierto platicamos fuera del aire que está ya por iniciar su feria. Su feria de Tlacotepec.
4: Inicia hoy o el viernes, hoy o el sábado.
3: Sí, ¿verdad? Hoy hay actividades ya. Y bueno, pues es todo el fin de semana. Pero hay un conflicto ahí que no permite el desarrollo de esta feria en pleno, ¿no? Tenemos información de que está cerrado un tramo carretero. Dice que está cerrado en el tramo de la Virgen. Así es que extremen precauciones. Y si alguien nos está escuchando de aquella zona, le vamos a agradecer mucho que nos confirme esta información.
4: Sí, ya está confirmado que está cerrado. Sí.
3: Y bueno, pues para que extreme precauciones, ¿no? No hay paso en aquella zona. Y bueno, vamos a ver qué es lo que dice también el alcalde, el propio gobierno del estado, porque también ha intervenido ya en algunas pláticas la Secretaría de Gobernación. En fin, Paco va a ampliar más adelante este asunto. Y bueno, pues recordarles que ya puede usted enviar sus mensajitos o algún WhatsApp audio, alguna imagen, video, al número de WhatsApp que tenemos aquí en cabina, al 238-320-2420, por favor, 238-320-2420, no se le olvide. Además, está muy práctico, ¿no? Muy fácil de memorizar, 238-320-2420, o quiere usted llamar a cabina, con mucho gusto. Puede usted hablar a cabina 238, donde 238-38-214-20, sin problema, para poder cuál es el reporte que usted tiene, ¿no? Y bueno, desde luego también que estaremos muy atentos a las actividades que tienen justamente con el gobierno de Tehuacán para este fin de semana. Hay varias cosas que compartir. Y bueno, pues recordarles que México juega el próximo domingo. Ojalá que gane.
2: Ojalá.
3: Sí, ojalá que gane. Hay que contagiarlos de buenas vibras a la selección mexicana. Hay mucha expectativa, ¿verdad? Mucha expectativa de que se le pueda ganar a Inglaterra. Yo también confío que sí. Son una selección muy poderosa, pero pues tampoco es imposible de ganarles, ¿no? ¿Verdad? Y con la estrategia que está jugando México, se le puede ganar. Y a ver hasta dónde llegamos con esta selección, ¿no? Sí, es cierto, sí, está confirmado, está cerrado el tramo carretero a la altura de la Virgen. ¿Dónde estará este tramo? ¿Por delante de la Santa María la Alta?
4: Sí, me parece que es antes de llegar a Tlacotepec.
3: Hay una desviación, me parece que también ahí, que no permite tomar como el libramiento de Tlacotepec y el centro del municipio. Pero bueno, estaremos muy, muy atentos para compartirles a ustedes esta información. Ojalá que extreme precauciones, porque le digo, no sabemos, este conflicto ya tiene pues toda la semana.
4: Sí, hoy sería el quinto día que
3: sí, tiene este conflicto. Entonces no se soluciona al 100% y repetimos, pues está la feria agendada, ¿no? Lo que es la parte religiosa, el desfile, las actividades culturales, deportivas y desde luego los bailes que están agendados también en este lugar, en fin. Hay que darle solución a este tipo de situaciones porque pues, los conflictos no dejan nada bueno. Yo creo que con diálogo, ¿verdad? Y un poco de criterios también, compromiso, se puede resolver este asunto. Bueno, vamos a la pausa a las 8:20.
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2: Las 8:24, entre lágrimas y aplausos, así fue despedida Angie, la joven que perdió la vida 2 días después de haberse accidentado en una motocicleta con una amiga. Al ser aficionada al fútbol, el cual practicaba, su cuerpo fue llevado a una cancha en la que muchas veces pisó en vida. Fue sepultada ya en el panteón de San Nicolás de Tzintla. La mañana de ayer el cortejo fúnebre salió de su domicilio en la colonia San Rafael, pero antes de ser llevada a la misa de cuerpo presente, familiares y amistades decidieron llevarla a una cancha de fútbol rápido en la Junta Auxiliar, en donde ella jugó muchas veces. Entre aplausos despidieron a esta joven deportista. Su ataúd recorrió toda la cancha hasta llegar al centro del campo. Angélica González murió a los 26 años de edad, dejó a una familia formada por su esposo y 4 menores de edad. Ella fue parte de un accidente junto con su amiga Xochitl Temaxle, quien aún permanece internada. Las dos viajaban en motocicleta el domingo sobre el Boulevard Socorro Romero, derrapó, lamentablemente no portaban casco y por eso las lesiones graves. Descanse en paz. Descanse en paz, Angie, Angélica. Continuamos, adelante compañeros.
4: Pues bueno, se ha dado una tercera sentencia por crueldad animal en el municipio de Tehuacán, esta vez por el caso Napoleón. Ha sido sentenciado a 6 años, 9 meses de prisión Mario N., responsable del delito de crueldad animal en agravio del perrito Napoleón. Un caso que generó indignación por la gravedad de las lesiones causadas a este perrito. Lo que se sabe es que este sujeto habría introducido una varilla en una de las patitas de Napoleón hasta pulverizarle el hueso, lo que provocó que le amputaran la extremidad. Con esta resolución, Tehuacán y su región alcanzan 3 fallos condenatorios en materia de maltrato animal, marcando un precedente relevante en la aplicación de la ley para la protección de los seres sintientes. El caso de Napoleón evidenció acto de violencia extrema, lo que derivó en una investigación y proceso judicial que concluyó con una sanción de 6 años, 9 meses de prisión contra Mario N. La asociación TAC pedía un castigo de 11 años, pero finalmente las autoridades dieron esta sentencia de 6 años, 9 meses.
3: Y aquí hay que reflexionar lo que hemos dicho siempre. Cuidado, cuidado con el maltrato animal, porque ya se castiga. O sea, no es una sanción simple, económica o administrativa, es una sanción grave. Sí, es cárcel.
4: Sí, la anterior sentencia de un caso igual de crueldad animal que se dio en Santiago Miahuatlán alcanzó una pena de 11 años.
3: Sí, están tremendas las sanciones, las penas. Entonces, hay que reflexionar en eso, de verdad. O sea, ya está en la ley. Si tú le das una patada a un perro y te graban, ¿verdad? Lo lastimas, tienes que pagar daños y hay una sanción. Si tú, lo que le llaman crueldad animal, ¿verdad? Matas a un perro, o a un animal, pues, cualquier animal, ¿verdad? También tiene una sanción. Entonces, tenga mucho cuidado, por favor. Así como hay que tener mucho cuidado con las extorsiones, porque fíjese que elementos de la Policía Municipal de Tehuacán lograron frustrar un intento de extorsión telefónica y localizar sana y salva a una menor de edad que había sido víctima de engaños por parte de presuntos delincuentes. El reporte alertó sobre la aparente desaparición de un adolescente en las inmediaciones del fraccionamiento Real de las Flores. De manera inmediata se activaron los protocolos de búsqueda y localización, permitiendo ubicarla en buen estado y reunirla con su familia. Derivado de esta oportuna intervención de la policía y de la confianza de la ciudadanía para reportar estos hechos, se evitó que los familiares realizaran un depósito de 20,000 pesos que le era exigido por los presuntos responsables como condición para la supuesta liberación de la menor. De acuerdo con lo que arrojó pues la primera investigación, la adolescente recibió llamadas telefónicas en la que los extorsionadores le hicieron creer que una de sus hermanas se encontraba privada de la libertad. Mediante este mecanismo de intimidación y manipulación, lograron que saliera de su domicilio y permaneciera incomunicada, mientras que intentaban obtener un beneficio económico con sus familiares. Una vez localizada, la menor fue valorada y entregada a la familia sin presentar afectaciones de integridad. La Dirección de Seguridad Pública hace un llamado a la población en general a mantenerse alerta ante este tipo de modalidades delictivas, conservar la calma para evitar pues que hagan depósitos o transferencias de dinero y reportar de manera inmediata cualquier situación de extorsión al 911 o al 089. No se deje sorprender, mire hasta dónde llegan. Claro, era una menor de edad, pero ha ocurrido con los adultos, así es que tengamos mucho cuidado. No responder. Hoy en día hay mucha información, a través de redes sociales. ¿Qué debemos hacer para no caer en estas extorsiones? Lo primero, pues por supuesto, mantener la calma, verificar dónde están nuestros familiares, llamar a los servicios de emergencia para que puedan atender esta denuncia y no caer en la extorsión telefónica. Lo que sea, porque hay veces que sí, híjoles, tienen una astucia para engañarte.
4: No, y actúan súper bien. Yo hace unos días recibí una llamada de una mujer llorando. Bueno, una niña de aproximadamente unos 13, 12 sí. años, diciendo, papá, ayúdame, mamá, sí. ayúdame. Y sí. se oía el llanto.
3: Sí, caray. Sí. Dices, qué óvole, sí. ¿no? Sí, si sí. no, vayan a caer, por favor, en las extorsiones. Hay que mantener la calma. No se deje sorprender de esto, ¿eh? Esto es una manipulación. No, no es otra cosa.
4: Y esto es lo que busca el Registro Nacional de Líneas Telefónicas, evitar este tipo de delitos, sí. porque al tener ya el número se va a saber quién es quien está realizando.
3: Sí, sí, está registrado, ¿no? Habrá muchos casos, pero en fin, lo tomaremos en cuenta. 8:30, vamos a la pausa.
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6: Un verdadero placer estar con Maná.
7: Muy contentos de chambear.
8: Gracias, Jessy. Buenos días, Jessy. Buenos días, mi gente.
9: Alejandro Guzmán, Gloria Trevi.
10: Gracias.
6: Felices de tener en la radio a Julián Álvarez.
11: Y su norteño banda, viejo.
6: Sí, señor. A mí me da muchísimo gusto saludar a Ricardo Arjona. ¿Cómo está, Ricardo?
12: Muy bien. Contento, Jessy.
6: Una de las estrellas más importantes que tiene la música latina en este momento. Y estoy hablando de Nicky Jam.
13: Te habla Nicky Jam y quiero mandarle un saludo a todos mis amigos en Exa FM.
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14: Muy bien, Jessy.
6: El doctor César Lozano.
15: Mi querido Jessy Cervantes, qué gusto saludarte, amigo. ¿Cómo estás?
6: Oye, Horacio Villalobos está con nosotros y me da muchísimo gusto.
16: Gracias por invitarme.
6: La voz más importante que tiene el automovilismo en este país y es José Ramón Zavala. Alexia Tibari, la mujer que más sabe de sexo en México y en el mundo con nosotros. Venga, el aplauso grandísimo.
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0: 23 para las 9. Cápsula de salud. Muy importante. Escuchemos al doctor Adrián Guzmán. Adelante.
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19: 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Recuéstate boca arriba y coloca los pies en alto, sobre tres almohadas, cubriéndolos con unos trapos húmedos de agua fría durante 10 minutos. Realiza esto una o dos veces al día. Esta sencilla práctica ayuda a que la sangre que se ha acumulado en las piernas regrese con mayor facilidad hacia el corazón, disminuyendo la sensación de pesadez, la hinchazón y el cansancio en las piernas.
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29: Se desató la furia vecinal en la zona de Tecamachalco, exactamente en la Junta Auxiliar de Santa Rosa, en donde incendiaron una vivienda y 2 vehículos que presuntamente pertenecían a personas señaladas por robo de autopartes. De acuerdo con los pobladores, los presuntos responsables estarían relacionados con diversos robos de autopartes, atracos a viviendas y asaltos a mano armada registrados en la comunidad. Aseguraron que aunque en ocasiones han sido detenidos, recuperan su libertad al no haber denuncia, por lo que advirtieron que si vuelven a encontrarlos en la localidad podrían intentar lincharlos. Tras los hechos, elementos de la Policía Estatal y corporaciones de municipios cercanos ingresaron a Santa Rosa para reforzar la seguridad y evitar que la situación escalara. En un comunicado oficial, el gobierno municipal de Tecamachalco informó que el conflicto se originó tras el reporte de una agresión contra una mujer en la comunidad, por lo que se activaron los protocolos de atención. Indicó que la víctima recibió atención médica y acompañamiento por parte de la Unidad de Atención Inmediata a las Mujeres. Asimismo, confirmó que durante la concentración de vecinos frente al inmueble donde presuntamente residía el agresor, se registró el incendio de un vehículo y de la vivienda, sin que se reportaran mayores afectaciones. El ayuntamiento señaló que la Secretaría de Seguridad Ciudadana mantiene presencia en la zona. Pues bueno, no es bueno hacer justicia por propia mano, hay que también denunciar, porque si no, por esta razón, muchas veces los delincuentes alcanzan su libertad. Al no haber denuncia, la autoridad no los puede retener por más tiempo y tienen que salir en libertad.
32: En otro asunto, y con la finalidad de tener un registro, además de trabajar de manera coordinada, la Dirección de Seguridad Pública se reunió con grupos de vigilantes de barrio. De momento se acudió con la agrupación de vigilantes denominados Dragones y San Diego Chalma, entre otros. De estas dos agrupaciones de uniformados han realizado pues detenciones de asaltantes y diferentes colonias de la ciudad. Y juntas auxiliares también han apoyado en accidentes viales en donde auxilian a las personas afectadas mientras que llegan las unidades de emergencia. Seguridad Pública ya los tiene en el padrón de registro y esto va a permitir que para cada uno de los vigilantes estén bien identificados, pues entregaron su documentación con el acta de antecedentes no penales, identificación, comprobante de domicilio entre otros documentos. Y es que no todos los vigilantes que prestan sus servicios están empadronados, además de que las autoridades municipales les van a brindar capacitación para trabajar de manera coordinada, como hasta el momento lo realizan, porque en muchos de los casos, tienen limitaciones, ¿eh? Tienen limitaciones, es decir, pues es que su labor, si lo vemos desde el punto de vista vigilar, es eso.
29: Que sí tiene que haber un control por parte de Seguridad Pública Municipal para saber quiénes son los que laboran en estas corporaciones, pero sí, muchas veces en las zonas residenciales, en las colonias, pues sí prestan cierto apoyo, ¿no?, a la corporación de la Policía Municipal, haciendo rondines, vigilancia. También sirve un poco de inhibir a los delincuentes, ¿no? Al ver presencia de personal que está realizando labores de vigilancia, pues ya les cuesta, bueno, ya no se atreven a cometer algún delito. Esta situación, pues sí, deben de regularse, recibir más capacitación también para saber cómo son los protocolos de actuación ante un hecho delictivo y así poder ayudar más a la ciudadanía y a las corporaciones de seguridad.
32: Exacto, porque sí ayudan. Sí ayudan, cuando menos el primer correspondiente en un llamado a la población son ellos, y ellos a su vez hacen el recorrido y llaman a la policía, ¿no?
29: Sí, incluso hasta en accidentes han llegado hasta a prestar apoyo.
32: Sí, exactamente. Hoy en día se están colocando algunas alarmas vecinales. Hemos visto en algunos puntos. A mí me parece tan efectivo esta acción de colocar las alarmas vecinales, ¿verdad?, que le van a permitir a usted pues alertar al delincuente primero y con ello no llevar a cabo el ilícito que ellos pretenden hacer o el delito. Porque en cada colonia, en cada cuadra o dos, tres cuadras donde se colocan estas alarmas vecinales, que por cierto lo hace la Delegación de Gobernación a través de la Secretaría de Gobernación con la delegación aquí en Tehuacán, se entregan 5 botones de alertamiento a los vecinos que conforman un comité en cada colonia y se colocan en la planta alta, lo más alto que se pueda, y obviamente pues al registrar algo sospechoso, pues ellos activan el botón de alarma e inmediatamente pues hace todo lo que corresponde, pero además de ello también dentro de este botón que es físico, en las apps se puede aplicar para que usted lo pueda tener en su teléfono. Creo que también es importante porque luego se te olvida dónde dejaste el botón. Uh-huh. y lo que primero que traemos es el celular, ¿no? Entonces es importante hacer eso. Eso te inhibe también, ¿eh? Eso ayuda también obviamente a este asunto, ¿no? Bueno, 8 de la mañana con 50 minutos, hacemos pausa y volvemos.
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0: 9:05. La mañana de ayer, representantes de la Jurisdicción Sanitaria 10 Tehuacán llevó a cabo reunión con representantes de clínicas de salud particular, también de consultorios y de laboratorios clínicos, solicitándoles que les reporten los casos de dengue que lleguen a atender para tomar acciones y evitar que se expanda. El titular de la jurisdicción, Fernando Hernández, dijo que aunque no hay casos positivos de dengue de manera oficial, se sospecha que pudiera ya haber, solo que al atenderse en el sector privado, ellos lo desconocen, por lo que se pensó en dialogar con ellos para tener un mejor canal de comunicación. Así que el área de epidemiología explicó la importancia de estar informados de casos positivos. Tanto en Tehuacán como en Coscatlán no hay casos confirmados de dengue oficialmente. Cabe mencionar, pues, que recientemente se llevó a cabo la fumigación de todo el dren de Valsequillo, así como de algunos espacios públicos como el Parque Jardín Guadalupe. Se exhorta a ciudadanos a que no se automediquen, que acudan a un médico en caso de sentir algún síntoma relacionado al dengue. Continuamos, Paco Lalo.
32: La unidad de medicina familiar número 9 y la 15 de Tehuacán mantienen una estrategia permanente para garantizar el abasto de medicamentos, particularmente para pacientes con enfermedades crónicas como la diabetes o la hipertensión. Esto lo informó su director Alejandro Gutiérrez Aguilar. Explicó que cada semana realizan reuniones con la delegación del IMSS en Puebla para supervisar el suministro de medicamentos y atender de manera inmediata cualquier abasto de o sustituciones terapéuticas como las compras emergentes o el intercambio de insumos. También precisó que cuando algún medicamento pues no se encuentra disponible, los médicos están facultados para preinscribir una alternativa con el mismo efecto terapéutico a fin de evitar que los pacientes suspendan sus tratamientos. Escuchemos qué fue lo que dijo.
19: Tenemos reunión cada semana en Puebla con nuestra delegada,
2: pues tratamos de que si hay alguna falta de algún medicamento de sustitución, también tenemos esa encomienda de sustituir al paciente. Muchas veces se toma la sustitución como que no es favorable para el tratamiento, pero en realidad si se quedara sin medicamento por alguna causa el paciente, mejor sustituir para que no se quede sin

0: Señaló que los padecimientos crónicos representan la mayor demanda de estos medicamentos en la unidad, por lo que el abastecimiento de estos tratamientos constituye una de las principales prioridades. También dijo que existe coordinación con el Hospital General de la Zona 15 y la 30, además de otras unidades del IMSS, para realizar préstamos o traslados de medicamentos cuando sea necesario. Esto con el propósito, pues, de que haya garantía en la continuidad de la atención de los derechohabientes. A mí parece que también es elemental, pero luego la realidad es otra, ¿no? Pues las quejas de los derechohabientes también.
1: Sí, siempre son las principales quejas, ¿no? Falta de medicamento, falta también de, por ejemplo, en el Hospital General de Zona 15 del IMSS, la falta de espacio, ¿no? Es recurrente esta situación. Han denunciado en varias ocasiones en redes sociales que no hay camas suficientes, que a veces están en las sillas o en estas situaciones, pero sí, esa es la realidad, ¿no?
0: Sí, es una realidad, pero bueno, poco a poco. Es que con este tema de la fusión del IMSS-Bienestar se ha complicado, se echan la bolita luego, ¿eh? Sí. Que el Estado, que la Federación, y así se la llevan, pero yo creo que fue a principio cuando ya están conformándose estas coordinaciones, y ojalá que en el futuro pues se vaya mejorando, porque en lugar de hacer falta, pues debe sobrar, ¿no?
1: Sí, claro, porque el derechohabiente pues necesita sus, claro, medicamentos.
0: Claro, claro. Bueno, estamos a la mitad de Imágenes de Nuestra Ciudad, hacemos pausa y volvemos.
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3: Buenos días.
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1: Las 9:04. Chucho Tolama, muy buen viernes, te escuchamos.
2: En otro formato de torneo, en el torneo del mundial anterior, en el formato del torneo anterior sería el quinto partido de México, pero en cuartos de final. En esta ocasión, por la cantidad de equipos que están participando o han participado en esta Copa Mundial, solamente, alcanzan los octavos de final. ¿Qué tal, amigos? Gusto saludarles, muy buenos días. Y bueno, pues claro que estamos emocionados y contentos por esta clasificación de México, que va a enfrentar a un equipo inglés de los favoritos a llevarse la Copa del Mundo, que no ha sido tan contundente como se esperaba, pero bueno, al final ha sacado los resultados. Sí, la altura de la Ciudad de México, la localía va a influir mucho, pero va a influir mucho más, por supuesto, lo que hagan los jugadores. Y si lo hacen como lo hicieron en el primer tiempo ante Ecuador, que fueron directo a asegurar el partido desde el primer tiempo, bueno, pues creo que el equipo mexicano tiene grandes posibilidades de pasar a los cuartos de final. Y bueno, pues eso, por supuesto, será extraordinario para la afición del fútbol de México. Y bueno, pues el resto de los partidos de octavo de final, Francia contra Paraguay, interesantísimos todos, Canadá, Marruecos, Portugal, España, impresionante va a ser ese partido también, Estados Unidos, Bélgica, Estados Unidos la puede sufrir, Brasil, Noruega, se supone que Brasil tiene que pues estar ahí, ya decíamos México, Inglaterra. Y bueno, pues el día de hoy Australia, Egipto y Colombia y Ghana se van a enfrentar para buscar los últimos lugares en los 16avos de final. Colombia tiene también una aduana difícil con los ganeses, con los africanos. Y bueno, pues continúa el mundial el domingo. Bueno, pues es sí o sí, como dicen, y si sí, vamos a celebrar el pase de México a los cuartos de final. Y bueno, por otra parte, el día de mañana, otro mexicano que está brillando enormemente, pero en el ciclismo de ruta, es Alec Toro, inicia la Tour de France, debuta en la Tour de France, 3,331 kilómetros del 4 al 26 de julio, 3 semanas de Tour de France. Va como gregario, va como apoyo para que Pogacar pueda en el UAE Team, en el United Emirates Árabes, en los Emiratos Árabes Unidos, el equipo de Emiratos Árabes Unidos, para que Pogacar se haga de una nueva victoria en la Tour de France, como lo hizo el año pasado. El día de mañana inicia la contrarreloj por equipos de 19.6 kilómetros y el domingo 168.5 kilómetros en una ruta ondulada. Y por otra parte, bueno, pues se corre el Gran Premio de Inglaterra de Fórmula 1. Hamilton se lleva la primera posición en la práctica 1 a las 9:30, en unas 30 minutos, menos de 30 minutos, se estará llevando a cabo la clasificación para la carrera sprint el día de mañana y mañana la clasificación para la carrera larga el domingo. Sergio Pérez en la posición 19, 2.9 segundos detrás de los líderes. Y este domingo en Tehuacán, a las 6 de la mañana en el Molino Trail de 26 kilómetros, 12 kilómetros y 6 kilómetros, tres distancias en este trail, muy padre, muy interesante por la zona en la que se desarrolla aquí del Cerro Colorado, de mucha naturaleza, mucho contacto con la naturaleza en este trail del Molino. Estamos el lunes platicando con ustedes más de la acción deportiva de este próximo fin de semana, de este fin de semana que ya está. Gusto saludarles y que la pasen muy bien.
3: Continuando con más información, se entabló una mesa de diálogo con habitantes de Tlacotepec por cuarto día consecutivo por el conflicto en Santa María La Alta. Fue este jueves cuando una comisión de pobladores fue invitada a Casa Aguayo para sostener una reunión con autoridades estatales y avanzar en la definición del recurso federal que corresponde a la comunidad indígena. Esto lo informó el delegado de Gobernación de la Microrregión 25, Humberto Sánchez Otañez. El funcionario explicó que desde el pasado lunes autoridades estatales han instalado mesas de diálogo con la población y destacó que las protestas se han desarrollado de manera pacífica mientras continúan las negociaciones para alcanzar un acuerdo. Los pobladores señalan a la administración municipal encabezada por Martín Camargo de haber registrado únicamente a 1.022 habitantes de Santa María la Alta, cuando aseguran la comunidad está integrada por 7.812 personas, situación que afecta la asignación de recursos federales. Además, los inconformes exigen que sea la propia comunidad quien administre los recursos que le corresponden como población indígena, al considerar que ese derecho debe ser respetado. Pues bueno, este viernes han bloqueado nuevamente la carretera federal Puebla-Tehuacán, esto a la altura del paraje conocido como La Virgen. Han puesto ahí montículos de tierra y algunos vehículos atravesados, por lo que no hay circulación en la carretera federal Puebla-Tehuacán entre Santa María la Alta y Tlacotepec de Benito Juárez, así es que tenga precaución.
4: Y me dicen que efectivamente la feria empieza mañana, pero el detalle es que empiezan a llegar los peregrinos desde hoy, sí, desde hoy, y entonces viene gente a visitarnos de Ciudad Mendoza, de Nogales, de Orizaba, porque vienen con la fe al santuario de Tlacotepec.
3: Sí, y recordar que esta feria se volvió muy famosa porque anteriormente era la Feria del Pájaro.
4: Sí, sí, sí. Entonces, pues no hay paso, hay mucha gente que obviamente ocupa la carretera federal y hay que regresar. Están buscando algunas vías alternas porque sí lo hay, pero es muy accidentado el tramo, ¿eh?
3: Sí, es más complicado.
4: Está complicado. Las 9:10, hacemos pausa y volvemos.
0: 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Algunos diseños de los zapatos que ha presentado Lady Gaga son creados por diseñadores como Kobe Levy, Alexander McQueen, Giorgio Armani, Giuseppe Sanzini.

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12: La rehabilitación de 146 kilómetros de vialidades, equivalente a 5.000 calles, y la proyección para la intervención de 28.000 calles durante 2026 consolidan a Puebla como una de las entidades con mayor impulso a la infraestructura vial del país. Al presentar estos avances, el gobernador Alejandro Armenta afirmó que a un año y medio de gestión, el Estado demuestra que una planeación estratégica, el uso de maquinaria propia y el trabajo coordinado con el gobierno federal permiten generar resultados tangibles que fortalecen el desarrollo, la movilidad y el bienestar en los 217 municipios. Durante la rueda de prensa, el Ejecutivo destacó que Puebla pasó de intervenir 5.000 calles durante el primer año de gobierno a proyectar la atención de 28.000 calles en 2026 mediante la rehabilitación de avenidas completas y circuitos de movilidad respaldados por maquinaria propia que permitirá brindar mantenimiento permanente a la infraestructura. Subrayó que las acciones priorizan el beneficio colectivo y la conectividad regional al atender tanto la capital como las comunidades más alejadas del estado. Asimismo, reiteró que el gobierno del estado mantiene una visión municipalista y trabaja de manera coordinada con los ayuntamientos, respeta sus atribuciones constitucionales y fortalece la obra que impacta directamente en el bienestar de la población.
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12: El gobierno de Tehuacán, que encabeza el presidente municipal, doctor Alejandro Barroso Chávez, realizó una jornada de fumigación en el Parque Jardín Guadalupe y Paseo Hidalgo como parte del operativo permanente para prevenir el dengue en el centro de la ciudad. Estas acciones forman parte de una estrategia que se mantiene de manera continua en distintos puntos del municipio, ya se ha trabajado en espacios como el Parque Juárez y el Dren de Valsequillo, y durante el mes de julio las labores se extenderán a mercados, avenidas, parques y panteones. A la par, se ha retirado más de 165 toneladas de cacharros mediante acciones de descacharrización. Las autoridades municipales reiteraron que la descacharrización es clave para cortar la reproducción del mosquito, por lo que llamaron a la ciudadanía a mantener limpios patios, azoteas y espacios donde pueda acumularse agua. Asimismo, exhortaron a permitir el trabajo de las brigadas de fumigación, al señalar que estas acciones forman parte de una estrategia preventiva para reducir riesgos a la salud y mantener bajo control la presencia del mosquito transmisor del dengue. Más información, Jaime Lalo.
10: Fíjese. Continuamos. Adelante, Lalo.
13: Fíjense que les voy a dar detalles de esta nota, porque sí, suele suceder. Y seguramente muchos de nosotros tenemos un arbolito fuera de casa. Y hoy con las lluvias y todo eso, pues el arbolito crece, ¿no? Y muchos queremos podarlo, verlo bonito, ¿verdad? Ya que se puso bien verde con las lluvias, pero pues creció, sus ramas crecen. ¿Y qué es lo primero que hacemos? Buscar a alguien que lo pode, ¿verdad? Aunque este trabajo tendría que hacerlo la autoridad. Pero nosotros pues queremos ver nuestra calle bien. Entonces buscamos la forma de que alguien lo pode, porque sí hay gente que se dedica a podar los arbolitos. Bueno, pues la Dirección de Ecología dice que necesitamos permiso para poder podar nuestro árbol. Hay que avisarle y pagar, ¿sabe cuánto? 27 pesos. Es muy económico.
12: Poquito.
13: Es muy poquito. Pero hay que hacer el trámite del permiso. ¿Sí? Pero ¿qué pasa si no lo solicitan? Nos va a caer la policía. Y no solamente la policía, nos va a caer una multa bastante alta, ¿sí? Que puede llegar hasta los 15,000 pesos por no avisar.
12: Sí, depende de qué tanto se haya podado el árbol y del ejemplar de va la multa.
13: De qué tipo de ejemplar se podó y cómo lo podamos, ¿no? Porque únicamente se debe de podar, según ellos, de un 30% del tamaño del arbolito, ¿verdad? Eso es lo que dice la Dirección de Ecología. Vamos a escuchar qué es lo que dice la titular, Paola Rojas Diego. A ver qué sobre esto, porque habla sobre este asunto. Y a mí me parece que, fíjese que a veces preferimos pagar 15,000 pesos que 27 pesos. Escuche usted.
14: Recordemos que cuando están en vía pública, no solamente tenemos nosotros la facultad de intervenir, también tiene la facultad policía, de acuerdo al reglamento de banda de policía y buen gobierno, artículo 32. Ellos también están facultados para cuando están haciendo tala de un árbol o haciendo una poda muy drástica, ellos son los primeros que los canalizan, de ahí nos pasan el reporte a nosotros y nosotros llegamos. Muchas veces se ha desinformado y dice, bueno, es que yo ya avisé y pues yo ya tenía permiso. Entonces cabe aclarar que no es así, no es una situación de que pues manden un mensaje a alguien del área y pues con eso yo ya avisé. El permiso oficial se tiene que hacer en las oficinas de ecología, no con un particular, no conmigo, no con ningún compañero, directamente en las oficinas se solicita. La inspección es totalmente gratuita y de hecho el permiso de poda tiene un costo de 27 pesos. Realmente no es mucho el costo del permiso de poda, simplemente es para saber precisamente en qué condiciones están pues las especies, el estado fitosanitario, cuánto porcentaje se puede podar y cuáles son las recomendaciones para poda. Eso es lo que conlleva un permiso. Cuando ya tienen el permiso es un documento oficial que se les entrega, lleva los sellos de ecología y obviamente la firma de una servidora. Cuando no es así, entonces sí procedemos al tema de multas y sanciones. Reitero, en estos momentos no tendría el número exacto porque la verdad es que recibimos todos los días reportes de esta situación. Entonces volvemos, invitamos a los ciudadanos a que se acerquen a la Dirección de Ecología, que no se dejen engañar porque cuando llegamos, si nos dicen, es que marqué y ya dice, no existe ese tipo de permisos, es únicamente el permiso oficial que se entrega en la dirección.
13: Bueno, está lo que dijo. Ahora, si usted contrata, está bien, usted va y solicita el permiso, y si contrata un jardinero para la poda, el jardinero también tiene que tener el permiso. Sí, también tiene que tener el permiso. Pero aquí hay un detalle que seguramente usted pensará, pues esto no es responsabilidad del ayuntamiento, podarlo, pues claro que sí, es bronca de ellos, pero no tienen la capacidad para podar toda la ciudad, si a duras penas les alcanza para podar los bulevares, imagínense su calle, su arbolito, es un tema que había que revisar ahí, ¿eh? Digo, a mí no me parece tan alta la solicitud del permiso, está agradable. Pero bueno, vamos a la pausa a las 9:21.
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15: El nombre real del cantante urbano Ian Lucas es Daniel Osvaldo Martínez, y antes de dedicarse a la música, mostró interés en el teatro

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0: 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Carlos Alberto Sánchez Uriol, mejor conocido como Carlos Sadness, también fue conocido como Sinoflow, y antes de dedicarse a la música, trabajó

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3: 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Edgar Aguirre, buen día, te escuchamos.
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16: ¿Qué tal, Charlie? Muy buenos días. ¿Cómo estás? ¿Y qué reporte tienes, por favor?
3: Adelante, Charlie.
17: ¿Qué tal, Jaime, Lalo, Paco? Muy buenos días a todo el auditorio que en estos momentos hace el favor de escucharnos, deseándoles un buen inicio de fin de semana. Realizando recorridos aquí por la ciudad de Tehuacán, me percaté aquí sobre la calle 9 Norte, esquina con Plan de Ayala, estoy hablando que es los límites del fraccionamiento La Joya y inicios de la Junta Auxiliar de San Pedro Azcoquiaco. Hay prácticamente un camino de terracería que conecta a estas dos colonias y el fraccionamiento. Y pues bueno, mencionarles que lo que veo justamente en el lugar es que están prácticamente ocupando esta zona que pues es un terreno baldío, que hay mucha maleza, y supongo que porque hay maleza tratan de venir a dejar basura en el lugar, porque la maleza ya está crecida y evidentemente no se ve muy bien. Sin embargo, lo que veo que en todo este caminito de terracería, que vuelvo a repetir, conecta a lo que es San Pedro Acoquiaco, si entráramos aquí por la 6 Norte, por donde está la mayor referencia, el asilo de ancianos, pues bueno, justamente es acá donde se encuentra esta situación. Aunado a esto, pues bueno, veo mucha maleza crecida. Entonces, pues la invitación a los ciudadanos en general, no sabemos si son vecinos de este lugar, inclusive en algunos otros reportes sabemos que en lugares que se han vuelto como este tipo de terrenos para dejar a cielo abierto, pues la basura que a veces no logramos tirar en el camión recolector, pues a veces no son de los mismos vecinos, son de otras personas que pasan ven que hay basura acumulada y pues bueno, está solitario, la avientan. Entonces, pues la invitación a no hacerlo, inclusive a lo mejor organizarse aquí como vecinos para poder desenyerbar, porque la verdad es que sí está muy crecida la maleza. Y por la noche he pasado justamente aquí en la 9 Norte, es una curvita, hay poca visibilidad, entonces también podría ser escenario ahí para que amantes de lo ajeno, inclusive personas en situación de calle, se pudieran refugiar. Pues esta es parte del reporte, realizando los recorridos aquí en la ciudad de Tehuacán. ¿Usted tiene alguna en específico? Viene a través de nuestro número de WhatsApp o también en nuestra página de Facebook, Noticias Tehuacán Radio TH. Les deseo un excelente viaje.
16: Muy bien, Charlie, gracias. Estamos pendientes, sí. Y bueno, a propósito de reportes, mándenos sus reportes al 238-320-2420. Recuerde, es el número de WhatsApp que tenemos en cabina para que usted los pueda enviar. Se lo repito, sí, 238-320-2420. Ahí estamos recibiendo. Y bueno, también me están preguntando que este cierre de carretera implica de plano no paso en general para la población. Y decíamos que Tlacotepec tiene como estos accesos alternos, pero pues en su mayoría son terracería que va prácticamente pasando pues a la orilla de la población, ¿no? ¿Verdad? Entonces, el acceso hacia el centro de Tlacotepec está totalmente cerrado. Han colocado ahí unos montículos de tierra y no hay paso. No hay paso. Entonces, se está complicando porque de por sí allá en la población está cerrado pues, por los puestos, por tanto que hay de preparativos para la feria que empieza mañana. Entonces, se ve un tanto difícil, un tanto difícil. Hay que tomarlo mucho en cuenta, ¿no? Para que usted pueda considerarlo y buscar otra vía alterna. Y además, a lo mejor con tiempo, ¿no? Porque pues si usted se va con el tiempo medido, va a llegar tarde a su destino, ¿sí? Porque además de todo esto, aparte de la vía alterna que hay tráfico, ¿sí? Hay tráfico, entonces eso alenta más el asunto. Tómelo, por favor, con precaución. Decíamos que pues está en la feria y esto retrasa bastante, sobre todo porque hay cantidad de peregrinos, que llegan a venerar al santo que tienen allá en Tlacotepec. En fin, las cosas no se arreglan. Esperemos que pueda intervenir pronto ya la Secretaría de Gobernación de Puebla. Creo que es momento, ¿no?
18: Pues tuvieron diálogo ayer en Casa Guayo, pero al parecer no se llegó a ningún acuerdo, por eso el cierre de este día.
16: Sí, claro, ahí están las condiciones. Bueno, pues hagan una tregua, es su propia fiesta.
18: Sí, y trae derrame económica, ¿no?
16: Sí, derrame económica para todos, ¿no? Hagan una tregua, es su fiesta, es su feria, y después reinician con el diálogo, pero aquí sí están afectando no solo a terceros, sino a su propia comunidad, que es la que recibe cantidad. No tengo la cifra exacta, pero pues hemos visto que llegan cantidad de peregrinos, lo que refiere Paco con la economía misma, comerciantes de todos los lugares, de Huixcolotla, de Tehuacán, llegan a Tlacotepec a hacer su vendimia, ¿no?
18: Sí, es mucho lo que... Y van comerciantes de toda la región de Tehuacán, ¿no? No sí. Solamente son los comerciantes de Tlacotepec, sino que van de Tehuacán, de Ajalpan, también de la zona de Tecamachalco. Entonces sí es importante la derrama económica que esta feria deja para aquel municipio y para los municipios circunvecinos, porque también tienen una cartelera amplia, tienen varios eventos. Entonces sería lamentable que por esta situación no se desarrolle de una buena manera esta feria.
16: Sí, de una buena manera, sí, caray. Qué pena. Bueno, pero también aquí hay voluntad primero de los inconformes. Sí. Y pues un poco de estrategia de parte de la autoridad, caray, ¿no? Yo creo que sí se puede remediar, ¿no?
18: Sí, yo creo que sí. Ellos argumentaban en días anteriores que era porque el presidente municipal no dialogaba directamente con ellos. Al parecer ya hubo diálogo ahí con el presidente, pero aún así ellos siguen con la misma exigencia y mencionaron que no van a moverse si no hay una solución ya concreta.
16: Muy bien. Bueno, ¿listos con el reporte ciudadano? Vamos con él.
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16: Muy buenos días, atendemos llamada telefónica. ¿Cómo está? Buenos días.
20: Buenos días.
16: Adelante, por favor.
20: Mire, un reporte. Aquí en el Panteón de San Nicolás, de Tizincla, hay mucha hierba. Todo está lleno de hierba y el presidente nada más manda a un señor que esté ahí. Cada que venimos a dejar flores, no se puede ni pasar.
16: Ay, caray, sí, me imagino cómo ha de estar.
20: Y el señor, pues, nada más están ahí sentados, no sé qué hacen. Pero todo está enhierrado, el agua de la fuente está muy sucia.
16: ¿Quién se encarga de hacer la limpieza? ¿La Junta Auxiliar, oiga?
20: Sí, la de San Nicolás.
16: ¿O hay un comité del panteón?
20: No, pues nomás es un señor que está ahí sentado, quién sabe qué hace.
16: Sí, muy bien.
20: Está viniendo a dejar flores, sí. Está ahí.
16: Okay.
20: Pero el presidente se ve que ni siquiera, nada más.
16: Sí, le vale gorro.
20: La presidencia ni siquiera sale.
16: Sí, claro. Bueno, pues hemos atendido su llamada. Muchas gracias, oiga.
20: Muchas gracias.
16: Gracias. Además, la autoridad de salud ha dicho que hay que hacer limpieza por el dengue. Sí. Por el dengue. Cuidado con eso, ¿eh? Cuidado. Si usted cree que, por ejemplo, si usted vive en el entorno del Panteón de San Pedro, de San Nicolás, de los que usted me diga, pues es esto, ¿eh?
18: Sí, y el Panteón de San Nicolás ha tenido siempre este tema de la... tanto que no desenyerban y la otra situación, acumulación de basura también. Y bueno, este panteón está a cargo de la Junta Auxiliar.
16: De la Junta Auxiliar, sí, caray. Que... fíjate que el panteón de Santa María Coapan está muy bien, ¿eh?
18: Sí, muy limpio.
16: Sí, está muy limpio. Ojalá que haya voluntad. Aguance porque son focos rojos para el dengue. Oye, me están diciendo que es 3 de julio, primera votación de la mujer en México, 1955. Sí. Es un dato ahí que hay que sí, hay que conservar. Dice por acá, buenos días, quiero poner mi inconformidad porque debido a que ya soy una persona de edad avanzada y por la enfermedad que tengo, voy seguido a caminar al Parque El Riego, pero hace aproximadamente un mes que al ir caminando en la pista por donde está una fuente, hay un perro negro que empezó a ladrar y se me iba a aventar. Por fortuna había una palma grande que utilizan para barrer. Si no hubiera sido por eso, el perro se me hubiera aventado. Puse mi queja, pero no han hecho nada. Otra vez, ese perro, cada vez que pasamos, pues no deja de ladrar. Ojalá que pueda hacer algo, porque imagínese ahora, vienen las vacaciones y llevarán a más niños al parque. ¿Qué pasará si algún perro grande y alguno de los niños pues se les avienta? O personas también de la tercera edad, ¿verdad? Hay personas que van a correr, llevan a sus perros, se arma un relajo por todo eso, sus perros que están ahí en el parque. Vamos a, fíjese qué cosas, ¿no? Se lo voy a pasar a Bienestar Animal, pues para que intervenga, porque está bien que hay que cuidar los perritos, pero pues por algo están tan agresivos, ¿no?
18: Sí, hay que ser también dueños responsables, ¿no? De nuestras mascotas. Y sí, como bien lo dices, por algo se ha demostrado agresivo este perrito. Muchas veces porque sufren estrés o maltrato es lo que conlleva que reaccionen.
16: Pero está dentro del parque, luego no me salgan con que llegaron y no lo pueden retirar de ahí. O pueden los mismos responsables del parque pues avisarle a Bienestar Animal.
18: Sí, claro.
16: ¿Verdad? Vamos a darnos una vuelta, por cierto, a ver qué pasa por ahí. Buenos días, excelente día, felicidades por los años del noticiero. Una felicitación por el aniversario luctuoso de la activista Sandra Martínez Flores, luchadora por las mujeres trans y grupo LGTB, a sus 4 años de su partida. Nos deja la enseñanza de la lucha por los derechos. Alcemos la voz de parte de su familia Martínez Flores, originaria de Xoquitlán. Muchas gracias. Las podas que hace el municipio son a machetazos y dejan muy pelones a los árboles, dice este reporte. El ayuntamiento ya no la friega, dice, todo es dinero y eso, ellos no hacen su trabajo. Imagínense, uno paga por pisar nuestros árboles, pagamos por llevarse la basura y ellos nada. Cuando hacen una gestión se limitan a decir que ellos no les corresponde, y por lo de los árboles afuera, pues que según la ley, ¿qué hace responsable a cada uno de todos? Lo digo porque me metí la gestión y tardé en recibir una respuesta. La regidora nunca contesta, el teléfono del ayuntamiento tampoco. Dice aquí, buenos días, ¿cómo es el proceso? ¿Cuál es el número? Ya que luego uno da vueltas, yo creo que los deberían de dar, andar vigilando en mi zona, pedimos podarlo y realmente uno no pues uno trabaja, no tiene tiempo de andar de casa en casa para que realicen estas las ramas de los árboles. Y hay muchos árboles que se meten a los domicilios. Sí, tiene razón, ¿eh? A ver, el proceso es que usted tiene que ir, como lo escuchamos y lo que dijo la directora de Ecología, usted tiene que ir a la dirección de Ecología personalmente a hacer el trámite para podar su árbol que usted tiene afuera de su domicilio. Eso, a eso se refiere, ¿verdad? A eso se refiere la directora. Atendemos llamada telefónica. Buenos días.
2: Ah, bueno, buenos días, joven. Mire, estamos escuchando lo de su llamada, lo del medio ambiente.
16: Sí.
2: Nosotros vivimos sobre la calle 11 Sur acá. Mire usted, aquí hay un individuo aquí enfrente de su pobre casa, en donde tiene su casa arriba, abajo, en todos lados, hasta el tope de basura. Sí. Imagínese, tenemos un zancudero que de verdad no se aguanta. Ahora, ese hombre tiene un perro arriba de la azotea con los calores y todo eso. El hombre tiene llenísima la casa de basura, porque es un indigente y tiene más basura ahí.
16: Sí.
2: Imagínense, no vienen a ver los del ayuntamiento, pero no hacen nada. Mm-hmm. No hacen nada, quién sabe qué es lo que quieren para hacer caso. Por sí, favor, sí. Jaimito, le agradecemos.
16: ¿Me puede dar la dirección, por favor?
2: Sí, señores, es 11 Sur y Avenida San Diego. Uh-huh. A dos casas, es más, aquí tenemos una pizzería en la esquina. El mosquero que hay, créamelo, por Dios, lindo. Ya esto, quién sabe, se salió de control ahí con ese hombre.
16: Claro, sí, claro.
2: Ajá.
16: Uh-huh. Bueno, pues hemos atendido, sí.
2: Aguantando todo ese, el aire apesta horrible.
16: Sí, cómo no, sí, cómo
2: sí.
16: No. Entendemos.
2: Por favorcito.
16: Sí. Muchísimas gracias, oiga. Gracias, buen día. Nos reportan que en la 21 Poniente, entre la 8 y 10 Sur de la colonia 16 de Marzo, hay un negocio de reciclaje. El problema es que no se puede caminar, ni mucho menos pasar con carro, porque los dueños tienen un desorden en toda esa calle. ¿Habrá algún área que se pueda encargar de regular este tipo de negocios? Pues porque es muy molesto andar así. Entendemos que le corresponde a Tránsito Municipal, ¿no?
18: Sí.
16: ¿Verdad?
18: Sí, sí, es con Tránsito.
16: Es para ellos, ¿no? En fin, bueno, vamos a estar pendientes de ello, por supuesto.
3: Le informamos, vecinos de la colonia Estrellas del Sur alertan a cuentavientes que acuden al Banco de Bienestar, ubicado sobre Avenida Pastor Rué, colonia Estrellas del Sur. Tengan cuidado con un par de asaltantes que constantemente atracan a quienes acuden a retirar dinero del cajero, ya que es una zona solitaria. La tarde del pasado miércoles se pidió apoyo de la policía municipal para atender un asalto cometido en contra de un joven, dando como referencia la institución bancaria referida, por lo que unidades llegaron al lugar encontrando a la víctima. La zona está desasolada porque no hay negocios o casas, por eso la inseguridad. Eran las 6 de la tarde aproximadamente. El joven acudió a realizar el retiro de dinero en este cajero. Una vez que hizo el movimiento, llegaron dos jóvenes en una motocicleta mostrándole arma de fuego, exigiendo que entregara su dinero y pertenencias. Policía Municipal, pues, recuerda que pueden solicitar acompañamiento si retiran una fuerte suma. Cabe mencionar que por parte de la Policía Municipal, otra vez se recordó que además del cuidado que deben de tener los cuentavientes, como buscar cajeros en zonas más concurridas, que soliciten acompañamiento en caso de retirar una fuerte cantidad de dinero. Tómenlo en cuenta. Cambiando de tema rápidamente, felicitamos a la señora Berta Eloísa López Valderas. Hoy llega a los 75 años de vida, hasta Barrio La Purísima, Santiago Miahuatlán. Saludos también para Roberto y Leonardo Nicolás de la Vega. Mucho éxito el colegio de hoy de parte de su prima Anaí y su hermano Roberto. También saludamos a Patricia Escobedo Hernández. Mañana cumpleaños. Siempre dice, le vamos a desear lo mejor. Adelante, Paco Lalo.
16: Sí, atendemos llamada telefónica. Buenos días.
4: Joven Lalo, buen día, Jaimito, buen día. Este, nada más un favor. Tenemos días aquí con la lámpara fundida, aquí en la esquina Avenida de la Juventud, pero pues como no hay luz, ya vienen a dejar sus bolsas de basura, hacer sus necesidades, entonces pues quisiera yo ver si podría pasar alumbrado público.
16: Tenemos un número de teléfono de alumbrado público.
4: Okay,
16: se lo vamos a proporcionar al aire para que usted ahí haga también el reporte. Nosotros lo hacemos, ¿eh? Nosotros lo hacemos.
4: Gracias, muy amable.
16: Pero vamos a reforzar para que sea atendido de manera inmediata, ¿le parece?
4: Sí. Pues es que sí, ya ha habido accidentes y mire, ahora sin luz, peor.
16: Sí, claro, y luego la basura que van a dejar ahí
4: los
16: irresponsables.
4: Sí, y sus necesidades que hacen aquí. Uh-huh. Sí, es tan amable.
16: Con mucho gusto, sí, con mucho gusto.
18: Voy a mencionar el número para reportar luminarias a través de WhatsApp, puede hacer este reporte. Okay. Y el número telefónico es 559-660-3084.
16: Repítelo, Paco, por favor.
18: Va de nuevo, 559-660-3084. Ahí, mediante WhatsApp, puede mandar su reporte. Como requisito, ellos le van a pedir que envíe la fotografía de la luminaria y la ubicación exacta, y ya ellos van al lugar.
16: Y ojalá que nos estén escuchando y van con usted. Gracias, oiga.
4: Ok, muy amable.
16: Gracias,
4: buen día.
16: Buenos días. Dice que en San Pedro Acoquiaco, desde el pasado lunes, no tienen agua en el fraccionamiento Insurgente Sur, sobre la 23 Norte y calle Nicolás Bravo. Un llamadito a los Zapat, a ver qué está pasando en aquella zona, por favor, porque no tienen agua. Buenos días, con respecto a la poda de los árboles, la mayoría de vecinos en diferentes colonias lo realizamos, ya que el ayuntamiento tarda mes y medio. Simplemente Ecología y Parques y Jardines no responden las peticiones. Ayuntamiento tiene 3 años que no podan y pues no se puede pisar ni las banquetas. Eso es importante tenerlo como referencia.
18: Sí, aquí nos están preguntando también qué días laboran en el edificio Morelos. La atención es de lunes a viernes, de 8 de la mañana hasta 3 de la tarde. De lunes a viernes es cuando laboran en el ayuntamiento de Tehuacán, en el edificio Morelos. Y también están preguntando por el pago de la pensión a mayores. Bueno, la dispersión del recurso inició desde el 1 de julio con la letra A. En este momento van en la letra C. El lunes continuará la letra C también, martes la letra D y E y F, miércoles y jueves la G, y así sucesivamente hasta el 24 de julio para concluir con las letras W, X, Y y Z. Como recomendación, para que esté usted al pendiente de cuándo se paga esto, puede descargar la aplicación del Banco del Bienestar en su teléfono, y ahí le indicará cuando ya haya caído el recurso. También están reportando que no hay servicio en el Banco del Bienestar de San Nicolás Tetzintla. Esto muchas veces se debe a fallos en el sistema, o no hay disposición de efectivo ni en los cajeros, ni en el cajero automático, ni en la ventanilla, y es por eso que a veces no hay servicio en los bancos del bienestar, pero seguramente en las demás sucursales que prestan el servicio habrá dinero. Está la sucursal de la 1 Sur, aquí en el centro de Tehuacán, que es únicamente en ventanilla, y también está la sucursal de Pastor Ruex, en donde puede usted retirar dinero de las pensiones de bienestar.
16: Efectivamente, parece que la ciudadanía tiene medicamentos, ¿no, Jaime?
3: Sí, cómo no.
16: Por favor, a ver.
3: Dice aquí que un caballero anda regalando este medicamento, Noravindo, a Mioradona. También Rivaroxaban, de 15 y 20 miligramos. Mi dirección es, dice el señor, calle Benito Juárez, número 818, Colonia Poblado El Riego. Y mi número telefónico es 238-121-1227. Lo repito, 238-121-1227. Pues me adelanto, si estoy mal, corríjanme, me llegó esta copia de calendario de pago bimestre julio-agosto 2026. Ya formalmente iniciará el próximo lunes 6 de julio, con los apellidos que inician con la letra A, el martes 7, letra B, miércoles 8, letra C, igual que jueves 9, letra C, y el viernes 10 de julio pueden pasar por su calendario de pago, las los que tienen inicio en su primer apellido, letras D, E, F. Ojalá y sea efectivo.
16: ¿De qué de qué programa es, Jaime?
3: Dice aquí calendario de pago, bimestre agosto 2026, del de la pensión, pudiéramos decir.
18: Es que estaba mencionando que estaba circulando un calendario erróneo del pago del bienestar. El correcto es, ya inició desde el 1 de julio la dispersión, iniciaron con la letra A, en este momento van en la letra C, este viernes 3, sí. Perfecto. El lunes continúan con la letra C, el martes 7, D, E y F, miércoles y jueves, la letra G.
16: Sí, a ver, nos están reportando que ayer fueron personas a cobrar su apoyo, los adultos mayores, y que en el banco les dijeron que aún no comienzan los pagos, que hasta nuevo aviso. Entonces ya la Secretaría de Bienestar nos está confundiendo, no somos nosotros, porque aquí tenemos un calendario y el que acaban de emitir es otro. Seguramente inicia el próximo lunes, pero aquí se lo vamos a confirmar, por favor. Mientras tanto, sí es importante que usted pueda ir a verificar al cajero, al banco, si ya le llegó la dispersión de su apoyo de bienestar.
18: Sí, o a través de la aplicación, ahí los nietos, los hijos pueden apoyar a los adultos mayores a descargar la aplicación, darse de alta, y ahí inmediatamente que usted ya tenga su recurso, le va a aparecer en la aplicación que ya está depositado su dinero.
16: Sí, sí, para no confundirnos. Lo más sencillo es esto, corroborar a través de su aplicación del banco si ya está su depósito, o si no lo tiene o no tiene posibilidad de que alguien le pueda ayudar, pues hay que acudir al Banco Bienestar, ¿verdad? Pero aquí tengo reportes de que no les han depositado, entonces seguramente hay un atraso.
18: Sí, a veces no llega el dinero a tiempo.
16: Sí, hemos pasado ya toda esta semana, entonces quizás, ya no los voy a confundir, mejor siga la aplicación o visite el Banco de Bienestar para más seguro. Y en caso de que haya una información oficial, el próximo lunes aquí se la compartimos. Pues no nos queda más que agradecer a todo el equipo que hizo posible la edición de hoy. El próximo domingo juega México contra Inglaterra, ojalá que gane. Y si vamos a celebrar, hay que hacerlo con responsabilidad. Gracias Paco Beto, Iván Cuevas, gracias Paco Castro, Jaime, gracias. Y sobre todo gracias a usted. Que tenga el mejor de los fines de semana. Yo soy Lalo Cedeño y el próximo lunes aquí nos escuchamos.
3: Dios mediante, hasta el próximo lunes. Saludos a mi esposa María Virginia, compañeros, todos.

0: Buenos días.
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1: Y en todas partes, Pontex FM 102.9, por fin es viernes, oigan, y es el viernes 3 de julio del 2026. Bienvenidos.

escuchamos al Muac Mañanero. Escuchamos acaso la canción se llama Con Otra y pues bueno, sabes que es viernes. Viernes de complacencias. El WhatsApp de cabina 238-320-2420. 238-320-2420, que es el número de cabina. El clima en Tehuacán, 21 grados. Tendremos una máxima de 25. El cielo parcialmente nublado. Está rica la mañana. Se disfruta, por supuesto, y se va a disfrutar mucho mejor con más música. Así que bienvenidos, quédense en sintonía de la frecuencia exacta, que más adelante les comparto el decreto del día. Oye, para que te enteres, ¿cada cuánto debes cambiar tu cepillo de dientes? Según los expertos en salud bucal y obviamente las señales que debemos tener en cuenta que indican que pues probablemente ya no está limpiando correctamente tus dientecitos. Así que quédate en sintonía, es viernes de coctelera. ¿Qué tal que te animas a preparar una clamacheve? Una clamacheve suena que tal vez sí quieres compartirlo con los amigos o con la familia, así que más adelante te digo los ingredientes. Oye, tendremos Coffee Break. Hoy nos acompaña la abogada Carolina López para hablarnos de cosas que no sabes de la pensión alimenticia. Cosas que no sabes de la pensión alimenticia. Si tienes alguna duda, sabes que puedes enviarla desde ya o a las 11 que va a estar con nosotros en el 238-320-2420. Cosas que no sabes de la pensión alimenticia. ¿Qué onda con esto? ¿Estás teniendo algún problemilla? ¿Dices cómo le hago aquí si tengo alguna duda? Bueno, pues estás cordialmente invitado e invitada a quedarte y ser parte del Coffee Break. Bienvenidos, si van a contagiar algo, que sea su buena vibra y en todas partes, Pontex FM 102.9.

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2: El decreto de hoy dice: suelto lo que fue, no invento lo que viene. Me quedo aquí, conmigo. Gracias, gracias, gracias. Estamos de acuerdo, mis queridos charoescuchas, que vivir en el presente es importante porque es el único lugar donde la vida realmente sucede. El pasado solo existe como un recuerdo y el futuro como una posibilidad. Pero este instante es el único donde puedes amar, decidir, aprender, disfrutar y transformar tu realidad. Cuando habitas el presente, dejas de cargar con lo que ya terminó y sobre todo, pues dejas de angustiarte por lo que aún no ocurre, recuperando la paz, la claridad y el poder de crear una vida más consciente. ¿Qué tan consciente estás siendo de tu presente? Te repito el decreto. Suelto lo que fue, no invento lo que viene. Me quedo aquí conmigo. Gracias, gracias, gracias.

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en Devórame Otra Vez de Guayna, una canción que lanzó al mercado hace 2 años, oigan, en el 2024. Les tengo recomendación este viernes 3 de julio. Tienen un plan perfecto para salir en pareja o con amigos. 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Oye, ¿quién dijo yo? Vámonos, por favor, ya quiero que sea de noche. Te dejo más música, esto está a cargo de Thalía, la canción se llama El Próximo Viernes, 10:28 en todas partes. 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
1: Y hablemos de, oigan, ¿cada qué tiempo debemos hacer cambio de cepillo dental? ¿Han hecho cambio? ¿Cada qué tiempo dicen ustedes, ya, necesita cambio? ¿O hasta que dices, uff, no, ya, las cerdas de mi cepillo están, o sea, todas mal hechas, ya no dan una? Bueno, pues a simple vista un cepillo de dientes puede parecer de repente en buen estado, e incluso después de varios meses de uso, ¿cierto? Puede lucir limpio, sin manchas y aparentemente funcional. Sin embargo, pues el verdadero desempeño no depende de la apariencia, mis queridos Charo, escucha, sino el estado de las cerdas de tu cepillo. Cuando estas comienzan a desgastarse, el cepillo pierde eficacia y deja de limpiar correctamente. ¿Te has dado cuenta? ¿O eres de no? Yo sí, cada tiempo estoy ahí cambiando cepillos y demás. Resulta que los especialistas en salud bucal advierten que retrasar el cambio del cepillo no es un tema menor, ¿eh? O sea, que tú digas, no, pues es que todavía se ve bueno, entonces lo tenemos aquí. Mantenerlo más tiempo del recomendado puede aumentar el riesgo de caries, inflamación de encías e incluso infecciones. Por eso hay que reemplazarlo y obviamente hay algunas señales que indican que ya cumplió su ciclo y es clave, pues, cuidar de la salud. ¿Cada qué tiempo hay que cambiar los cepillos? Bueno, pues ahora te digo, pero también, o sea, de las indicaciones que debemos tener, porque se supone que cada 3 meses como máximo, ¿no? Entonces, aunque tú dices, híjole, no han pasado 4 meses, hay señales claras de que indican que un cepillo ya no debe seguir usándose. Por ejemplo, cuando las cerdas están abiertas o deformadas. Cuando está pasando esto, que se ven como dobladas, como abiertas, como deshilachadas, ya no pueden remover de forma eficiente la placa bacteriana. Esto afecta principalmente la limpieza en zonas difíciles como la línea de las encías. Me pregunto, ¿habrá alguien que tenga un cepillo así que ya esté más que para la basura y lo sabes pero no lo tiras? Espero que no. Bueno, porque aquí ya tienes el motivo principal del por qué debes cambiarlo. Ahora, cuando tiene, por ejemplo, si el cepillo conserva mal olor o tiene restos visibles entre las cerdas incluso después de enjuagarlo, esto es una señal de que ya no está en condiciones óptimas de higiene. Cuando, por ejemplo, el cepillo cae al piso, al lavabo o a cualquier superficie contaminada, pues lo más recomendable es cambiarlo de inmediato para evitar riesgos innecesarios. Ay, lo levanté, lo limpié y lo estoy usando. No hagan eso, por favor. Ahora, si pasas, por ejemplo, si al principio checas el cepillo y te das cuenta que un cepillo desgastado pierde la capacidad de la limpieza, esto significa que no elimina correctamente la placa bacteriana ni, obviamente, pues aquí deja que se acumule diariamente sobre los dientes y las encías. Con el tiempo, esta acumulación puede provocar problemas como caries, inflamación de encías, sangrado, mal aliento, infecciones bucales. Además, un cepillo en mal estado también puede generar el efecto contrario al deseado, o sea, que las cerdas endurecidas o deformadas pueden irritar las encías y favorecer, pues, la retracción, y esto no nos conviene nadita. Entonces, ¿cuándo cambiar un cepillo? También hay que tener en cuenta, porque además de todo esto, que son como las dudas frecuentes, y los especialistas señalan que tras una enfermedad importante o una infección bucal es recomendable cambiar el cepillo. Entonces, por ejemplo, ¿cuándo aplica? Cuando tuviste una infección de garganta por estreptococo, cambia tu cepillo. Infecciones bucales, cambias tu cepillo. Enfermedades virales como la que padecimos hace un tiempo, como el COVID-19, que era constante cambiar el cepillo. Entonces, la razón es simple. Renovar el cepillo ayuda a evitar riesgos adicionales durante la recuperación. Aquí esto es lo necesario. En cambio, en personas sanas que, pues, tal vez tuvieron un resfriado común, no siempre es necesario reemplazarlo de inmediato, ¿no? Porque a veces pensamos y decimos, bueno, si tuve una infección, entonces, digo, una gripe, sí o no. Pues ahí tienes el dato, pero sobre todo lo más importante, cambiarlo, porque claro, sí necesitamos una buena limpieza, ¿cierto? Entonces, ahí tienes el dato de por qué cambiar tu cepillo, cómo identificarlo y sobre todo lo más importante, entre 3 y 4 meses, hacer el cambio de cepillo. Vámonos con más música, quédate en sintonía. Por cierto, pendientes, en la siguiente hora tengo pase doble para Cinépolis, la capital del cine, así que ya saben, aquí lanzamos dinámica. El WhatsApp de cabina 238-320-2420 para que puedan participar. 238-320-2420 para que puedas participar en mi siguiente hora por un pase para Cinépolis, la capital del cine. Saludos y bonita mañana. Gracias a todos por estar en sintonía y por reportarse. Dice este mensaje: saludos a Jorge Alfredo Sánchez, de parte de alguien que lo quiere mucho. Saludos y buena mañana. Elenita, ¿cómo estás? Buenos días. Qué bueno que ya te reportas. Hola, buenos días, Leo. Dice Charo Martínez: ¿puedes poner la canción de Belanova? Déjame la busco y la programo. Saludos y en todas partes, Pontexa. Ok, ¿quién más anda de este lado? Saludos, mi querida Ney, buenos días. Hola, Terminación 94. Y mi querida Mine también. Bueno, y para todos y cada uno de ustedes. Saludos y muac mañanero en todas partes, Pontexa.

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4: Son las 11.
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5: Excelente día, soy Sandra Sánchez y esta es la información más importante hasta el momento. Hayan muerto al profesor investigado por matar a su esposa y su suegra en Chautla de Tapia. Ataque armado en Atencingo deja 2 muertos y 1 lesionado. TikTok frena demanda por daños a la salud mental de un menor de 15 años. Scott Dixon dejará Ganassi y se encamina a ser coequipo de Pato O'Ward en McLaren. El mensaje de la madre de Julián Quiñones estremeció a México tras hacer historia en el Mundial.
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1: Hoy nos acompaña nuestra invitada, nuestra especialista, la abogada Carolina López, para hablar de un tema muy importante. Cosas que no sabes de la pensión alimenticia. Oye, este es el tema y le doy la más cordial bienvenida. Abogada, ¿cómo estás? Buenos días.
2: Hola, Charo, muy buenos días. Y buenos días al amable auditorio que, como siempre, nos hace favor de escucharnos.
1: Gracias por acompañarnos. Digo, les recuerdo que si ustedes tienen alguna pregunta, alguna duda, pueden enviarla al 238-320-2420, que es el número de cabina, para que aprovechemos que está nuestra experta, nuestra especialista, y pueda orientarnos con las dudas que tengamos. Y empecemos por checar, abogada, ¿qué es la pensión alimenticia para empezar?
2: Claro, Charo, la pensión alimenticia es una obligación legal y un derecho humano que garantiza que quienes no pueden valerse por sí mismos cubran sus necesidades básicas. El artículo 497 de nuestro Código Civil de Puebla dice que los alimentos comprenden comida, vestido, habitación y asistencia en caso de enfermedad, gastos necesarios para la educación hasta que el hijo o la hija obtenga su título correspondiente. Pero ojo, siempre y cuando los estudios se realicen sin interrupción.
1: Ok, esto es importante para tener en cuenta cómo aplica con respecto a la pensión alimenticia. Otra de las preguntas, abogada, ¿cómo obtenemos la pensión alimenticia?
2: La pensión alimenticia se obtiene mediante juicio o mediante convenio. Hace unos días salió una nota de un medio de comunicación que decía que en el juzgado de paz se puede convenir la pensión alimenticia y que no necesitas abogado. Y esto es correcto, siempre y cuando la persona obligada no deje de cumplir en pagar, porque este convenio no garantiza nada. A diferencia del juicio, en el que de primera instancia él o la demandada no se entera de que está demandado hasta que vía nómina se le aplica el descuento correspondiente. Además de que en el caso de juicio, es el juez quien, una vez que tiene conocimiento de las necesidades de los acreedores, procede a fijar una cantidad justa que debe cubrir lo que se necesita. Y en caso de incumplimiento, se pueden solicitar medidas de apremio. El propio juez impone, como por ejemplo, embargos de bienes, multas, inscripción al padrón de deudores alimentarios, e incluso embargar salarios de familiares del deudor, si es que se acredita la imposibilidad de este para pagar la pensión.
1: Ok, abogada, ahora que mencionas esto de, por ejemplo, que se puede hacer tal vez no por medio de un juicio, que es el recomendable, sobre todo porque mencionaste algo, de no supe nada hasta que me descontaron. En caso, o sea, en el juicio no pasa esto, porque se les notifica a todos.
2: Sí, en el juicio es donde no se entera el demandado hasta que ya está garantizada la pensión. Es decir, por eso mucha gente siempre dice, oiga, es que a mí no me avisaron nada y de acuerdo a la ley yo me tenía que enterar. No, el juicio de alimentos es considerado un juicio especial dentro de la clasificación de procedimientos. Está clasificado como un procedimiento especial precisamente por esa razón, porque el demandado no se va a enterar hasta que ya le llegue el descuento. Entonces, eso es legal, eso es completamente legal. No tiene nada que ver con que le dieron dinero al juez o me hicieron chanchullo o cualquier X cosa, no. Eso es legal, no se tiene que enterar hasta que le llegue el descuento.
1: Ok, perfecto. Ahora, con respecto a esto, ¿cuánto es lo que tienen que pagar por cada hijo?
2: Esta es una pregunta que siempre genera dudas. El artículo 503 de nuestro Código Civil explica que la pensión debe fijarse conforme a la necesidad del acreedor y la posibilidad del deudor. Es decir, que si la persona que necesita los alimentos estudia, paga renta, se encuentra bajo tratamiento médico y requiere una alimentación especial, todo esto debe ser considerado por el juez, pero se deben aportar las pruebas. Porque muchas veces las personas dicen, es que ¿por qué me dieron tan poquito?, ¿no? Porque en realidad no estamos acreditando debidamente los gastos que necesitas. Ahora bien, si la persona que debe de pagar estos alimentos no tiene trabajo fijo, eso no quiere decir que no tenga la obligación. Al contrario, el juez va a mandar a investigar si tiene bienes, si tiene vehículos, si tiene cuentas bancarias, y en el caso de que no tenga nada, ni trabajo ni bienes, se puede declarar su estado de insolvencia, y entonces la obligación de pago va a recaer en sus familiares más directos, como pueden ser sus padres o sus hermanos. Esto está previsto en el artículo 488 del Código Civil de Puebla, que dice: a falta o por imposibilidad de los ascendientes en primer grado, la obligación alimentaria recae en los demás ascendientes por ambas líneas, que estuvieren más próximos en grado. ¿Vale? No es mentira esto.
1: Ok.
2: Es realidad.
1: Sí, vaya, nos estamos dando cuenta de ello, ¿no? De, es que ya no aplica él, es que yo no tengo, no puedo pagar, no tengo trabajo. O sea, aquí recaen los familiares más cercanos. Digo, para tener en cuenta esto con respecto a la pensión alimenticia. Ahora, ¿qué pasa si no se paga la pensión?
2: Bien, si solo firmamos un convenio ante el juez de paz, como ya lo comentábamos en la segunda pregunta, pues ya no cumpliste lo que puede pasar es que te demanden, siempre y cuando pues también la parte afectada pues así lo decida, porque muchas veces dicen, no, pues es que ya no me pagó, ya no me cumplió, pues ya sí que se quede, ¿no? Ya llegan a decir, algún día los hijos van a crecer y pues ya ellos se van a dar cuenta. No, es que la pensión alimenticia es una necesidad de los hijos, por eso está prevista en la ley y por eso es un derecho irrenunciable. Ahora, eso si firmaste un convenio en el juez de paz, pero si es que ya tenías demanda, ya te habían requerido de pago y ya te estaban descontando tu salario y te saliste de trabajar por no pagar, en ese instante ya te conviertes en deudor alimentario. Y como quien debe una deuda y no paga, pues la deuda se empieza a aumentar hasta que puede hacerse una cantidad impagable. Ahora bien, ¿qué pasa si me convierto en deudor alimentario? Inclusive puedes recaer en el delito de abandono de persona, porque ahí ya se configura el delito de abandono de persona, porque ya dejaste a una persona que tenía necesidad. Y por esa razón te pueden castigar hasta con 5 años de cárcel. Ahora, también te van a embargar tus bienes. Repetimos, si es que no tienes nada, no tienes bienes, no tienes nada, lo que va a suceder es que se va a hacer la declaración del estado de insolvencia y se va a buscar quién de tus familiares, ya sea papá, mamá, que a veces resulta que papá o mamá sí tienen trabajo, que son maestros, que tienen bienes, o bien hasta inclusive con los hermanos del deudor alimentario. Entonces, todo esto puede suceder si ya tenías una demanda, ya estabas pagando y dejaste de cumplir. Entonces, mucho ojo con esto. Lo más conveniente es que si me quedé sin trabajo porque me despidieron o porque verdaderamente ya no quiero pagar la pensión y me voy a salir, bueno, lo más conveniente es acercarse a la persona acreedora alimentaria y llegar a un convenio dentro del mismo juicio donde ya te demandaron. ¿Sabes que no puedo pagarte los 10,000 pesos que dice el juez que te tengo que pagar, pero te voy a dar tanto, ¿no? Y ahí se empieza a hacer una negociación bien, que pues esto va a generar tranquilidad para ambas partes, tanto para quien está necesitando la pensión alimenticia como para quien la tiene que pagar, para que pues de antemano sepa que adquirió una obligación y que la tiene que cumplir.
1: Ok, aquí el punto es justo, como tú dices, acercarse, o sea, tienes que cumplir con el pago sí o sí, o sea, es de ley que tienes que hacerlo. Entonces, son como las preguntas, las dudas que a veces surgen. Hablando de estas dudas, porque muchas veces pensamos que solo las mamás pueden hacer uso de esta herramienta para hacer que el papá pague. Nos llega una pregunta y dice, buenos días, si la exesposa se llevó a su hijo y meses después se junta con una pareja nueva y va a pedirle, bueno, que quieren que el papá quiere ver a su hijo, pero no la dejan, no lo dejan al papá ver a su hijo. ¿Se puede demandar en este caso a la mamá o qué se puede hacer ahí?
2: Sí, claro, mira, ahí procede un juicio de convivencia. Convivencia siempre y cuando lo que únicamente pida es la convivencia. Ahora bien, dentro de la convivencia se pueden dar factores. Por ejemplo, muchas veces cuando no convivimos con nuestros hijos, eso genera desconocimiento de la situación que ellos están viviendo. Porque a veces nos imaginamos cosas y decimos, no, es que el niño sufre violencia, es que el niño sufre maltrato, es que no le dan de comer, es que no lo tienen limpio, es que no va a la escuela. Entonces, esas situaciones son desconocidas si perdemos la convivencia con nuestros hijos. El hecho de que cada padre haga su vida de forma independiente, pues cada quien, ¿no?, tiene derecho también. Pero los hijos son otra situación. Aquí, una vez que él tenga la convivencia con su hijo, una vez que tenga la convivencia, ahí se va a dar cuenta de ciertas situaciones. Y si el niño existe un riesgo del niño al lado del cuidado de la madre, inclusive puede demandar lo que es la guarda y custodia para que se revoque el cuidado que tiene la mamá y lo pueda ejercer el papá. Claro que eso es posible, sí es posible, pero hay que acreditar bajo qué situación se está solicitando que se revoque esa custodia. Ahora bien, recordemos que el padre no custodio es el que tiene la obligación de pagar los alimentos. Pero muchas veces lo que hacen es solamente ejercitar el juicio para efectos de quitarse la obligación de pago, pero no es correcto tampoco eso. Mientras el hijo esté estudiando, esté bien alimentado, esté bien, únicamente hay que buscar la convivencia.
1: Okay, otra pregunta. Dice, ¿qué pasa si el papá no le dio los apellidos? ¿Se puede demandar pensión alimenticia?
2: No, no se puede demandar pensión alimenticia porque no existe el documento fundatorio de la acción que genera la obligación, que en este caso es el acta de nacimiento. Lo primero que tiene que hacer la persona es demandar el juicio de reconocimiento de paternidad. Recordemos que todo juicio tiene una audiencia de conciliación. Ahí puede que el papá diga, bueno, ya lo reconozco, ¿no? Ahora, si el papá tiene dudas sobre su paternidad, pues es importante que comparezca al juicio para hacerse la prueba idónea para confirmar el parentesco y de esa manera, pues tener por ciertos los hechos de que si es su hijo o su hija.
1: Okay, con respecto a esto, bueno, nos queda claro que siempre es mejor una orientación, más directa en donde puedan aclarar dudas y demás. Esta pregunta está fuera del tema, pero te la quiero hacer porque nos las mandaron a cabina. Dice, pregunta, el notario que me está tramitando mi escritura, ya le pagué, pero no me entrega mi escritura. Ya tiene como 12 años. ¿Qué se puede hacer en este caso?
2: Ay, 12 años. Bueno, si es de la notaría 3, abiertamente lo vamos a decir porque perdió la patente el notario. Si es de esa notaría, que supongo que sí, hay que realizar los trámites directamente en Puebla. Los trámites no son costosos, únicamente es que hay que estar yendo a constantemente. No es costoso, pero sí se puede hacer. Se hace en otra notaría porque ese notario está imposibilitado ya para entregar la escritura. Lo único importante aquí es que ya se haya firmado el protocolo, es decir, o sea, que sí se firmó, el que se haya pagado o no, no pasa nada, solamente que sí se haya firmado el protocolo. Si ya se firmó el protocolo, es necesario que se inicie el trámite en Puebla para que la deuda no siga creciendo, porque recordemos que el impuesto del ISABI sigue aumentando, es por año, y así puedan pasar 15 años. Si en 15 años quiere sacar su escritura, va a tener que pagar los 15 años del impuesto. Eso es independiente a los honorarios que le pagó al notario. Por eso es importante que quien tiene este problema, de inmediato busque la asesoría para que se pueda restablecer ese procedimiento.
1: Perfecto, pues ahí tiene la información. Oye, yo aprovecho para agradecerte el que nos hayas acompañado esta mañana y por supuesto también para felicitarte. Mi querida abogada Carolina López está dentro de los 100 abogados más prestigiados de México, así que te mando un abrazo y obviamente el reconocimiento a tu labor y a tu trabajo.
2: Muchísimas gracias, Charo, gracias. Todo es gracias a los usuarios que han sabido confiar en nuestros servicios y que pues con todo gusto estamos para servirles en lo que se pueda. Muchísimas gracias.
1: Al contrario, gracias a ti, sobre todo por esa labor tan maravillosa que haces y la forma en cómo nos orientas y demás. Abogada, te mando un abrazo y muchísimas gracias por habernos acompañado. Ella es la abogada Carolina López. Hoy nos estuvo platicando acerca de este tema tan importante, la pensión alimenticia. Quédense en sintonía, abogada. El mejor de los días y en todas partes.
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0: Y en todas partes, Pontex FM 102.9, escuchamos a Sebastián Yatra, la canción se llama Tacones Rojos. 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
1: Es viernes y el cuerpo lo sabe. Calma tu sed de la mala con un cóctel, un drink o unos tragos coquetos. 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
0: Eso era por si no había quedado claro que es viernes y el cuerpo lo sabe. Oigan, vamos a preparar una clama cheve. ¿Quién dijo yo? ¿Les gusta el clamato? ¿Les gusta el clamato con cheve? Bueno, pues vamos a preparar esto. Los ingredientes son una cerveza. Tú decides si te gusta la cerveza clara o la cerveza oscura. Ay, muchachos, a ver, díganme, ¿son team claro o team oscuro? Soy team oscuro, oigan. Bueno, aparte de la cheve, necesitamos una taza de jugo de tomate y almejas. Necesitamos uno o dos limones, una cucharadita de salsa inglesa, una cucharadita de jugo sazonador, cuatro gotitas de salsa tabasco para que pique, hielito el suficiente, salecita, chile en polvo, una ramita de apio. El apio es solo para decorar, oigan. Entonces, lo que vamos a hacer, esta mezcla que es una mezcla equilibrada entre el jugo de tomate, el sabor de las almejas y la frescura de la cerveza. Bueno, entonces, lo que vamos a hacer, primero, vamos a escarchar un tarro con el limón o chile en polvo, lo que tú quieras. Después, vas a añadir el jugo de limón, la salsa inglesa, el sazonador, la salsita tabasco, salecita al gusto en el fondo. Mezclas bien, bien, bien, bien, bien mezcladito para que se integren todos los sabores. Vas a agregar el jugo de tomate hasta llenar 3/4 partes de tu tarro. No te pases, 3/4 partes de tu tarro. Después terminas de rellenar con la cerveza. Acompañas con hielitos, una ramita de apio y listo. ¿A quién se le hizo agua la boca? No, a mí no, pero para nada. Les comparto la receta, 238-320-2420. Este cóctel te lo comparto, por supuesto. Solo mándame mensaje al 238-320-2420 y ya está. ¿Qué tal te caería una clamachela, mi querido Chapo? ¿Verdad que sí? Es viernes y el cuerpo lo sabe. Vámonos con más música y en todas partes. 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

Vámonos a Cinépolis, la capital del cine. Y la pregunta de la tarde. Bueno, ¿cuál tarde? A mí ya se me hizo tarde. Es la pregunta de la mañana. Para que puedan participar, oigan. Entonces, un boleto doble para el cine. Cinépolis, la capital del cine. Lanzo pregunta. Escuchen bien. La respuesta tiene que ser en un WhatsApp audio. WhatsApp audio al 238-320-2420. Para la primer persona que me conteste la pregunta. Oigan, está súper fácil. Súper fácil la pregunta. Quiero que me digas, ¿qué ciudad ficticia protege a Batman en los cómics y en las películas? Ay, se las puse súper fácil. Espero audio, así que sigue en sintonía. 238-320-2420 para que puedas llevarte el pase cortesía de Cinépolis, la capital del cine.

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Y en todas partes, Pontex FM 102.9, oigan, y que suene el ole, porque el domingo, este partido no lo vamos a perder, lo tenemos que ganar, por supuesto. Oigan, resulta que me están llegando respuestas, pero son equivocadas a la pregunta para el pase doble de Cinépolis. Alguien me mandó la respuesta correcta, pero en un mensaje escrito, y la respuesta tiene que ser en un WhatsApp audio al 238-320-2420 para que te puedas ir al cine a llevarte estos dos pases de Cinépolis, la capital del cine. La pregunta, escuchen bien la pregunta. ¿Cuál es la ciudad ficticia que protege a Batman? Ahí tienen el dato, oigan. Espero la respuesta. Ella es la Josa, la canción Prefiero Ser Su Amante. 11:48 en todas partes. 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

0: Y tenemos ganador, mi estimado Raúl, se lleva el pase doble, pero primero, ¿cuál es la ciudad ficticia que protege a Batman?
1: La respuesta correcta de la pregunta es Ciudad Gótica.
0: Ciudad Gótica, perfecto, ya está. Gracias por participar, pase doble, cortesía de Cinépolis, la capital del cine. Oigan, el cine se disfruta mejor en esas salas, en esos asientos tan cómodos. Disfrutar de la dulcería, no hombre, es otro mundo, oigan. Bueno, pues ahí está, muchísimas gracias a los amigos de Cinépolis, la capital del cine, por estos pases para el buen Raúl. Y yo aprovecho para despedirme, gracias por haber participado. Oigan, me llegaron, se tardaron un poquito, muchachos, pero gracias a todos los que mandaron WhatsApp. Audio. Les dejo a Grupo Frontera y Demi Lovato. La canción se llama Chula. Buen fin de semana, pásenla bonito. Nos escuchamos el próximo lunes de 10 a 12 en una emisión más del Muac Mañanero. Soy Chalo Martínez. Si vas a contagiar algo, que sea tu buena vibra y en todas partes, Pontexa 102.9.

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3: Son las 12.
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4: Excelente día, soy Sandra Sánchez y esta es la información más importante hasta el momento. Pepe Chedraui activa limpieza del Boulevard 5 de Mayo tras tormenta. Llevarán productos Puebla 5 de Mayo a 200 escuelas públicas. Realizan en Zacatlán jornada de prevención del suicidio en Xonotla. Danny Glover, estrella de Arma Letal, revela que padece de Alzheimer. El Vaticano confirma la excomunión de 6 obispos.
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0: una puntería.
1: Arrancando a través del 102.fm, la frecuencia naranja, señores y señores, después de escuchar a Kenia Oz con esta rolita denominada Ruleta Rusa, una de las mujeres más contentas en algún partido de, obviamente, la selección mexicana, que justo decían, le hicieron muchos memes cuando estuvo, creo que en el segundo o tercer partido de la selección, y le decían, no, ni está triste, ni está sufriendo lo de Peso Pluma, ni le está doliendo, porque estaba muy contentita y toda la cosa. Después hizo una sesión de fotos sumamente sexys que encendieron las redes sociales. Pues es Kenia Oz. Muchos de ellos le llaman la patrona del pop, la patrona de todos los mexas, pero obviamente patrona de algunos. La mía no, yo tengo mi patroncito, ¿cómo que no? Que está ahí arriba. También el que está aquí trapeando, también es su patroncito, por supuesto. Oye, señoras y señores, arrancando los exagerados el día de hoy a través del 102.fm cuando son las 12 del día con 10 minutos. No te despegues porque hoy tengo boleto para Cinépolis, para que te vayas a ver Toy Story o la película que tú quieras. Toy Story 5 es la de hoy, entonces está chida. También ya está Minions y también puede aplicar para Minions. Entonces, los niños que hoy no tuvieron clases porque hubo que si el consejo técnico, que si la subida de calificaciones, que si la descarga académica, que qué sé yo, que hoy no hubo clases, pues pueden estar llevándose en este momento un boleto doble para ir a ver Minions o para ver Toy Story 5. Así que a participar. La vía de contacto a través de WhatsApp 238-320-2420. 238-320-2420. Y a través de línea telefónica 38-214-20 y 38-207-77. Prepárate para marcar porque se pone buenísimo el cotorreo a través del 102.9 FM. Vamos a más música y regresamos. En los controles está Charo Martínez. Yo soy DJ Ripod. En todas partes, Pontexa.

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1: Estamos de regreso a través del 102.fm después de escuchar a la más regiomontana, que obviamente le dio muy buena personalización, muy buen carácter a Lupita, la serie, estoy hablando obviamente de la serie de mentiras, donde este personaje, la neta es que es uno de los más resaltantes, y la rolita también les quedó increíble. ¿Qué no hicieron bien los de mentiras o los que produjeron la serie mentiras, tanto a nivel auditivo como a nivel visual? Tuvieron tremendo éxito y obviamente las artistas que estaban formando parte de este elenco resaltaron muy bien cada uno de los personajes. Señoras y señores, estamos de vuelta. Oye, tema importante referente al partido del próximo día domingo, donde en la Ciudad de México ya se dio un comunicado importante que el Ángel de la Independencia tendrá cierta restricción para poder tener acceso debido a los últimos sucesos que se presentaron en este recinto, donde lamentablemente 4 personas perdieron la vida. Y ante ello, la jefa de gobierno dijo o dictaminó que ya no se tendría como punto de concentración el Ángel. Ahora, no estará del todo cerrado. Lo que sí comentó es que no hay suficiente cantidad de policías para poder salvaguardar la integridad de más de 1,000,000 de personas que se presentaron en la pasada ocasión. Que si esta vez se da el suceso y se le gana Inglaterra, no quiero imaginar cómo se va a poner esa locura. Lo mismo yo creo que debería pasar en nuestra ciudad de Tehuacán, Puebla, por lo menos en el tema de seguridad, que estuviera presente la policía municipal, la policía turística, algún medio de prevención, obviamente por parte del gobierno, porque la última ocasión ya se presentaron más asistentes a este evento y ahora lo que era nada más esta parte frente a portales, justo frente a donde estamos nosotros, que se hace como el punto ahí de contacto con la gente que mueve los vehículos y demás, pues ahora se extendió a toda la calle 1, la 1 Sur, toda la 1 Sur estaba cubierta de personas. Esto yo creo que debe tomar medidas preventivas, más bien, para que el gobierno proteja también la integridad de los asistentes. Y es que hay un video que recién encontré, un video viral, aquí en Tehuacán, donde una chica de la nada, una chica va en una moto junto con su pareja, la empiezan a zangolotear y la chica que está abajo empuja a la chava que venía atrás. La chava se cae muy drásticamente, simplemente por empujarla así de ¡sácate, vámonos, fuera de la moto! Y la chava se para enojadísima, se levanta el casco y le dice: estoy embarazada. Esto fue complicadísimo porque obviamente no se debe hacer. O sea, el festejo no te da derecho a agredir. Ojalá y eso suceda también en Tehuacán y haya protección. Vámonos con más música. Mientras tanto, por supuesto, llegaron los himnos de este mundial. Se llama Oye, mi amor, y es de Maná en todas partes. 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
1: Es correcto, después de un tema que fue ícono en los antros, en las fiestas y demás, en cierto momento en los años 2000 y por ahí más o menos, ahora en la actualidad está de vuelta con la versión actualizada del Malilla, por supuesto, la esencia que los caracteriza al reggaetón mexa en la actualidad, obviamente combinado con los originales de esta rolita, por supuesto. Estamos de vuelta a través del 102.fm y tengo noticia importantísima que no hace mucho se acaba de dar a conocer, y a todos los mexas, ya que hablábamos del partido del próximo domingo, les interesa y nos interesa, porque resulta que se acaba de confirmar que el partido cambia de hora. El partido que originalmente estaba planteado para las 6 de la tarde ya no se jugará a las 6 de la tarde, se jugará a las 12 del mediodía, señoras y señores. Un cambio que no es responsabilidad de la Federación Mexicana de Fútbol, no tiene nada que ver con la selección mexicana, no hubo una solicitud, no hubo una petición, tampoco tiene nada que ver con Inglaterra, Inglaterra tampoco lo pidió, no hay ninguna solicitud. Y es que, a pesar de que este cambio, la neta, según comentarios oficiales de expertos en el balompié mexicano, le beneficia a la selección mexicana porque va a ser mucho más calor del que ya hace regularmente en la tarde-noche. Y esto puede ser que a los ingleses les afecte tremendamente. Fue una decisión que tomó la FIFA completamente. La FIFA ha tomado esta decisión. ¿Y por qué? Según el clima de la tarde del domingo a las 6 de la tarde, se va a presentar una tormenta eléctrica, una tormenta eléctrica en la República Mexicana, o para ser exactos, en la Ciudad de México, donde está el Estadio Ciudad de México. Y esto hizo que decidieran adelantar el partido y que se jugara esta vez a las 12 del día en el Estadio Ciudad de México, o conocido como Estadio Azteca. Déjame decirte que este clima, según los expertos, favorece a la selección mexicana. Por favor, no vengan a decirme después, ay, porque les cambiaron el clima, el partido, por eso ganaron los desgraciados. No, se va a jugar bien, como debe y amerita. Y aparte, no andemos de habladores, ya lo dijeron muchos influencers, por favor, no andemos de habladores así como andaban los ecuatorianos. No, todos tranquilitos, que llegue el partido y si gana, vientos, para adelante. Pero bueno, mientras tanto, el partido se ha confirmado y es oficial por parte de la FIFA, se cambia de horario, no de lugar, se juega en el Estadio Azteca o Ciudad de México a las 12 del día. No, hombre, si ya de por sí la fiesta se iba a poner con todo, no me imagino que la fiesta, ojalá que pase México, ¿verdad? Pero si es que pasa México, la fiesta empieza desde las 2 de la tarde. Está bien, para que para el lunes no nos dé cruda, ¿va? Y lleguemos como debe y amerita a trabajar el día lunes, por supuesto. Vámonos con más música, se llama I Don't Love You de My Chemical Romance. A cortarse las venas, no es cierto. Los emos deben estar muy contentos. 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
1: Estamos de vuelta después de haber escuchado esto que se llama Capaz a través del 102.1 FM y no es Capaz de la Sierra, claro que no. Señores y señores, estamos de vuelta en Los Exagerados. Ya viste nuestras redes sociales, por favor, vete a dar una vuelta a través de las redes en Facebook, en Instagram y en TikTok de Exa Tehuacán, por supuesto. ¿Y qué crees? Me voy con la dinámica en un momento más del boleto doble para el cine. Prepárate, por favor, esos deditos rápidos y fuertes que ya pueden empezar a marcar si tú quieres al 238-38-214-20 y 238-38-207-77 para poder llevarte un boleto doble para ir a ver Minions, que está ya disponible en Cinépolis, la nueva versión de esta película que todos los niños aman y los no tan niños también, donde Gru, donde todo Kevin, bueno, todos los Minions, hay infinidad, la neta es que no me sé todos los nombres, el único que me acuerdo es Kevin Stewart también, por supuesto, que se pone buenísima esta película y tenemos boleto doble cortesía de Cinépolis. ¿Qué tienes que hacer? Llamarnos en este momento a cabina al 38-214-20 y 38-207-77. Oye, mientras platicamos del tema de la noticia que el partido del día domingo se cambió de horario y ahora no se juega a las 6 de la tarde, sino se juega a las 12 del día. Esto ha hecho que miles de familias, amigos, lugares, restaurantes, negocios hagan cambio de planes porque ahora tienen que pasarlo un poco más temprano. Si va a ser comidita en la tarde, pues ya no. Ahora va a ser desayuno y después te vas a ver el partido. Los lugares de desayunos le va muy chido, porque esto obviamente tiene que ver con que este tipo de restaurantes pues pueden tener buena cantidad de gente y ofrecer la oportunidad de que la gente ve el partido ahí, obviamente. Oigan, y bueno, mientras esas noticias están dando, los ingleses ya se pusieron muy vivillos. Vivillos desde chiquillos, porque estos señores han decidido no revelar, o por lo menos ocultaron, el hotel donde van a dormir la noche del sábado, la noche anterior al partido, porque ya sabes que los mexas le hicieron un escándalo y un merequetengue y una fiestotota. Era fiesta, no era otra cosa. Con una que otra grosería, que eso no está permitido, por supuesto, no está bien visto. Vete a echar fiesta y cotorreo. Aparte, esto no es algo nuevo. Esto lo han hecho en todos los mundiales con otros equipos y México pues la adaptó esta vez porque están en casa. Los mexas son muy movidos, muy organizaditos para eso, por supuesto. Y llegaron al hotel de concentración en su momento de Ecuador. Pero esta vez los ingleses dijeron no, no vamos a decirles, no están revelando nada. No hay dato exacto o confirmado de dónde van a dormir. Estoy seguro que los mexicanos van a encontrar la manera de saber en qué hotel se están hospedando y tal vez pueden hacer los ingleses algo referente a esto y fingir que llegan a un hotel, pero realmente salir por otro lado. Cabe mencionar que en algún momento la selección mexicana lo hizo en algún mundial donde estaba vigente aún el señor Hugo Sánchez y resulta que el director técnico en cuestión de ese momento fingió y se quedó con otro del cuerpo técnico que también tenía chinos o tenía esa cabellera y en algún momento se quedaron en ese hotel ellos dos, pero hicieron que los demás jugadores se fueran a otro hotel y engañaron a la afición en ese entonces, donde resulta que el director técnico y el cuerpo técnico la persona que estaba en el cuerpo técnico pero que se parecía a Hugo Sánchez, salían a saludar y entonces con esto los aficionados residentes de ese mundial creyeron que la selección mexicana estaba ahí, pero no, se fueron por la puerta chiquita, salieron por la puerta de atrás y no hubo problema. Ojalá y eso pase, o por lo menos lo apliquen y no estén llorando después que digan que eso no dejó dormir y que no permitió que los jugadores jugaran como deberían, como ahora están chillando todos los ecuatorianos de un lado y otro. Pero bueno, esa ya es otra historia. El tema ahorita es que es que todos van a decir, no, pues favorecieron a México porque tienen más calor ahora los ingleses porque es muy temprano el partido. Claro que no. Se va a jugar como se debe y amerita. Yo el más FIFA cuando yo decía que nunca me gustaba el fútbol, caray. Así nos está pasando a todos seguramente. Oye, pues bueno, vámonos con más música a través de la frecuencia naranja. 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Y también para la bandita de WhatsApp hay otro boleto, así que pendientes al 238-320-2420. 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
1: Inglés en Miami a través del 102.9 FM, la frecuencia naranja. Oigan, entre las tendencias virales del día resulta que hay un video muy popular en las redes sociales en la actualidad donde una bebé está recién nacida, pero resulta que están sus papás, la mamá obviamente aún está en la cama visualizando lo que está pasando y resulta que el supuesto papá o tal vez amigos o los que están cercanos ahí le quieren aplicar el quiere volar tan popular que se hizo en la República Mexicana en los últimos días. Y sí, obviamente no la avientan, pero si ponen una sabanita, el bebé está acostado encima de la sabanita y la levantan ligeramente. Esto es peligroso para los recién nacidos, pero bueno, ¿a dónde llega el humor del mexicano y la creatividad? No dudo que en esta temporada, o más bien en algunos años, tengamos a los nuevos que te gusta. Los Sayú como nombre, o los Quiñomoritas, ¿no? Como nombre. ¿Cómo te llamas? Le van a preguntar seguramente en unos años al niño y le va a decir, me llamo Quiñomorita. ¿Por qué? Porque me pusieron por Quiñones y por Mora, por Gil Mora. No puede ser. Hay papás que sí lo hacen, ¿eh? Que a sus hijas les pusieron América en algún momento porque ellos son muy fans de la América. Saludos a todas aquellas chicas que se llaman América y que saben que su papá o su mamá les puso así porque son fanáticos del fútbol. Eso sí, ya, eso ya es otro nivel, señores y señores. No creo que esté tan chido. En este momento recibimos mensaje de WhatsApp audio para que te lleves un boleto doble para el cine. Únicamente en el mensaje de audio que nos mandes nos tienes que decir, muy sencillito, quiero ir a ver a Minions o la película de Minions, cortesía de Cinépolis. O gracias, Cinépolis. Como tú quieras. El chiste es que en tu mensaje de audio digas Minions y digas Cinépolis y con eso ya te lo llevas. Rápidamente, mensaje de audio y de preferencia que lo mande un niño, por supuesto. Tenemos boletito doble para el cine, cortesía de Cinépolis. Vámonos a más música. Este es el tema que le dedicó Cazú a la famosísima Ángela Aguilar que estuvo hace unos días disfrutando del partido al lado de Cristian Nodal. Se llama Con Otra, en todas partes, Pontexa.

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0: Tremenda rolita, por supuesto, de Miranda a través de la frecuencia. Naranja, estamos de regreso. Oye, y la pregunta es muy clara. ¿Quién va a ganar el mundial? ¿Mejor? Gánalo tú, no te preocupes. 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Oigan, y ya tengo ganador o ganadora del boletito doble para ir a ver la película de Minions. En un momento más lo revelamos. Llegaron muchos mensajes. Muchas gracias por poder estar al pendiente y compartir tus mensajes a través del 238-320-2420, por supuesto. 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Y bueno, ya tengo confirmado ahora sí al ganador o la ganadora. Fíjate, tenemos este audio que llegó de la terminación 93, por favor, mi querida productora Charo Martínez en los controles, que dice, escuchamos el mensajito.
1: Quiero ir a ver la película de Minions con Echa. Gracias, Cinépolis.
0: Eso, perfecto. Eres ganadora, amiguita. Mándame tu nombre completo. ¿Ya escuchaste tu voz? Papi o mami de esta amiguita, Determinación 93, mándame el nombre completo para confirmar que han ganado el boleto doble para el cine. Y obviamente, en Cinépolis también se viven los partidos. Resulta que Cinépolis tiene también la oportunidad de que vayas a disfrutar del México-Inglaterra. Solamente acércate a las taquillas. Que ojo, el costo es el mismo de un acceso a boleto de función, ¿eh? No tiene ningún costo extra. Y oye, otra mención importante. 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Pues bueno, ya nos vamos, que la pasen bonito. Ya tengo nombre es María del Pilar. Felicidades, te ganaste el boleto doble para Cinépolis, participando obviamente en la dinámica de mandarnos un mensaje de audio y estar llevándote el boleto para Minions. Que tengan excelente tarde, pásela muy bonito. El próximo día domingo gana México. Recuerde, se cambió el horario del partido. Es a las 12 del día, tempranito, para disfrutarlo en familia y pasarla buenísimo. A nombre de Charo Martínez en los controles, yo soy DJ Raypod. Que la pasen increíble en todas partes. 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
4: Durante 3 años consecutivos, 2002, 2003 y 2004, DJ Tiesto fue considerado como el DJ número 1 del mundo por la afamada revista DJ Magazine.

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0: Nunca le voy a ganar el Master. Nunca.
1: Muy buenas las tengan, mejor las rolen. Damas y caballeros, bienvenidos a La Garra.
2: ¡El Exa!
1: Hoy los controles, mi querido DJ Pelos en los Pelos, Wolverine, Jazz, Sura, King King, Papazón de Milón.
3: Gracias. ¡Nada!
1: ¡Ale Garibay Basir!
2: No soy Ale Garibay, soy Isisidra.
1: Isisidra Basir.
2: Isisidra. Isisidra.
1: Isisidra.
2: Pero tiene que ser así, no es Isisidra, es Isisidra.
0: Ah, ok, es Isisidra.
2: Isisidra.
1: Preguntas, ¿cómo
0: preguntas? Isisidra.
2: Isisidra Garibay.
1: Isisidra Garibay.
0: Ah, ok, ok, ya entendí. Ya
1: y,
0: capté.
1: Y tú eres el tío Betostri Isisidro.
0: Ah, ok. Ya también tengo apellido.
1: Ajá. Ok. Tío Betostri con nosotros esta mañana. Y bueno, estamos listos para arrancar con este viernes garrístico de regalo garrístico. Y cuando habíamos dicho que estaba prohibido mencionar Inglaterra.
0: Ajá.
1: Y que la salsa inglesa no se iba a tomar durante toda la semana.
2: Que nadie podía transitar sobre Avenida Inglaterra.
1: Ajá.
0: Uy, no, ya valió.
1: No íbamos a escuchar nada de música inglesa.
0: Ok.
1: Pues que se rompe el hechizo.
0: Chan, chan.
1: Y el día de hoy tenemos regalo garrístico. Okay. De la guerra entre México e Inglaterra.
2: No, no es guerra. No, no, sí, esa no, palabra es muy mala, guerra.
0: Sí, no, es paz y tranquilidad.
2: No, siempre, no, tampoco.
1: Siempre tenemos guerra en este programa de canciones, ¿por qué hoy no?
2: No, porque es una palabra que nos van a censurar.
1: ¿Quién?
2: Las redes sociales.
1: ¡Ay, ajá!
2: No, es un enfrentamiento.
1: Un enfrentamiento.
0: Competencia.
2: Una competencia.
0: Competencia.
2: Competencia.
0: Sí, sí, sí.
2: Una competencia.
1: Vamos a dejar amistosa. Competencia, pues.
2: Okay. No hay que hacer la guerra, hay que hacer...
1: El amor.
2: The love.
1: ¡Ay! Anda cachonda, la alegría.
2: No.
1: Oye, bueno, pues el día de hoy vamos a tener regalo garrístico, pero igual que la vez pasada cuando jugó México en el otro partido.
0: Okay.
1: Que hicimos un regalo garrístico de cada quien su partido México-Inglaterra. Solo que en este...
2: Corea.
1: No, yo digo en esta ocasión.
0: Ah, ok.
1: Sí. Ah, en esta ocasión vamos a poner cada quien un equipo de México y uno de Inglaterra. Ese va a ser mi partido. Ale Garibay va a tener su partido con una canción de México y una de Inglaterra. Y tío Betostri tendrá lo mismo, México-Inglaterra. Okay. Entonces la gente va a votar por el partido, pero aparte nos van a decir a cuál de los dos equipos le van a anotar el gol. Es decir, yo hablo y digo, yo voto por el partido del Beto.
0: Ajá.
1: Y mi gol es para México.
0: Okay.
1: O sea, dependiendo si quieren que suene la canción de México o la de Inglaterra.
0: Okay.
2: Ah, ok.
1: Entonces anotan el gol que quieran en el partido que quieran.
0: Ok.
1: Y al equipo que quieran.
0: Ok.
1: Y el equipo que gane, pues ese va a poner su canción, pero va a poner la canción que haya anotado más goles. Más goles en ese partido.
0: Perfect.
1: Okay. ¿Estamos de acuerdo?
2: Va.
0: Sí. O sea que en total son 6 canciones para entender.
1: Exactamente.
0: La gente.
1: Sí, sí, sí. Pero 2 tuyas, 2 de Ale, 2 mías.
0: Sí.
1: Y de esas 2, la gente vota por una.
0: Una.
1: Okay. Y al último sumo mis goles, a ver cuánto le anotaron a Inglaterra o cuánto le anotaron a México, y esa es la que voy a poner.
2: Va.
1: Ok.
2: Va.
1: Bueno, pues entonces pueden empezar a hacer su voto ciego en este momento. Y regresando, después de una plática que tenemos por acá interesante, vamos a destapar nuestros partidos del día de hoy. ¿Estamos listos?
2: Estoy lista.
1: Pues entonces, bienvenidos al Viernes Garrístico de La Garra.
2: En Exa.
1: Y comenzamos.
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4: Anda de malas este.
5: ¿Para qué anda haciendo eso? A ver.
4: Amaneció con el pie derecho.
5: Sí, ¿eh? Sí, no.
6: ¿Pediste voto ciego?
5: No, yo no. Yo
4: gente,
5: no fui.
4: La gente ya se la sabe.
6: ¿Pediste voto ciego?
7: Pero muchas veces no lo pedimos y es un hábito de aquí.
5: Nos están regañando, señores.
7: Ay.
5: Nos están regañando.
4: Bueno, pues llegaron votos ciegos, pero no los vamos a decir porque el señor productor anda de enojado y anda de malas.
7: Dice que...
4: Hoy no quiere nada.
7: No, yo no voy a decir nada porque... No, yo no sé nada, la
5: neta. No, es que sí tiene razón. No dijo que hubo
4: votos. Es como siempre, todos los días sabemos que hay una nota aleatoria en el tercer bloque.
5: Pues sí, pero no, o sea...
4: Punto. Nada más.
5: Respeten las reglas, respeten las reglas.
4: Bueno, vámonos. De todos modos, ahorita en el siguiente bloque, ya que empiecen a votar, los voy a leer. Aunque sean ciegos, los voy a leer.
5: Sí.
4: Entonces va.
7: No puedo creer.
4: Bueno, vamos a reexplicarle una vez más a la gente cómo está el asunto. Hoy los tres traemos un partido entre México e Inglaterra.
5: Ajá.
4: El Tosti trae el suyo, Ale Garibay trae el suyo, yo traigo el mío. Una canción de México, una canción de Inglaterra. Ustedes van a votar por el partido que más les guste, ya sea el de Beto, el de Ale o el de la Garra. Y de ese partido, ¿cuál les gustó más? ¿La de México o la de Inglaterra?
7: Va.
4: Y el gol lo anotan. ¡Ah! México, muy bien. Va, pues, un gol para México. O un gol para Inglaterra. Y al último, el partido que gane, que juntó más votos el partido, va a tocar esa canción que ganó el partido.
7: Ok.
4: Ya sea Inglaterra o México.
5: Ok. Entonces, en resumen, son dos votos, el voto por la persona y el voto por México o... Ajá, por la rola. Entonces,
4: el voto sí, el voto por la persona no tanto, es el voto por el partido. Ok. Ya sea que les gusten tus dos canciones o las dos de Ale o las dos mías, cada quien trae un partido distinto. Y de ese partido, ¿a cuál gol le metes? ¿Ok?
5: Ok.
4: Bueno, empezamos con el partido del tío Betoshli.
5: ¡Mi partidazo! Yo traigo dos, obviamente mis dos rolonas. Por parte de México, traigo el símbolo que sube, que baja. Círculo, que sube, que baja. Sí,
4: el símbolo es la otra.
5: Sí.
4: El círculo.
5: Que esta canción también estuvo durante un mundial, fue uno
4: estos
5: de los...
4: Estos eran los
5: iconos.
4: Ragazzis, ¿verdad? Que se convirtieron en el círculo.
5: Sí.
7: No
5: sí.
7: sé, la verdad.
4: Les quitaron el nombre y se hicieron el círculo.
5: En efecto.
4: Ajá.
5: Y esta fue una de las rolas que traían.
4: Que sube, que baja, no puedo parar.
5: Y por parte de Inglaterra...
7: Bien.
5: ¿Sí? Por parte de Inglaterra, traigo, obviamente, una de las mejores rolonas, que seguramente te va a gustar también a ti.
4: A ver.
5: Queen, Don't Stop Me Now.
7: Muy bien.
4: No, sí le pusiste muy duro el rollo ahí a los del símbolo.
5: Pues es que es un rollo. Acuérdense que esto es ficticio, ¿eh? No es el real.
4: No, bueno, no es el real. Claro. Haz de cuenta que pusiste ahorita al equipo de México contra el...
7: Jamaica.
4: Contra la secundaria 37 mixta.
7: No, pues bueno, no era...
4: Ok, busca las rolas, partidos del tío Betoshli. Sí. ¿Cuál es el tuyo, mi querida Ale Garibay?
7: No, a ver tú, adelante.
4: Bueno, me van a criticar, pero yo pedí autorización, dije, se vale, porque ahorita, sobre todo, hay esta bronca entre México e Inglaterra en la música.
7: Ajá. Manai Oasis.
4: Exactamente.
7: Ay, qué original.
4: Bueno, ya se armaron los trancazos entre Fernando y Gallagher, entonces, pues vamos a ver qué tal les va en la música. Aquí está. Maná con Clavado en un bar.
7: No tuve la cabeza así poquito.
4: No, la gente va a votar. Vamos a ver si es cierto que los trancazos entre Gallagher y Maná se ponen buenos.
5: Okay.
4: Va. Aquí está Oasis con esto que se llama Stand By Me. Clavado en un bar contra Stand By Me, Oasis contra Maná. ¡Que se armen los trancazos!
7: Ay, Garra, qué violento.
4: Bueno, pues así andan ellos.
7: Que no a la violencia.
5: No a la violencia.
4: Me gustó como le dijo Fernando al Gallagher. Bájale, güey. De veras, ubícate, baboso.
7: Oye, ¿no le contestó?
4: Sí.
7: ¿Ya le contestó?
4: Bueno, le contestó a otro, ¿verdad?
8: A otro, que
4: canta.
8: No,
4: y luego otra, una persona de México le mandó un mensaje a Gallagher diciéndole, mira, esta canción la pudo haber compuesto Fernando en una hora. Pero tú no puedes cantar esto, y pone a Juan Gabriel cantando bien cañón, y le contestó Gallagher. Y si yo canto así en el baño. Entonces está buena la bronca entre Oasis y Maná.
7: Yo
4: ahí
7: siento
4: está
7: que
4: mío.
7: Esto, en lugar de ser ya una justa deportiva, va a terminar siendo la Tercera Guerra Mundial.
5: En
7: ¿no?
5: efecto.
7: Ya todos peleados con todos por las redes sociales, yo ya... Me bloquearon los ecuatorianos.
4: Si tuviéramos así el mapamundi aquí con monitos y guerra y todo, ya, mira, ya estaría México con guerra con Ecuador. Y ahora sigue Inglaterra.
7: No, todo mal.
4: Bueno, y luego, Ale Garibay, tu partido. Pues,
7: yo traigo algo muy diferente, como siempre, una propuesta diferente, porque yo he visto que las mujeres estamos súper metidazas en esto del fútbol. Entonces, mi propuesta el día de hoy es la siguiente. Por México traigo a las JNS con jeans, todo que ver, ¡Pepe! Por supuesto. Sí.

0: sea, Pepe. Creo que el papá. O sea,
1: ¿por qué no Mario, por ejemplo?
0: No, pues Pepe, no, es el nombre más común. Muy bien, y por parte de Inglaterra.
2: Por Inglaterra traigo a las Spice Girls con esto que es Wannabe. Adelante. ¿Qué tal, eh?
0: Muy bien.
2: ¿Cómo se quedaron con mi propuesta ganadora del día de hoy?
0: Bueno, pero también está pasa lo mismo.
2: No, pero mira, espérate. No habías venido tú, pero ya hace poco tuvimos a los cantantes de Inglaterra, ¿te acuerdas? Ajá. Que nos peleamos, que si Reino Unido, que Inglaterra, no sé qué. Entonces, ya tocamos mucho las canciones que tú propones.
0: Aparte, yo creo que
2: lo mío
0: sí
2: es muy diferente.
0: Mira, no, yo creo que los dos partidos buenos aquí son el de Ale y el mío, el tuyo. Gracias, ¿eh?
1: Círculo con Queen, güey.
2: No, pero sí, es la rola de Queen, es muy buena canción.
0: Es Queen.
2: A lo que vamos es que hace poco participamos salió, con eso. Y pues,
0: a mí el productor no me dijo.
2: Aunque no vengas, luego escúchalo.
1: Fíjate, todavía lo dice con singular, ya me quedé dormido.
0: ¿Pues qué quieres? ¿Me quedé dormido? ¿Que te mienta?
1: No, imagínate lo que opina la gente de tu responsabilidad.
0: Pues que me quedé dormido. O sea, que ellos no se han quedado dormidos algún día.
1: Ay, para que sigan votando por el tío Beto, ¿eh?
0: Que me eches tierra, ¿eh?
1: Empiecen con sus votos. ¿Cuál partido les gusta y a quién le anotan gol? ¿A México o a Inglaterra? ¿Partido del tío Betosli, partido de Ale Garibay,
2: yes,
1: o el partido de la garra? Ustedes deciden. Marquen ya 33 15 20 101.
2: ¡Uno!
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1: Bueno, vámonos ahora sí con los golazos y la selección que va a ganar el día de hoy entre México e Inglaterra. Aquí en la garra en Nexa dice ¡Díaz!
2: ¡Díaz!
1: ¿Y si sí? ¿Y si sí? ¿Y si sí? Colapso total y fiesta, obvio, en cada rincón de este país, hasta la economía de las cerveceras y el exceso del consumo. Eso ya lo habíamos leído, ¿no? Ya había salido entonces. A ver, ¿no será que...?
3: A ver, voto por la garra.
2: Pero hoy no habíamos dicho ninguno, ¿sí? No, apenas vamos a... Si te encargo que lo pongas
4: de
2: ya
4: estás poniéndolos
1: es que
4: de...
1: Espérame, es que no sé entonces dónde
4: hace
1: empieza.
4: Tres
2: a ver, es uno que está escrito.
1: ¿El de Díaz?
2: Sí.
1: Mi voto garrístico es por Ale Garibay y obvio gol para Inglaterra. Okay. Ale Garibay, Inglaterra.
2: Es que no, ¿qué estás haciendo, Garra?
1: Aquí este, pues me dijiste este.
2: Pero es que al principio, donde dice hoy, y empiezan todos, que están las rayitas. Si no, sí. Ajá, arriba, arriba, arriba, arriba, arriba,
4: arriba, arriba, arriba, arriba, arriba, arriba.
1: Ese es el que acabo de leer que me dijeron.
5: Reenviaste otro.
1: Ah, bueno, entonces nos brincamos ese, ok. Y luego dice por acá... feliz viernes, chicos. Los saludamos desde Tehuacán, Puebla, en Confecciones M, mandando nuestros goles a favor de México, del equipo del Papazón de Melón. Ah, ya ves que si eran los que me puse hace ratito, ahí te van.
3: Soy Roberto, voto por la garra.
1: Ahí está, un gol.
6: Voto por la garra.
1: Dos goles.
7: Hola, soy Lulú, voto por la garra.
1: Tres goles.
8: Soy Ceci, voto por la garra.
1: Cuatro goles.
9: Soy Jovita y voto por la garra.
1: Cinco goles.
10: Hola, soy Bere y voto por la garra.
1: Siete goles.
11: Soy Julián y voto por la garra.
1: Ocho goles.
12: Soy Macario y voto por la garra.
1: Nueve
13: soy
1: goles.
13: Alejandro y voto por la garra.
1: Diez goles.
14: Hola, soy Jackie y voto por la garra.
1: Once.
14: Nuestros votos son para México.
1: Ahí está. Once.
15: Buenos días, chicos.
2: No, ya póngala.
3: Soy Roberto, voto por...
1: Ya vámonos, pues. 11 en mi partido para México.
4: Ok.
1: ¡Tómala!
2: ¿Cuál traes de México?
1: Clavado en un bar de Maná.
2: Ay, garra, no manches.
1: ¿Qué? La puse hace rato. ¿Tú la escuchaste? ¿Qué te extraña?
4: Acuérdate que es Maná o Oasis.
2: Sí, Maná.
1: Dije Maná y Oasis.
2: Sí, es que no me acordaba cuál, pero me acordaba que siempre la pones.
15: ¿Cómo estamos, Guerrero? Pasando melón. Y ya estás.
1: ¡Saludos!
15: A Wolverine, con pasando melón y a mi hermanísimo del alma. A ver si entendí. Mi voto es por el partido de mi hermana del alma.
2: Y muy bien.
15: La canción, pues mi gol, la neta. Amo a las JMS, ¿verdad? Pero las Spice son las Spice.
2: Claro.
15: Entonces mi voto va por Wannabe de
1: gol.
15: Mi hermana del alma.
1: En el partido de Ale Garibay, un gol Inglaterra.
2: Va.
1: Ok. Díaz, mi voto garrístico es para Ale Garibay y obvio el gol es para Inglaterra. Hay que decretar, chicos, México va a ganar.
2: Eso.
1: Muy bien. Y luego.
16: Hola, buenos días para todos. José Torres, desde aquí del centro de Guadalajara.
1: Ajá.
16: Mi voto es para Ale Garibay.
2: Eso.
16: Y el gol va para Inglaterra.
1: Tómala.
16: Con la canción de las Spice
2: Girls. Ojalá te gane, garra la neta.
16: Creo que de todas las propuestas, la
1: vemos,
16: mejor,
1: vemos.
16: La más movida. Y saludos para todos ahí en la garra, en Exa.
2: Gracias.
1: No se acordaba. Gracias. Saludos, Wolverine y Sisidra B. Garra, le voy al partido de la garra oficial y el gol es para México.
2: Gracias.
1: Se me mandan ahí una foto de Fernando Olvera. ¡Ay, qué bonito!
2: Mira, por acá dice Díaz. Hola, chicos, excelente viernes. Llueve, truene o relampagué. Aquí ando al pie del cañón apoyando a mi hijada Alecita G. Sus canciones son las mejores. Les cuento que ya ayer tuve mi cirugía y ya me ando recuperando. Les mando besos en el peyoyo de parte de Luis Alcázar, que aparte nos manda fotografía, que está en el hospital,
1: ajá,
2: así en cama y escuchando Exa.
1: Está con el suero y todo. Y
4: antes muerta
1: y
4: que sencilla.
2: Antes.
1: La foto que sigue escuchando en la aplicación.
4: Ajá.
1: Oye, pero bueno.
2: Gracias.
1: Te mandó gol a tu partido, pero no a cuál.
2: Ahorita le preguntamos, tú no te preocupes. Ahorita lo arreglamos esa onda.
1: Ya ves.
2: Gol siguiente.
1: Para Ale, pero no sabemos a quién.
2: Sí, no pasa nada, agarra tú.
1: Hola, disfrútalo. Yo voto por el tío Beto. Participo con los boletos de Matilda. Por fin. Tampoco dice.
4: Tampoco dice. ¡Le digan!
1: Tienen que decir a quién le anotan gol.
2: Y mi gol es por México, dice abajo. Y mi gol es por México.
1: Ahí está. Separado. Sí, pues, sí, no, sí,
2: a ver, dice por acá. Buenos días. Voto por el partido de.

0: Ale Garibay. El gol es para, perdónenme, el domingo si es por México, pero hoy el gol es para Inglaterra, Spice Girls. Saludos, tío Beto, Ale Garra, los amo, soy Guadalupe Aguilera, participo por los boletos de Matilda el musical. Gracias.
1: Muy bien, Díaz.
0: Díaz.
1: Gracias por el partido del tío Beto, el tío Beto Ostri, goleador. Eso. Mi gol es para México.
2: ¡Eso!
1: ¡El círculo!
2: ¡El circo! ¡Eso es que baja! ¡No manches!
0: Es que dice, me trajo muy buenos recuerdos la rola.
3: Ah, sí, es que también, es cuando sí apoyaba el fútbol yo, fíjate.
1: La Copa Confederaciones de 1999.
3: Sí, antes de que me amargara.
1: En la que México venció a Brasil. ¿Eh? Voto para
3: ¿Qué
1: Beto.
3: ¡Qué
1: boles!
3: ¡Qué boles!
0: ¡Ay, ni siquiera! Sí.
3: ¡Ese
0: dato ni lo sabía!
3: ¡Ni me acordaba!
0: Ese dato ni lo sabía el Beto y el Beto. ¿Cómo ves? ¡Qué boles!
3: ¡Qué bolé! ¡Lo sabía!
0: ¡Ni sabía!
1: Si a duras penas sabe lo que es fútbol.
4: ¡Ey! ¡Días! ¡Feliz viernes, cachito! ¡Ah, no! ¡Cachito no! Para participar en el Shastas. Ah, no, tampoco. Estoy dormidísima. ¡Ánimo! Todavía no me tomo mi café. Quiero meter un gol por Inglaterra de Ale Garibay, porque ¡woo! Las Spice Girls me encantan.
0: Gracias.
4: Bonito día.
0: ¿Ves que las chicas movemos aquí todo? Sí.
1: Ahí está.
3: De hecho, yo sí votaría también por la tuya, ¿eh? Pero mi voto no cuenta, entonces no puedo votar.
1: Hola, soy Iván Rivera. Mi voto es para el partido de la bellísima Ale Garibay y mi gol es para México.
0: Eso. Muchas gracias, Iván. Tú sí sabes, conocedor. Gente guapa, adinerada. Huele bien. Venga.
1: Huele bien. Ahorita regresamos con la goliza del día de hoy en esos tres partidos que se están jugando México-Inglaterra aquí en La Garra.
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1: Bueno, a ver, vamos a invitar a Iris en este momento que está aquí con nosotros. No hagas Iris, por favor, no hagas Iris, ¿ok? Mira, mi querida Iris, te voy a explicar cómo está el asunto.
25: A ver.
1: Hoy tenemos tres partidos.
25: Venga.
1: Tres partidos que juegan México e Inglaterra, okay, en la música.
25: Ah, ok.
1: El primer partido es de El Círculo y por parte de México.
25: No te rías.
1: Y por parte de Inglaterra está Queen.
25: Ok.
1: Ese es un partido. Ok. El siguiente partido es Las Jeans. De México. Contra las Spice Girls.
25: Ok.
1: Y el tercero es Maná contra Oasis.
25: ¿Qué canción de Oasis?
1: ¿Cuál es? Stand by me.
25: Okay.
1: Entonces tienes que elegir un partido. Y de ese partido, ¿a quién le anotas gol?
25: O sea, ¿le anoto gol de que quiero que suene la canción?
1: Ajá, sí.
25: Es que me la ponen bien difícil. Es lo que estaba meditando.
1: Primero, ¿cuál partido te gusta?
25: Me voy con Maná Oasis.
1: Muy bien. ¿Y de ahí quién quieres que gane? ¿Un gol para quién?
25: Pero en la música, ¿verdad? Para la música.
1: Claro.
25: No estoy apoyando.
1: Y aunque digas,
25: no te lo van a contar. Nomás quiero dejarlo en claro. No vaya a ser que luego digan, ay,
1: ahorita sabemos que la gente puede votar por Inglaterra porque es cuestión musical.
25: Mi personalidad se basa en su mayoría en música de ingleses, entonces yo 100% me voy por Oasis, Stand By Me.
1: Muchas gracias.
25: Sí, muchas gracias.
1: Apúntale a la Garra,
25: por
1: favor.
25: Si quieres, no vengas al rato de tu cabina, ¿eh?
3: No cerraste bien.
1: Muchas gracias,
25: ¿eh? Si puedes retirarte ya. ¿Puedes cerrarle por afuera,
3: por favor?
1: Bueno, vamos a ver qué dice la gente con los votos del día de hoy en esta goliza de la música mexicana contra la Inglaterra, contra la inglesa, más bien. ¿Dónde me quedé? Deben de ponerse aquí para que vean que esto se mueve solo.
25: Después soy Iván Rivera. Sí. Mi voto es para el partido de la bellísima Ale Garibay. Mi gol para México. Ahí continuamos con un audio.
26: Chicos, un viernes más para participar en el regalo.
27: Garristique.
26: Chicos, qué buena esta dinámica de los jueguitos del mundial. Me gusta. Isidoro, qué partido tan más feo traes, tío Beto. Y luego por la canción ahí del equipo mexicano que sube y que baja.
3: Pues por eso,
26: esta canción hasta me recuerda si andaba last night ahí con la wifi en la cama para arriba y para abajo. Pero de ahí en más, no me gusta tu partido. Papazón de melón.
1: Dímelo todo.
26: Tu partidito viejo guerrudo, nomás andas pensando en la guerra, agarra ahí en el programa, qué feo, viejo.
25: Sí.
26: Oye, y eso de
3: pura
26: que
3: pelea.
26: Otra vez volvimos a las andadas con eso que de las canciones del Fer de Maná, por favor, papazón, ese viejo, ¿cuánto te paga porque lo anuncies? ¿Quién lo conoce? Ese viejo es bien naco y además me dan mucho miedo sus cejas. Así que este viernes no nos vamos a ir con tu partido.
25: ¿Ya viste sus labios?
26: Nos vamos a ir con el partidazo de mi Isisidra Garibay. ¡Qué buen partido traes, comadre! Nos vamos a ir, le vamos a meter gora y a las Inglaterras con las chicas condimento. ¡Qué buena canción, comadre! ¡Se me antoja!
25: ¡Escuche!
26: ¡Ay, se anda
3: bien perro!
26: ¡Con esa canción! ¡Saludos, chicos! ¡Pesotes en la Donin Chocolatada!
3: Muchas gracias. Tanto rollo para eso.
25: No,
3: para eso.
25: Bueno, ajá. O sea, si no se los puede decir yo, que venga alguien que se los diga.
3: El tío Beto. ¿Qué?
0: Hola, hola.
3: Hola. Bueno.
25: ¡Maurazo!
0: ¿Garrita?
3: ¡Ay, Maurazo! Ay, Maura, oye, a ver, véngase, ya tenemos aquí a la perra tarde también con nosotros.
25: ¡Júntense!
3: ¡Quiere volar!
25: ¡Iris quiere volar! ¡Iris quiere volar!
0: ¡México!
25: ¿Qué pasó? ¿Qué?
0: Oigan,
25: ¿qué?
3: Ahí te hablan, Iris.
0: En las calles, estoy aquí enlazándome y escuché a Iris, ese robo despoblado. Esa mujer no es mexicana, no debería estar ahí, así que yo voto por Maná, mi querida Garra.
3: ¡Muy bien!
25: ¡Ay, Mauro! Si quieres luego ya en su programa, ahí hablan. Ahí te encargo. Ahí les encargo.
0: Aquí se está votando por México. ¿Dónde le vieron, por favor, la cerveza inglesa?
3: A ver, defiéndete.
25: A ver, es que...
0: El penacho en la cabeza, caramba.
25: Por eso pregunté específicamente que no tiene nada que ver.
0: No.
25: Yo apoyo a mi país, apoyo a mi selección, pero no, perdón.
0: Tío Beto, pues, sácala de la cabina, tío Beto.
25: Oasis, no manches. Oye, ¿qué haces aquí? Vámonos. Aquí,
0: no eres mexicana. Iris, no hermana, no eres mexicana. Iris, no hermana.
25: No, estás
0: no
25: más
0: eres
25: güero
0: mexicana.
25: Que yo. Tú para que veas si pareces gringo.
0: ¿Qué, hombre?
25: Yo sí me veo yucateca.
0: Las
3: Iris se no pinta el pelo.
25: Yo me pinto el pelo. Porque, ¿cómo sabes? ¿Te consta? Ya te estás quemando.
2: Dile más cosas.
25: No, tú te ves más gringo que yo y yo me pinto el cabello porque puedo, pero tengo cara de yucateca y soy orgullosamente yucateca, claro que sí, pero votamos por Oasis. Así funciona la vida, compadre.
0: No, hombre. No, agarra, por favor, haz algo, por favor.
3: No, bueno, ya se armaron aquí los catorrazos en la perra tarde matutina.
25: Perra mañana.
3: La perra mañana.
25: Perra mañana.
0: Pero te voy a decir, como dijo Maná, ¿qué quieres? Mendigo, güey. ¿Tú qué sabes?
25: Ubícate, güey.
3: Bueno, muchas gracias, Mauro. Ya te apuntamos tu voto.
25: Pásame a David.
0: Eso, gracias. ¡Viva México!
3: ¡Viva! ¡Viva!
25: ¡Iris quiere volar! ¡Iris quiere volar!
3: ¡Quiere volar!
25: ¡Una! Ay, perdón, Iris. Ay,
3: perdón.
25: ¡Mauro!
3: Ya se nos quebró.
25: Se nos quebró, Iris.
3: Bueno, el tío Beto se agarró un Cabo Verde España. ¿Pero qué creen? Cabo Verde mantuvo el cero. Voto por el tío Beto y el gol es para México.
4: Se dice quepo.
3: Cabo.
4: No, quepo.
3: No cabo.
4: No cabo.
25: Rabo Verde.
3: ¡Oh!
25: Te sé muchas
5: cosas.
25: Yo voto
5: por el círculo Inglaterra.
3: Hoy.
5: Y para el boleto de Matilda.
3: ¿Qué? ¿Voto por el círculo? A ver, espérate, fíjate, este güey todo mal, ¿eh?
25: Ajá,
3: todo mal, hoy.
5: Díaz.
3: Fíjate.
5: Yo voto por el círculo Inglaterra. Y para el boleto de Matilda.
3: Para el cine. Güey.
4: A ver, Jordi.
3: Estás bien, güey.
4: Son 5 puntos, Jordi.
25: Mira, Jordi.
4: ¿Quieres poner?
3: Ajá. Te repito, son voto por el estadio, o sea, el partido.
25: Ajá.
3: ¿Y a cuál le vas? En este dijiste que le vas a México, pero que votas por Inglaterra, o sea.
25: Ajá.
3: Hello.
25: Y que quiere el boleto de Matilda.
4: El chiste es que el voto es mío.
25: Dijo que quiero votar para no Matilda para ir al cine.
3: Ajá.
25: Matilda es en el teatro.
3: Ajá.
25: Todo mal. No, hombre.
4: No, hombre, sí,
25: sí, si quieres.
5: Se veía muy buena onda. Una película que le gustó mucho a mi hija.
4: Es Matilda.
5: Y el día 8, que es un día después de la función, ella cumple 34 años. Saludos.
3: Entonces, ¿cuántos años tiene él?
4: Es una muy buena pregunta. Entonces, no,
25: pues con razón. Si no, está bien. Sí, está muy bien. ¿Cómo lo mandaste?
3: Ya son lagunas mentales.
25: Antes habla, Garra.
2: y tú diciéndole sus
1: Vámonos
2: cosas.
1: Con el último voto y nos vamos a la música. Dice, mi partido es Jeans, le anotó gol a México. Quiero los boletos para Matilda y el musical. Soy José Roberto García. Gracias.
2: Qué diferencia, gente
1: este
2: conocedora.
1: Este sí sabe.
2: Apúntale,
1: qué
2: onda, por favor.
1: Sigan votando por su partido favorito. Ya saben cuáles canciones son y a quién le anotan gol.
3: Ajá.
1: Ya veremos cuál gana, quién la agarra.
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5: 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Exa FM te da la hora.
9: 3:00 p.m.
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14: Excelente día, soy Sandra Sánchez y esta es la información más importante hasta el momento. Reparan un socavón en la colonia Buenos Aires, pero vecinos alertan riesgo de nuevos hundimientos en la zona. Caen miembros de la familia michoacana en Puebla. Uno estaría vinculado a autocalcinado en Periférico. La empresa transportista Rapid Marbat se deslindó de pipa que explotó en la México-Veracruz. Hamilton vuelve por la pole sprint en Silverstone y Checo Pérez arrancará en la 19ª. El día de hoy se realizará una fiesta masiva en Nueva York, ya que Taylor Swift se casa con Travis Kelce.
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5: 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Ya llegó a cabina uno de los invitados estrellas del programa, que seguro es de los más famosos del mundo. El invitado carrístico.
1: ¡Ya llegó! ¡Ya está aquí uno de los más famosos del mundo! Oye, ahorita vamos a continuar con la goliza de los partidos que tenemos entre la música de México e Inglaterra. Ajá. Pero ya llegó el momento de presentar a mi querido Betoshly para que nos diga qué hay para ver en el cine y plataformas digitales.
3: De hecho, el cine, yo creo que
1: este... Perdón que te interrumpa, ajá, pero hoy sí viene de Betoshly. Sí, ya lo vimos.
25: También nos puedes decir cómo va la energía, cómo va fluyendo, ajá, en cada, híjole, uno de nosotros.
3: Y fíjate,

0: Para ver este fin de semana.
1: Este mes, bueno,
0: nadie va a ver nada porque todo el mundo quiere ver
1: Pájaros. Ajá, el mes pasado y este mes se ha dedicado más que nada para los más pequeños de la casa. Tuvimos Toy Story, el estreno de Toy Story, y este tenemos el estreno de Minions contra Monstruos. Ajá. La verdad es una película bien bonita. Es muy bonita, a mí me encantan los Minions, soy fanático de los Minions. Debo aceptar que comienza perfecta la película, te ríes un montón. Tiene obviamente bromas para adultos, bromas para niños. Tiene muchas referencias cinematográficas porque pues, se supone que quieren hacer su película de monstruos. Y entonces tiene muchas referencias cinematográficas desde el inicio del cine. Charles Chaplin, los hermanos...
0: Frankenstein.
1: Sale Frankenstein, sale la momia, sale el monstruo del pantano. O sea, salen muchos
2: iconos
1: y todo. Sí. Salen muchos iconos del cine. Órale. Y los Minions están haciéndoles pues dagas, obviamente, a todos los personajes, mientras pasan toda la evolución de la humanidad hasta llegar al punto en que se convierten o que quieren hacer la película. Qué pero cool. Pues obviamente tienen que buscar monstruos. Y de hecho sale también cómo ellos integran ese traje típico de overall dentro de su personaje. Y está muy bonita.
0: ¿Se convierten en Chucky?
1: No se convierten en Chucky. De hecho, también sale George Lucas. Sale también en la película.
0: Wow. ¿Cómo?
1: Sí, lo tienen ahí en una vitrina ahí guardado y mientras están haciendo un viaje a un museo. ¿Qué? Ajá, secuestrado, están haciendo un viaje a un museo y explicándoles...
0: No, si quieres spoilear toda la película.
1: Lo de George Lucas se sabe desde el tráiler, así es que no estés diciendo que spoileo. Pero bueno, la película empieza muy bien, muy divertida, muy intensa, pero... Llega un momento en la mitad de la película en que todo se vuelve aburrido. Es lo único problemita. Pero tenemos los personajes y a los niños obviamente les va a fascinar, sí. Y les va a encantar porque siguen siendo los Minions. Tenemos personajes nuevos. Bueno, son los mismos, pero con
0: No sale el señor el que
1: habla. No, porque así, bueno, sí sale como referencia, pero obviamente esa es su película. Mi villano favorito es una película. Ajá. Y los Minions es otra película.
0: Como
1: entonces
0: que los adoptan, ¿no?
1: Sí,
0: bonitos.
1: Es que haz de cuenta que los Minions son personajes que van a buscar a un villano mayor siempre. A la persona que sea más mala, los Minions lo van a seguir. Y entonces, esa parte del viaje en donde van transitando por diferentes villanos hasta encontrar o hasta quedarse en el lugar en el que pertenecen. Obviamente no voy a decir, no voy a dar spoilers para que sepan.
0: Como los mexicas que andaban buscando un águila devorando una serpiente.
1: Ándale, más o menos. Okay, así son los Minions.
0: Okay.
1: Pero bueno, esto es lo que tenemos en el cine, porque aparte de todo eso, pues acuérdense que tenemos todos los partidos del Mundial. Los puedes también disfrutar en cualquier cine. Ahí los puedes presenciar también. Entonces, imagínate, con palomitas y todo así.
0: Ok, calificación.
1: Calificación sí le pongo un 8. Soy fanático, me es difícil ser objetivo, le doy un 8.
2: Es que lo padre de los Minions es que puedes ver cualquier película y te va a entretener. Ajá. Y no tienes que saber nada de la otra, o sea, porque
1: trae a mí como te vuelven historias. A explicar todo.
0: Lo que más me gusta de los Minions es escuchar su voz.
1: Ey,
0: papota. Lo que pusiste la otra
2: la
0: vez.
2: La risa, la de...
0: Los cantantes. Los cantantes sí. De Minions, bueno, está increíble.
1: Y luego también interpretan personajes de Minions que son personajes también famosos, Michael Jackson, se ponen, se visten ellos.
0: Hoy.
1: Sí, no, es que se
0: ¿Sí supiste que en Estados Unidos hicieron un concurso de cantar como Minion?
1: Ajá. Ah, no sabía.
0: Son personas que están participando.
1: Qué genial. Es que son geniales.
0: Oye. ¿Están inventando la letra o
1: no? No, es que de hecho si le pones atención al habla de los Minions, es como si fuera Babilonia. Tienen mezcla de todos los idiomas. Entonces es como para que tú, si eres de Inglaterra, entiendas el inglés. Si tú eres japonés, entiendas japonés. Entonces tienen palabras mexicanas, palabras inglesas, palabras japonesas, palabras de todo
0: el
1: mundo.
0: ¿En
1: serio? Sí, pon atención.
0: Porque de repente sí se les entiende algo en español, ¿no?
1: Ajá. Ajá. Pero de repente los japoneses pueden entender una palabra que dijeron en japonés.
0: Ajá, y los ingleses. En inglés.
2: Ajá. Chido.
1: Entonces eso es lo chido. O sea, los personajes están tan bien creados que no nos damos cuenta de esos pequeños detalles en donde todo el mundo.
0: Qué padre que lo aclaras, porque no me había dado cuenta que de repente aparecen palabritas en español, pero también de repente en inglés.
1: Ajá. Y de repente
0: seguro
1: aparecen
0: en japonés.
2: Sí, todos.
1: Vienen de todo tipo de los idiomas. Pongan mucha atención. Lleven a sus pequeños y ustedes también se van a divertir.
0: Y luego.
1: Y luego nada más, es lo único que tenemos. Tenemos obviamente la segunda temporada también de X-Men 97 dentro de la plataforma de Disney. Tenemos una serie coreana también en Netflix que se llama Wonderfuls, los

0: Magníficos Tontos, que es una serie coreana muy buena también de superhéroes, o sea, personas que se dan cuenta que tienen superpoderes, pero pues son medio tontos y entonces tienen que luchar. Es como aquella serie de giros de héroes, pero en coreana. Entonces está divertida también para que le den una checada en Netflix.
1: Sigue muy la bien. De Supergirl también, que no la platicamos.
0: Supergirl, no la recomiendo, váyanse mejor a Minions.
1: ¿Neta? ¿Prefieren los Minions?
0: ¿Cuál
1: la de Supergirl.
0: También se estrenó House of the Dragons.
2: ¿No recomienda Supergirl?
0: Lo que pasa es que a mí sí me aburrió. O sea, le hace falta... No se siente amor, no se siente... Obviamente no es de James Gunn. James Gunn solamente la produjo. Pero es de otro director y entonces le hace falta esa esencia de James Gunn en cuestión de soundtrack. Ya ves que los soundtracks de James Gunn siempre son excelentes.
2: De Juan Pistola.
0: Son excelentes y aquí no. No sientes la empatía. Deberías de sentir empatía con Crypto y realmente no la
2: Fíjate
0: sientes.
2: Fíjate que yo no la vi, pero desde que vi el tráiler... Pensé que iba a estar de hueva.
0: O sea, sí, ¿no?
2: Yo pensé eso.
0: Y no es porque sea un personaje femenino, porque hemos tenido personaje femenino de Supergirl que la gente le ha gustado. Hemos tenido a Wonder Woman que también a la gente le ha gustado.
2: Claro.
0: Pero esta Supergirl, realmente ese discurso que está dando, no, como que no termina de cuajar. Y obviamente le hace falta la dirección de James
2: Gunn. Y no
0: James
2: ha tenido
0: Gunn.
2: Mucho éxito, ¿no? Porque no yo tuvo no mucho éxito. A nadie que hable de ella.
0: No, yo creo que como
1: O sea,
0: siempre...
1: que la actuación estuvo padre, o sea, me gustó ella en personaje... Pero sí, justo, o sea, sí te da también como que parte del rompecabezas de Superman. Uh-huh. Te dice cosas de, por ejemplo, que tú preguntabas, Garra, ¿por qué si se desapareció el planeta, por qué sale la prima? Ajá. ¿No? O sea, como que ahí te lo explica. Uh-huh.
0: Te explica poquitas cosas de Krypton, poquitas cosas de lo que sucedió con la gente de Krypton antes de que explotara
2: bueno,
0: el planeta.
2: Bueno, calificación.
0: Y si le pongo como unos... 5, 4.
1: Sí.
2: De plano, yo pensé que un 6, 7.
0: Y mira que yo la quería ver por Krypton. Yo la quería ver por Crypto, pero pues no, ni siquiera eso la salvó. O sea, vemos también a Jason Momoa que parece que tiene botarga. O sea, se ve demasiado inflado. Él es un personaje que sí le queda, se llama Lobo.
1: Que es de los cómics.
0: Es de los cómics y Lobo es un personaje que le vale chetos todo en la vida.
2: ¿Es el malo de la película?
0: No es malo, es un antivillano.
1: Es un aliado.
0: Ajá, es un antivillano, pues, porque es un antihéroe, pues. A él lo puedes comprar con un six de cerveza. O sea, le dices, ayúdame a rescatar a fulanito.
1: No digas eso porque la agarra también.
0: Ah,
1: otra referencia.
2: Yo por un pomo de tequila.
0: Sí, pero le hace falta el cuerpo del lobo nada más.
2: Es como un six de chela. Que no viste cara de albañil.
0: La pequeña diferencia, porque sí, el pelo...
1: Pues mira, te he visto unos momentos que...
0: ¡Uy, sí!
1: Ni a
0: ¿Tus momentos humildes?
1: Sí, no.
0: ¡Ay,
1: tus momentos humildes que tengo documentados no dicen lo de ahorita.
0: ¡Chale!
1: Por supuesto.
0: Mejor no digamos nada.
2: Ya, córtale, chavo. Ya, córtale. Bueno, muchas gracias. A ver cuándo van a la casa.
0: Ajá, perras.
1: Órale,
2: ahorita regresamos aquí en La Garra.
1: ¡En Exa!
2: Y en los partidos que están al aire en este momento, vota por tu partido favorito y a quién le metes gol. En La Garra.
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3: Damas y caballeros, seguimos con los partidos del día de hoy. Vamos a recordar rápidamente: partido de Betosli es.
4: Tengo el círculo y tengo Queen.
3: Por parte de México y Estados Unidos. Inglaterra. Muy bien. Ale Garibay, tu partido.
5: Yo tengo mi partido de Inglaterra, las Spice Girls con Wanna Be. Y tengo al JNS con Pepe en México.
3: Y yo, mi partido de México es Maná y el de Inglaterra es Oasis. Ustedes tienen que votar por su partido. Y en ese partido que eligieron, ¿a quién le dan el gol? ¿Quién es la canción que les gusta para que se quede de regalo garístico el día de hoy? ¿Ok? Vamos a ver qué dice la gente. ¡Viernes! Hola, chicos. Ale G, Garrita, tío Betosli, Walva, Messi Lover. ¿Eres Messi Lover? Sí. Bueno, pues te mandan saludos. Deseándoles un excelente fin de semana, les dejo mi voto por el partidazo de Ali G, si voy a ir.
5: ¡Eso!
3: El gol es para las jeans, la de Pepe. ¿No te has dado cuenta todavía que te amo?
4: ¿Qué
3: recuerdo? Saludos, amigos, los amo. Besos, moi, Miriam Bernal.
5: ¡Ay, gracias, Miriam!
6: Hola, Garrita. Hola. Merkel, Ahijada.
5: ¡Hola!
6: Mi gol es para mi ahijada.
5: Eso.
6: Saludos a todos. Oye, Garrita, ¿qué onda con las cosas que les voy a llevar? Pásame un número para ponernos de acuerdo, para llevarles unas cosas.
3: Cosas,
6: pues muy bonitas.
5: Ah, yo sí las
6: porfa,
5: quiero.
6: Porfa, me urge llevárselas.
4: También me apunto.
3: Oye, gracias. Nos mandó una foto, ¿es esto lo que nos quiere? Ah, qué chido.
5: Pero pues ya, porque pues el domingo estás tardando, lo necesitamos.
3: Eso lo necesitamos hoy. Es un plato botanero de México.
4: Para el siguiente partido.
3: Unos vasos del mundial. No, bueno, te estás tardando, compadre.
5: Oye, pues ya, ¿no? ¿Qué onda? ¿Cómo le hacemos? ¿Punto medio? ¿Qué onda?
3: ¿Dónde repartes, Neni? Ok.
5: No, pues te lo va a dar ya cuando sea Día de Muertos.
3: Ahorita nos ponemos de acuerdo, venga.
7: ¿Qué tal? Mis queridos y amados locutores garrísticos.
3: A mí con respeto, por favor, ¿eh?
7: Viernes, bebé viernes, feliz. Un saludo, garra. Un abrazo con todo mi respeto, mi cariño y mi admiración.
3: Muchas gracias.
7: Para ti, como siempre.
3: Igualmente.
7: Ale Garibay, vas a ir. También para ti, un abrazo.
5: Gracias, cantinas.
7: Y cómo no, un beso, Ale Garibay, con
5: muchas
7: todo el
5: gracias.
7: Respeto. Tío Betosky. Un saludo.
5: Un voto lo traes por ahí.
7: Aquí estamos. Y mi voto es por la garra, obviamente. Cantinas.
3: Partido.
7: Y si me aceptan, tres golazos va por México. ¿Cómo no?
3: Muy bien, tres golazos para México.
4: Más uno.
3: Yo sí te los
7: amigo
3: acepto, ¿eh?
7: Oscar el Cantinas Tejada.
3: Gracias, amigo. Te mando un besote. Sigue pisteando. No dejes que te llegue la
4: no
3: cruda.
4: No pares.
3: ¡Mande! Y luego.
5: Por acá dice: mi gol es para México. Y tenemos una fotografía del socio Águila con su vaso garrístico.
4: Pero dice: mi voto es para México. ¿De qué?
5: Bueno, espérate. Dice: Díaz, Garrita e Isis. Es que me fui a las fotos.
3: Ahí están.
5: Dice: Díaz, Garrita e Isisidra. Me encantaría llevar a mi hija a ver Matilda. Participo por los boletos. Mi nombre es Yasmín Macedo Portillo. Mi voto es por el partido de la Garrita. Papazón de melón y meto gol por México. ¡Buenos días! Excelente fin de semana. Hoy le quiero meter un gol a México y obvio para ti, Garra. Voto por Maná. Saludos desde Tehuacán.
3: Muchas gracias. ¡Gente conocedora! Y luego...
8: Día, saludos a su amigo, el socio Águila, grande de corazón. En este viernes, día de echarle agüita al chayote hasta el domingo para festejar el triunfo de México. Porque, ¿Y si sí
3: vendes ahora camote? ¿Eh?
5: ¿Y si sí pones tu puesto de verduras?
3: ¿Ya ves que vende verduras con crema y todo? Ahora va a vender camote y también, ¿cómo se llama el otro que viene con el camote?
5: Y plátano macho.
3: Ajá, ándale. Llévele.
8: Tenemos chance de ganarle a Inglaterra.
5: ¡Obvio!
8: Y ahí va mi voto secreto en este regalo garrístico.
3: Era secreto.
8: Y vamos a apoyar hoy a Ale Garibay.
5: Gracias.
8: Mi voto secreto es para Ale Garibay.
5: Uy, ¿no qué?
8: Porque si va a ser
4: México o Inglaterra.
8: A festejar,
4: dice,
8: Ale.
4: Dice
8: y
4: tú.
8: Sí, sí. Y saludos, sí, sí, y que tengan un excelente fin de semana. Y recuerden que soy su amigo, el Socio Águila. Grandes y mundialistas de corazón.
3: ¡Cállate! Días. ¡Cállate!
5: Oigan, a ver, esperen,
3: oye,
5: paren
3: y luego
5: todo.
3: Dice, mi gol es para México. O sea, ajá, tú y está ya. Es para México.
5: Oigan, pero a ver, espérense, paren todo, porque tengo que darle un agradecimiento muy especial al Aula Agropecuaria, que estuvo con nosotros, que sí, se nos olvidó meterla al aire para que nos dijera por qué.
4: ¡Por qué votaba! ¡Sí, cierto!
3: Sí, ¡cierto!
5: ¡Oiga, no manches!
4: ¡Está bueno el chisme!
3: Pero vino la agropecuaria a traernos unas tostadas que, digo, se ve y se huele que están deliciosas. Ahorita les vamos a dar en su Mauser, pero no podemos ahorita, pasamos al aire.
5: Y no supimos por qué votaba, tampoco le preguntamos.
3: Que mande bueno su audio, que mande su audio. Mándanos tu audio a mi querida Laura. Para
5: y gracias
3: que nos digas
5: por darnos
3: por quién
5: de
3: votas.
5: Comer.
3: Y gracias por las tostadas.
4: Para alimentarnos.
3: Nos trajo de carne, de cueritos.
5: De piernas.
3: De oreja.
4: De oreja, trompa.
3: Y esa de oreja y trompa es para el tío Beto.
4: No, gracias.
5: Te tocó, Beto. Ya hicimos el sorteo. Dice por acá.
3: Mi voto es por tío Beto.
4: ¡Gracias!
3: México, México, ra, ra, ra. Le hacen tono, por favor, participó para los boletos de Matilda. Edith Hernández, gracias. Gracias.
5: Gol por México.
3: Muy bien. ¡Viernes!
5: ¡Viernes!
3: Saludos a todos desde Tehuacán. Mi voto de hoy es por el partido de la garra y mete gol México. ¡Tómala! ¡Papantla, tus hijos vuelan!
5: Díaz, mi voto es para Ale y gol para México. Saludos a la garra, Ale y tío. Excelente fin y que gane México de parte de Rocío.
9: Hijos, buen día, su amigo Javis Díaz. ¿Cómo estamos, garrita?
5: Alecita
9: bonita, vas a ir.
5: Que sí, vas a ir.
9: Betún,
4: ¡chule!
9: Pues participando, ya saben, mi voto fiel a mi Alecita.
5: Ay, Javi.
9: Y me gustan las Spice, pero hay que estar con México. Mi voto es por, mi gol es por México.
5: Ay, te pegas a Javis.
3: Eres fan de Pepe, ¿para qué te haces?
4: Bailando, coreografiándola.
5: Ya te vi.
9: Ajá. Feliz fin de semana, amigos. Su amigo Javis Díaz, un abrazote.
5: Gracias.
3: Un abrazote. Y luego.
5: Díaz, mi nombre es Juan Enrique. Mi voto es para el partido de Ale Garibay Basir y mi gol es por México. Participo por los boletos de Matilda, el musical. Feliz viernes. Gracias, Juan.
3: Voto por el gol de Pepe.
5: Con la directora técnica Isisidra Garibay. Muchas gracias.
3: ¡Díaz! ¡Díaz! Hola a todos, amigos de EXA. Me encanta el programa. Feliz viernes. Soy Alma Rosa Bañuelos. Yo voto por México. Y Ale también participó por los boletos de Matilda. Gracias, bendiciones.
5: Voto por el partido de Iris y gana México.
3: ¿Cuál Iris? Iris no está participando.
5: Y si no cuenta, voto mejor por el tío Beto y gana México de parte de su compa. ¿Quién creen?
3: Ay, pues con razón voto por Iris.
5: Amo a Iris. No, hola, hombre, yo soy Jaycee y amo a Iris.
3: Y me trae de nalgas.
5: Así es, nunca me pela, pero yo la amo. Me
4: pero
5: insulta.
4: El voto es mío ya, pues.
5: Siempre me insulta en la cara, pero no me importa. Ajá. No tengo dignidad.
3: Aunque me siga escupiendo en la cara y dándome cachetadas todos los días.
4: Ah, mirajero.
10: ¡Bien! Viernes, el regalo garrístico. Saludos, chicos. Gale Garibay, Garra, Wolverine, tío Betún. Mauro y no sé qué tantos hay ahí, pero saludos para todos. Hoy vamos a votar por el equipazo que trae el tío Betún.
3: Eso.
10: Y vamos a meter gol a Ale Garibay.
3: ¿Qué?
10: Se lo merece.
5: Gracias.
10: Saludos,
5: el Salto
10: Jalisco.
5: Creo que se arrepintió.
3: De veras, está bien, güey.
4: ¿Cómo fue el susto entonces?
3: O sea, le gustó tu partido y le va a meter un gol a Ale Garibay.
4: Ah, ok.
5: Ay, Beto.
4: No entendí.
3: No, pues no, ni él.
5: No
3: te preocupes, ni él.
5: A ver, dice, Díaz, saludos, chicos. Yo voto y nada más y nada menos por la hermosa Ale GGGG y gol de México. Saludos, chiquitines, para todos por los boletos y participo por los boletos de Matilda. Soy Rubén Barreto Camarena.
3: Ya están peinados para atrás. Sigan con su último
5: Oigan,
3: voto.
5: Y si sí gano.
3: ¿Y si sí? Oye, a ver, ¿vamos a regresar con más votos o ya con el destape? ¿Ya se acabaron los votos? ¿Se cierra la votación?
11: Los cuento yo.
3: Cuenta los que quedaron aquí pendientes, pero ya no los vamos a mencionar al aire. Y regresamos con el partido ganador y la copa. ¿Quién se va a llevar esta copa llena de champaña?
4: ¡Ay, sí.
3: Papanta!
5: Oigan, ¿y si yo gano? ¿Y si sí? ¿Le ganó la garra?
3: ¿Y si sí?
5: ¿Y si sí?
3: No creo. Hoy gana la garra.
4: Todo puede pasar.
5: Todo puede pasar.
3: Todo puede pasar.
4: Gana la garra.
3: Ay, ajá.
4: Ahorita vemos.
3: Ahorita regresamos. Tú de seguro ya perdiste, güey.
4: No, yo sí, yo por eso no me preocupo.
5: Y no solo perdiste la competencia, perdiste la tostada de...
4: No, mi de tostada pierna. Es mi tostada. No,
3: no, es mía. Deja de eso. Perdió la credibilidad como gente
4: está
3: que le gusta la
4: anotado.
3: Música.
4: Está anotado aquí que yo...
3: Perdiste tostada. Hasta los calzones hoy.
4: Hoy también.
3: Ahorita
4: no,
3: regresamos.
4: Traigo tanga.
5: ¡Ay, no!
4: Para que se imaginen.
3: No, qué asco.
5: No, Beto,
4: los dejo con la imagen.
3: ¿Le has visto las nalgas peludas? Tiene pelos en las nalgas.
5: ¿Y por qué le andas viendo eso?
3: Porque una vez fuimos al jacuzzi.
5: ¡Ay, no! ¡Garra!
3: Fuimos al vapor en el club.
4: Y entonces con tanga se ve mejor.
3: No se te
5: una
3: ve.
5: Una peluda, otra es de pasita.
4: No, sí se ve nada más la parte de arriba. O sea, pero ya ves que como...
3: ¿Sabes cuándo se le ve la tanga? Cuando brinca, porque como le tiemblan las nalgas y se abre y se ve. Ahí.
4: También.
3: Pero luego se vuelve a cerrar.
4: Y el triangulito de arriba. Y acuérdate que está un triangulito y luego... el triangulito se ve.
3: Aunque
4: para que se vea el color mínimo.
3: Un triangulote.
5: Y te le pones brillitos.
4: Ajá. No, porque luego pica.
3: ¿A qué triangulote? ¿A qué regresamos aquí en la garra?
5: Ay, no, oigan, en Exa
3: FM.
11: Veremos después de esos comerciales.
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16: Pegando.
17: La música.
16: Oigan, también la matraca. Empezamos a. Listos para destapar el partido ganador.
18: Ok.
16: Primero vamos a destapar el partido perdedor.
18: Ya me voy.
16: Vamos a destapar el partido perdedor. ¿Eh?
18: Ah, que te esperes.
17: ¿Qué te parece
18: que
17: no te si la cantas?
18: Sí.
17: Hoy
18: va a ser a capela.
16: ¿Cómo va esa? Que sube, que baja, que no sé qué fregamos.
18: Que no puedo parar. Que sube, que baja, no puedo parar.
16: Según yo, esa es la perdedora. No sé si.
18: Pero tenga, serían dos perdedoras entonces, porque.
16: No sé si tengo razón. Yo no.
17: Oye,
16: sé si
17: tenemos
16: tengo
17: los
16: la
17: últimos
16: razón.
17: Votos. ¿Les parece si vamos con los últimos votos?
16: I like it.
17: Mira, dice: ¡Viernes! Mis amores, ¿cómo están? Los extrañé mucho. Esta vez me he divertido y me he puesto unas borracheras más que en Semana Santa. ¡Qué barbaridad!
16: Ándale.
17: ¿Qué dice la gente? Pero he subido más de peso que en Navidad. ¡Ah, qué caray! ¡Qué barbaridad!
18: Pues
17: Carra,
18: chelita.
17: Ayúdame. Ya no me quedan las playeras. Tuve que comprar una faja a plastabarriga.
16: ¿Cómo?
17: Plastabarriga, ¿qué me recomiendan? Mi esposa ya no me. Ay, no, ganes. ¿Qué onda con
18: No, ya, ya se aventó una Biblia ahí.
17: No, a ver, ya. ¿Tenemos las canciones ganadoras?
16: A ver, espérate, aquí tenemos un mensaje. ¿Qué? ¿Cuál me decías que hay que decir o qué?
18: Este de aquí, a ver. ¿El audio? A ver, vamos a escuchar un audio que tenemos por acá.
9: Ok, pues miren, mi voto es para...
16: Ah, es la agropecuaria.
18: Ok. ¡Queremos tostadas!
16: ¡Tostadas! ¡Tostadas!
18: ¡Queremos tostadas!
17: ¡Tostadas!
18: A ver, vamos a ver entonces, ¿qué dice la agropecuaria?
9: Ok, pues miren, mi voto es para Ale porque sí soy muy de jeans, la verdad. La verdad.
16: Para eso me gustaba.
9: Ah, ya sí quieres, ¿eh? México. No le gustaba México, pero hoy sí. Hoy sí, muchas gracias chicos, un beso, un abrazo de su amiga Lau, la agropecuaria, que los quiere, te amo Garrita, te amo.
18: Ay, yo también.
17: Apúntenle bien, casi le
18: bueno,
17: gano.
18: Bueno, damas y caballeros, es momento de escuchar a el estadio que hoy se derrumbó. Todo se derrumbó dentro de mí, dentro de mí. El estadio que se derrumba es el estadio que porta las canciones de...
16: Con Queen, fíjense. Queen.
18: Mala.
16: Ah, está bien.
18: Inglaterra, Queen, México.
16: Eso es buen augurio.
18: El símbolo para el domingo. Círculo.
16: No, el círculo, el círculo.
18: Pelaste, gachamente.
16: El símbolo es el top para abajo. Top para arriba.
18: Pues ya pelaste. Evítate tus comentarios.
17: Muchas gracias, Beto. Hasta el próximo viernes.
18: Si quieres, aguántanos.
16: Sí. No, ya no va a venir.
18: ¿Quieres darte? Pues sí, ya. Bueno, en este momento.
17: Ya te desocupamos.
18: Vamos al estadio ganador. El estadio ganador que porta...
17: ¡Ay, ojalá te
18: canción
17: gane.
18: Mexicana, Maná, canción inglesa... ya no me acuerdo quién era.
16: ¿Oasis?
18: Oasis, perdón.
17: ¡Hombre, avísenle!
18: O si no, el yo otro sí acuerdo, estadio, el estadio Monterrey, que ese estadio trae...
17: Yo traigo por acá a Spice Girls con
18: Oye, te escogí un estadio bueno, tú que eres amante de Monterrey.
17: A mí me gusta mucho Monterrey y su gente.
18: De tus tenis fifí.
16: Los japoneses no opinaron lo mismo.
18: Bueno, ok.
17: Beto, ya te
18: el estadio ganador.
17: Ya te puedes retirar, gracias.
18: El estadio ganador y el equipo ganador es...
17: ¿Qué?
18: ¡Neta! Ya me voy.
17: ¡Eres un perdedor, un loser!
16: ¡Loser!
17: ¡Repitan conmigo!
18: Es más, ¿sabes qué? Bueno,

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2: Oigan, ya nos vamos. Gracias por habernos acompañado en este viernes sabrosón. Que bueno, pues el fin de semana, este fin de semana sí va a ser, yo creo que el más intenso del año.
3: Sí.
2: Hasta el momento, porque después de este viene otro, que será con Brasil.
3: ¡Ay!
2: Oigan, aquí tenemos una noticia que darles a todos los que nos están escuchando y que el domingo no se quieren perder el partido de México contra Inglaterra, obviamente. El partido estaba programado para las 7 de la noche, creo, ¿verdad? 6 de la tarde. Resulta que ha habido un cambio de manera oficial. El partido.
4: Es
2: un
4: rumor. No, es rumor todavía.
2: Es rumor.
4: Ah, rumor fuerte del cambio de horario. No es oficial. Están esperando esa oficialización. Pero
3: sí, ajá, que se reporta que el juego de México contra Inglaterra se jugará a las 12 de la tarde. Este partido 12 que...
2: 12 del mediodía.
3: Ajá, o sea, aunque ahora todavía falta la confirmación oficial, pero la afición está ahí muy pendiente de cualquier actualización para que puedan ajustar sus planes del fin de semana.
4: Entonces, es rumor fuerte.
3: Que la carnita, que esto y que el otro. Pues está
2: padre. Este cambio de horario lo están ofreciendo, creo que directamente la FIFA, por la tormenta, posible tormenta eléctrica que se puede dar a esa hora el domingo. Entonces, eso atrasó al equipo de México y también a Ecuador en su partido. Entonces, ahora como creen que también va a haber lo mismo, por eso están pretendiendo adelantarlo a las 12 del mediodía. Así es que ya nomás hay que estar pendiente de las páginas oficiales de este evento.
3: Sí.
2: Para que ustedes tengan la oportunidad de verlo y no se lo vayan a perder, pero por nada del mundo.
3: Claro que no, y aparte eso da margen a festejar más tiempo.
2: No, y también da margen a que si es a las 12 del mediodía, en ese momento que está jugando, se está llevando a cabo este evento, ahí al lado tienes el asador echando ya la carnita. ¡Ay, papá! ¡Ay! Yo lo siento por el Wolverine que va a estar trabajando. Muchas gracias, con permiso, bye.
3: Yo lo siento por mí, que tengo mi junta al día siguiente a las 8 de la mañana.
2: Yo
3: con el jefe.
2: Yo me felicito a mí porque yo no tengo nada que hacer. Ay, me vale chetos. Puta madre. Bueno, ya nos vamos, gracias.
3: Y el único que puede no hacer nada es Beto y le vale gorro.
2: No le gusta ni el fútbol ni nada.
3: Ay, no, Beto.
2: Bueno, muchas gracias por habernos acompañado en los controles, mi querido Wolverine Downstreet Akinkin. Nada más para recordarlo, no estará viendo el fútbol en su casa porque estará trabajando. Gracias.
3: Cualquier cosa que le quieras mandar, mándensela aquí en las instalaciones. Una tortita o algo.
2: Memes, todo lo que quieran a Paco Picasso 4. Mándenle ahí para que lo feliciten. Gracias por estar trabajando. Gente como tú es la que necesita México.
3: Ajá.
2: Mientras nosotros disfrutamos del partido. Gracias. Ale Garibay, ¿vas a ir?
3: Sí, voy a ir. Tampoco me van a escuchar nadie a mí el domingo porque va a estar el partido. Pero escúchenme. De 1 a 3 el domingo.
2: ¿En dónde?
3: En Exa.
2: ¿Qué
3: Exa? ¿La cabina?
2: Ah, pues
3: tengo programa.
2: No, pues no, no te va a
3: nadie me va a escuchar. Bueno. Gracias.
2: ¿Y tú qué vas Síganme a hacer, Beto?
4: Yo sí le voy a trabajar.
3: Ale
4: Yo sí le voy a trabajar, por si quieres sacar citas. Yo el domingo sí voy a estar trabajando como gente responsable.
2: Nadie va a ir a tus citas, güey.
4: ¿Quién sabe? Hay alguien que no, quizás no vaya a ver el partido. Y si quiere relajarse, un masajito, pues ahí estoy. Ahí vaya. Ya se la voy.
2: Y si quieren pasársela bien fregón, con carnita asada, chupe, tequila y todo, ¡call me! ¡Échenme un grito! Yo sí voy a estar con Toño del Moño festejando el triunfo de México. ¡México! ¡México!
5: Tontón.
6: ¡Atención, corazón santo! Este programa ya se acabó. Si tú vas a ir, nos vemos a la salida. Besos en el peyoyo. Chao, chao.
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2: Y en todas partes, Fontex FM 102.9, por fin es viernes, regresé a terminar turno, oigan, dos orejas las que me quedo con ustedes. Los invito, no sé por qué hice el, pareciera que no traigo la idea, y sí la traigo, oigan. Los invito a que se queden en sintonía de la frecuencia exacta 102.9, que me acompañen a disfrutar de estas tres horas del WhatsApp Exa, así que bienvenidos y bienvenidas. Hoy echamos chisme porque, ¿qué pareja? Bueno, te platico. Te platico qué pareja de se rumora que se casan este fin de semana. Te traigo el chismesazo. Pero el acto que hicieron, que nada tiene que ver con el que se vayan a casar, pero, ay no, son unos amores, oigan, tienen un corazón bastante bondadoso. Te platico también más adelante qué onda con el partido que se va a llevar a cabo el próximo domingo. Y además, ¿qué cantante rompe en llanto por la selección mexicana? Y pues sí, desató polémica. Ya saben, de esas cosas que suceden. Viernes de escuchar buena música, de ser tú quien presente las canciones al aire. Así que envíame WhatsApp audio al 238-320-2420. 238-320-2420, que es el número de la cabina, el WhatsApp naranja, para que me mandes tu WhatsApp audio o me digas en un mensaje escrito qué canción quieres escuchar, ¿te parece? Y pues vámonos dando prisa. Saludos, mi estimado amiguito Zárate, qué bueno. Oye, qué puntual eres, ¿eh? Eso, me agrada la puntualidad. Zárate ya anda más que listo. Y la terminación 49 también dice que quiere algo de BTS. Oigan, artista. A ver. A ver, ¿qué onda? Para el chismesazo, producer, artista que tiene más fama que talento. ¿Cuál sería? A ver, vamos a echar chisme. Hoy vamos a echar chisme de los artistas. Entonces, según tú, ¿cuál es el artista que tiene más fama que talento? Porque talento con su música. Entonces, te leo, 238-320-2420, artista que tiene más fama que talento. Excelente término de jornada laboral de esta semana, dice mi amiguito. Una vez, ok, una vez más cumpliste tu objetivo, dice, hacernos felices. Ok, qué bueno que sí se logró, porque usted de repente era como de los que me decía, ah, te esperé el viernes y no viniste, y yo pedí permiso, también puedo pedir permiso. No te creas, amiguito, qué gusto leerte de nuevo. El WhatsApp de cabina, para quienes no nos han agregado, 238-320-2420, ¿les parece? La pregunta de la tarde, artista que tiene más fama que talento, según tú, ¿a quién criticarías? Oye, pues bienvenidos a disfrutar, se ha dicho, por supuesto, de la tarde, del chisme y además a reportarse conmigo. Y en todas partes, Pontex FM 102.9, te dejo a Los Ángeles Azules y Belinda por ella, que el domingo va con todo nuestra selección.

Echemos chisme. Resulta que antes de la boda Taylor Swift y su amorcito corazón Travis, pues hicieron algo que nadie se esperaba. Esta pareja destinó recursos a más de 20 organizaciones benéficas en Estados Unidos previo a su boda en Nueva York. Bueno, no cualquiera, y no vamos a decir de, ay, es que le sobra el dinero. No. O sea, si hablamos de la talla de artista que es ella y de que hay muchos de sus colegas que pudieran hacer lo mismo, no lo hacen. Entonces ella hizo esto, y en medio del creciente rumor sobre una posible boda este fin de semana, pues ellos dos volvieron a ser tema de conversación, pero esta vez te digo, por esta causa social. Y es que informaron precisamente que destinaron 26 millones de dólares a más de 20 organizaciones benéficas. Esta es la parte bonita, ¿no? Que no se olvidan de poder tender la mano si es que pueden hacerlo. Y entonces, según el reporte, la distribución de los recursos fue diseñada para, pues, atender necesidades sociales prioritarias en distintas comunidades de ese país. Bien por nuestra querida Taylor. La verdad es que, digo, aparte de que es un excelente cantante, buena música y demás, tiene un corazonzote enorme, en donde no es la primera vez. Y ha habido ocasiones en las que pues hace este tipo o tiene este tipo de donaciones millonarias. Y es que esto coincidió con la versión que cada vez es más fuerte sobre una posible boda, oigan. Hasta ahora el equipo de la cantante no ha confirmado oficialmente el enlace, ¿no? Lo que sí se sabe es de esta donación, más allá de si se casa, no se casa, qué onda con esto, que se supone que en un recinto habrían mencionado una cena de ensayo programada para ayer jueves, seguida de un evento de gran escala en la arena principal hoy viernes. Entonces, pues bueno, confirmación sin confirmación oficial. Se dice que, qué cosas, oigan, qué cosas. Echemos el chisme y quiero que me digas, hablando de Taylor, vamos a dejar a Taylor Swift, pero vamos a dejar sonar una rola. Regreso para programar las que ya me están pidiendo y quiero que participes con la pregunta de la tarde porque regreso para leerte. Artista que crees que tiene más, ya te iba a decir, más chisme, no. La pregunta va de nuevo. Artista que tiene más fama que talento. Más fama que talento. ¿Quién crees que podría ser? Según tú. Participa y en todas partes. Pontex FM 102.9.

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2: Hola Charito, vamos a escuchar a Marc Anthony con Y Hubo Alguien. Y en todas partes, siempre ponte Exa.

Y en todas partes, Pontex FM 102.9 para la pregunta de la tarde y echar chismesazo. Quiero que me digan, artista que tiene más fama que talento, que el conejo malo, ok. Dice de este lado también para participar, hola, ¿dónde está? En todas partes, Charito, Galilea Montijo. Oh, bueno, híjole, muchacho. Bueno, me acordé de la canción Talento en Televisión, oigan. Sí, hablo desde la envidia. Mi estimado Zárate, abrazo, Chuchín, buena tarde, gracias por estar en sintonía. Canción, no es cierto, eso de las canciones fueron ayer. Hoy, artista que tiene más fama que talento, según tú, porque eso de criticar se nos da. Entonces, artista que tiene más fama que talento, dice, a ver, por aquí para participar. Ah, este no es mi mensaje. Es que aquí se revuelven los mensajes, oigan, juntos, pero no revueltos. ¿Quién otro? Hace un rato me había dicho alguien que no tiene fama. Dice, para mí, el que tiene más fama que talento es Peso Pluma. ¿Usted qué opina? Excelente tarde. Entonces, dice la innombrable Angelita Aguilar. Y sobre todo por sus polémicas y malas decisiones. Bueno, todos tomamos malas decisiones. Oigan, no, sí. En algún instante yo recuerdo que hice un comentario sobre Ángela diciendo, no, pues que ya suéltenla, por favor. Y alguien me dijo, no la defiendas, Charo. Y yo, está bien, yo no defiendo a nadie. Dice, para participar, Andrea Legarreta. Perdón. Artista que tiene más fama que talento. Para ustedes, según ustedes, ¿quién podría ser? Lo sigo leyendo en el 238-310-1029. Y entonces, del conejo malo se ha hablado muchísimo. Que si no tiene talento y vamos a escuchar una canción de él, ¿les parece? Bueno, Titi me preguntó. Dice, no, ya, en serio. Entonces, según ustedes, hijos, nada más es para echar chismesazo, quiero que me digan artista que tiene más fama que talento. Gracias, Patito. Saluditos, Manzanita. Hola, ¿cómo estás, Manzanita? Mi querida Majo, buena tarde. Las Kardashian. Oye, las Kardashian tienen mucho dinero. Ok, pero bueno, así lo dejamos. Artistas que tienen más fama que talento. Ellas tienen dinero y por ende, vámonos con más música. Mejor ya me enojé. Vamos a escuchar a Ángela Aguilar. Es cierto, llegué temprano, llegaste a tiempo, Majo. Hola, excelente tarde, mi querida Bren, ¿cómo estás? Mi estimada y amiga Mine. Te iba a cambiar el nombre. Mine, hola, bienvenida. A disfrutar se ha dicho. Excelente tarde y gracias por estar en sintonía de la frecuencia exacta 102.9. Quiero que me digan para la pregunta y echar chismesazo. Artista que según ustedes podría tener más talento que fama. Los leo en el WhatsApp de cabina 238-320-2420. Los Ángeles Azules y Melissa. Les voy a dejar la rola. La canción se llama Mi Nuevo Trauma. 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De las últimas respuestas, Bad Bunny, Jerry Mua tiene más fama que talento. Vamos a poner una de Jerry Mua, oigan. Ustedes deciden qué escuchamos esta tarde, así que envíame mensaje y dime el nombre de la canción o anímate a presentarlo en un WhatsApp audio.

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Oigan, quiero que echemos chismesazo con la pregunta de hoy. Quiero que me digan, artista que tiene más fama, ¿qué talento? Artista, no vayan a salir como en el Don Enojón, que no escuchó bien, ¿qué se hace? Artista que tiene más fama, ¿qué talento? WhatsApp de cabina 238-320-2420 es el número para que puedan participar y me digan. Dice, a ver, ¿dónde está? Me espero hasta... ¿Qué con eso? Ah, Tito el Bambino. Ok, es que me reenvió mensaje de que se esperaba hasta el viernes. Oye, pero desde la mañana tenía complacencias en el MUAC mañanero, ¿eh? O sea, que no estuviste atento o atenta. Terminación 59. Entonces, busco la canción de Tito el Bambino, La Gerencia. Oigan, además, me reenvió el de... Me espero hasta el viernes para pedir mi canción porque había pedido en un turno donde no tenía complacencias. Y entonces, o sea, fue primero te restrego en tu cara que me dijiste que sí me la ibas a poner el viernes. Así que ya es viernes y quiero que la programes. ¿En dónde me escuchas? ¿Con quién tengo el gusto? Mándame tu nombre, oye. WhatsApp de cabina 238-320-2420. Dice por aquí este otro mensaje. Oli Charo, excelente tarde. Un favor. ¿Me pones la canción de Rauw Alejandro y Chencho Corleone, El Efecto, porfa? Muchas gracias, bendiciones, bendecido fin de semana. También para ti, Terminación 49, gracias por estar en sintonía. Mi querida March, ¿cómo estás? Bonita tarde para participar. Dice, una canción que... Ah, esa fue la de ayer. Fue el mensaje de ayer. ¿Cómo que desde ayer no me has escrito? Hola, ya para que se actualice ese WhatsApp, porque nada más, nada que se actualiza. Artista que tiene más fama que talento, ¿cuál podría ser? Hola Leo, ¿cómo estás? Artista que tiene más fama que talento. A ver muchachos, ustedes tan lentos y no participan. ¿Cómo te van a decir eso, Charito? ¿Chávez? ¿Alguien me dijo eso? Alguien me comparó con la cola de un pingüino, porque soy más fría que la cola de un pingüino. Eso sí fue muy, muy chistoso, oigan. Pero bueno, entonces, a ver, díganme ustedes, artista que tiene más fama, ¿qué talento? Que la Angelita Aguilar dice tiene mala fama. Además de más fama, mala fama. Yo creí que era la canción de Dana Paola. Ya dije que Yeri Mua dice, ok, Yeri Mua, Kazu. Bueno, está bien. Yo dije que voy a respetar aquí. Ustedes nada más suéltenle el nombre, que aquí no juzgamos. A ustedes no, a los artistas sí. Bueno, nunca he tocado la cola de un pingüino. No, pero pues te lo imaginas. ¿Te imaginas? Pues porque está en el Polo Norte, está en el hielito y la parte trasera es la que más anda en el hielo. Entonces, pues sí, la de tener más frío. La Josa, ahora, ahí sí voy a defender a la Josa. Con la Josa no te metas. No te creas, la Tox. Está bien. La Josa. Dice, a ver, entonces, lo sigo leyendo. Artista, ¿qué crees? O tú, según tu perspectiva, tu punto de vista, según tu percepción, artista que tiene más fama, ¿qué talento? Dice este otro mensaje, ¿me podrías poner una canción? Viernes de DLD, gracias, con gusto, Terminación 04. Hola, ¿cómo estás? Terminación 53, buenas tardes. Buena tarde. Entonces, artista que tiene más fama, ¿qué talento? Dice por aquí, Lupita TikTok, hasta cantante es. Ya me ganó, oigan. Bueno, está bien, vamos con más música. Pero sigan participando. ¿Quién más podría ser? A ver, dice el Malilla. Y alguien ya defendió al Malilla. Dijo, no, el Malilla no. Con el Malilla no. O que sí, también. Si ya se metieron con La Josa. Dice, solo covers tiene. Pero los canta bonito. O sea, y te voy a demostrar. Voy a poner a La Josa como un cover. Danny Flow, artista que tiene más fama. ¿Qué talento? Danny Flow, Yeri Mua. El Malilla, La Josa. Hace un rato alguien dijo que Yuridia, pero ahí voy a sacar de esa lista Yuridia por voluntad y gusto propio. Bueno, La Josa tiene buenas canciones, ¿verdad que sí? Las Perdidas también dijeron que tampoco tienen talento. Artistas que tienen más fama, ¿qué talento? Para participar, Cristian Nodal. Cristian Nodal, ok, no pensé que estaría en el ranking de esta tarde. Entonces, vámonos, sigan participando. 238-320-2420 es el número de cabina. Y los escucho con todo gusto. Vámonos con la canción que solicitaron antes de que me reclamen, ¿verdad? Porque aquí no se aceptan reclamaciones, muchachos. Nada, nada de reclamos porque soy la persona más cumplida del planeta. Aunque usted no lo crea.

0: pero como Brian Barrio Obrero.
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Son las 5:06 y para mí qué gusto poder estar con ustedes. 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Te dejo más música DLD con Viernes para quien la solicitó. Oigan, y qué bueno que ya nos encontraron. Me dicen por aquí que qué bueno que di el número. Dice, gracias por decir el número. Me perdí el charóscopo por no escuchar el nuevo número. Qué bueno que ya estás de regreso, terminación 53. Ahí les va el nuevo número, 238-320-2420. 238-320-2420. 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

¿Qué tal esa rola de viernes a través de la frecuencia exacta 102.9? Artistas que tienen más fama que talento. A ver, díganme ustedes. Dice, yo también quiero un toma todo. Confía. Ah, es que, perdón, estamos con el confieso, ¿qué? Okay. Pero primero dígame, artista que tiene más fama que talento. Dice, artista que tiene más fama que talento. Lupita, ay, esa ya la habíamos leído. Con la Josa no, ya ven, con la Josa no se metan. La Josa sí tiene, la Josa sí tiene talento. Oye, propongo una rolita de la Josa para que la sonemos a través de XFM. Dice, hola, buenas tardes, para participar, artista que tiene más fama que talento, Ninel Conde. Artista que tiene más fama que talento, Charita Bonita Tarde, ¿podrías poner la canción de Verano Lento de Carlos Sadness? Yo me complico solita cuando intento buscar canciones. Hace un rato pidieron una de Chencho Corleone y Raúl Alejandro, ¿verdad? La de, ¿cuál era? La del efecto. Entonces aguántenme, voy despacio porque pues así es la vida. Lenta como ustedes. Lenta como yo, oigan. Hoy estoy más lenta que costumbre. Pero, o sea, así soy yo, pero hay otros factores que influyen. Dice Charo, famosos con más fama que talento. Paulina Rubio, El Bogueto, El Malilla, Bella Cat y Lotería. ¿Podrías complacerme con una canción? Claro, Amargura de Karol G. Busco y programo a Karol G. ¿Les parece? Bueno, lo sigo leyendo. El WhatsApp de cabina es el 238-320-2420. Entonces, ¿qué otro artista se te viene a la mente que dice, ¿sabes qué? Yo creo que sí. Hay artistas que tienen más fama que talento. 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

0: Corte, estuvo buena.
1: Son las 5 con 28 minutos a través de la frecuencia exacta 102.9. Y entonces, muchachos, oigan, pronóstico para el domingo. ¿Cómo creen que queden los marcadores? Obvio que tenemos que ganar, ¿no? Digo, sería lo ideal. Pero bueno, algo que también quiero recomendarles, muchachos, porque tenemos, por supuesto, recomendaciones de nuestros patrocinadores. ¿Que quién va a ganar? ¿Qué te parece que ganas tú? 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

Bulletproof a cargo de Bon Jovi es lo que acabamos de escuchar. Gracias por haberme acompañado. Quédate en sintonía una hora más para seguir disfrutando de más música, por supuesto, en el Guachapexa. Nos escuchamos el próximo lunes. Ya sabes que de lunes a viernes de 4 a 7 tenemos una cita pendiente. Así que pásenla bien, bonito fin de semana, Charito. Gracias, March. Igualmente, que la pases bonito. Y bueno, las mejores de las vibras para nuestra selección, porque el domingo se juega un gran partido, un gran contrincante, y pues estaremos pendientes del partido que se va a llevar a cabo a las 12 del día, domingo a las 12 del día, para que tengan el dato, y pues bueno, a apoyar, por supuesto. Oigan, me despido deseando que tengan un fin de semana agradable, que la pasen bonito, quédate en sintonía de la frecuencia exacta, y nos escuchamos el lunes. Adiós. 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
19: De pequeña, la cantante Julieta Venegas tomó clases de ballet, pintura y música. Y en este último, desde los 8 años, comenzaría a tocar el piano.

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2: Son las 6.
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